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2: Muy buenos días, amigos oyentes. Son las 6:04 a.m. Estamos dando inicio a nuestra primera emisión de Más Noticias en este lunes 12 de octubre de 2026. Gracias por escucharnos. Les deseamos desde ya una excelente jornada. Soy Marlene Vintimilla. Un gusto compartir con ustedes en esta primera emisión de Más Noticias. Hoy Fernando Correa está con un permiso especial. No nos podrá acompañar en esta primera emisión. En todo caso, les damos la bienvenida. Desearles de todo corazón que tengan un excelente lunes. Un buen inicio de semana. Gracias por escucharnos. Vamos a iniciar revisando los titulares para esta jornada en esta primera emisión de Más Noticias.
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2: Algunos de los temas que estaremos revisando, amigos oyentes: ministra de Gestión de Riesgos ha mencionado que se ha destinado más de 650 millones de dólares para enfrentar el fenómeno del Niño. Y a propósito de este tema, acumulación de agua en cerca de 50 sectores de Guayaquil por las fuertes lluvias fueron registradas este día domingo 11 de octubre. Los detalles les estaremos contando en breve. Así también les estaremos mencionando: Ecuador compra medicinas y vehículos a India, que demanda

0: Banda Teca Ecuatoriana. En otras informaciones, la policía investiga hecho delictivo registrado en la avenida Don Bosco, en la ciudad de Cuenca. Estos y otros temas los estaremos compartiendo aquí en la primera emisión de Más Noticias. Sean una vez más bienvenidos, amigos oyentes. Vamos con el desarrollo de las principales informaciones.
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0: Cuando son las 6:06 a.m, vamos de inmediato con el desarrollo de las principales noticias a nivel de nuestro país. Les contamos, amigos oyentes, en cuanto al fenómeno del Niño, se da a conocer que acumulación de agua en cerca de 50 sectores de Guayaquil por las fuertes lluvias. Las lluvias registradas este último domingo provocaron anegamientos de agua en calles del centro, norte y sur del puerto principal. Las fuertes lluvias registradas este último domingo dejaron calles anegadas en distintos puntos de Guayaquil. Hasta las 20 horas de ayer, Segura EP reportó acumulación de agua en 49 sectores de la ciudad, una situación que quedó registrada en videos difundidos en redes sociales. Las imágenes mostraron vías cubiertas de agua en zonas del centro, norte y sur de la urbe. Incluso se reportó acumulación de agua en un centro comercial del norte de Guayaquil. Ante las novedades, Seguridad EP informó que sobre el despliegue de unidades de la empresa municipal de agua potable e Interagua para atender los incidentes relacionados con las precipitaciones. Por su parte, la Autoridad de Tránsito y Movilidad también alertó sobre la presencia de agua acumulada en diferentes calles y avenidas, por lo que se recomendó a los conductores circular con precaución. Los reportes oficiales se actualizaron durante la tarde y noche de este último domingo. Varios puntos identificados con acumulación de agua en la ciudad de Guayaquil fueron, por ejemplo, Lizardo García y 9 de octubre, 6 de marzo y El Oro, también la Francisco Urbina, Jado y Francisco Arizaga, entre otras vías, según se detalla en esta información de la cadena Teleamazonas. Además de atender los puntos afectados, las autoridades hicieron un llamado a la corresponsabilidad ciudadana y recordaron la importancia de sacar los residuos en los horarios establecidos. Las 6:08 a.m. A propósito de temas de lluvias, es importante darles a conocer que ayer hasta las 10:00 p.m. se informaba desde el Departamento de Comunicación del Ministerio de Infraestructura que está cerrada la vía Cuenca-Molletura-El Empalme en el kilómetro 90 por precaución ante la acumulación de lodo sobre la mesa de rodadura. Se ha coordinado la movilización de equipo para la limpieza bajo estrictas medidas de seguridad. Para quienes necesitan trasladarse a la provincia del Guayas, se recomienda utilizar la vía alterna La Chudco-Chancay-El Triunfo. Y es que de acuerdo con el informe técnico, no existen las condiciones de seguridad para operar con la maquinaria. También se daba a conocer esto anoche. La operación con el equipo caminero se reactivará muy temprano hoy en la mañana. Se dispuso el cierre de este corredor vial en la Ye de Sayaucí y en el Empalme con apoyo de la Comisión de Tránsito del Ecuador. Así es que recalcamos, está cerrada la vía Cuenca-Molleturo, el Empalme, y según el último reporte del ECU 911 que nos ha llegado a las 5:55 a.m. de hoy, en efecto se confirma que la vía Cuenca-Molleturo-Naranjal está cerrada en el kilómetro 90. Las otras vías no tienen ninguna novedad, solo la cuenca Molleturo-Naranjal, y esto a raíz de lo que se daba a conocer anoche desde el Ministerio de Infraestructura. Por precaución se ha cerrado la vía cuenca Molletura-El Empalme por la acumulación de lodo sobre la mesa de rodadura. Hoy a primera hora estará la maquinaria limpiando justamente la vía, se reactivará el equipo caminero para hacer la limpieza. Mientras tanto, se recomienda utilizar la ruta alterna, que es la vía Chudco-Chancay-El Triunfo. Para quienes a esta hora necesitaban conocer sobre esta información, bueno, les confirmamos que no está habilitada al momento la vía Cuenca-Molleturo-El Empalme. Son las 6:10 a.m. Seguimos con el tema del fenómeno del Niño, lo que se destaca a nivel nacional, y ganaderos del Ecuador están golpeados por la caída de cabezas de ganado, cambio hacia cultivos más rentables y los efectos del fenómeno del Niño. Ecuador enfrenta un déficit sostenido de cabezas de ganado en los últimos años y el sector atribuye esa caída al cambio de actividad económica de algunos productores, la falta de financiamiento y el aumento en la demanda nacional, y el principal desafío será lograr la repoblación del hato bovino, según la última encuesta de superficie y producción agropecuaria continua del INEC. En 2015, Ecuador tenía 4.115.213 cabezas de ganado vacuno y en 2025, 3.201.147, es decir, casi perdió 1 millón de reses en la última década, aunque hasta 2021 la cifra se mantenía estable. Considerando además que en 2015 en el país había cerca de 16 millones de habitantes y en 2025 hay un poco más de 18 millones, lo que significa que antes en Ecuador había cerca de 5 millones de cabezas de ganado, es lo que se señala, y ahora que la población es mayor, esa cifra cayó a 3 millones de reses. Pero no solo ha aumentado la demanda nacional de consumo de carne, sino que también existe una reducción de las áreas destinadas al pastoreo. Las cifras evidencian que en 2015 había 2.8 millones de pastos cultivados. Vinicio Arteaga, presidente de la Asociación de Ganaderos de Santo Domingo de los Áchilas, dijo que los pastizales están siendo reemplazados por cultivos de maracuyá, cacao, yuca, piña y madera, según se detalla en esta información del portal Primicias. Además, también señalan que ha habido influencia del fenómeno del Niño, lo que ha causado cambios radicales en el sistema justamente de la ganadería. Señalan justamente que para definir una realidad real del sector ganadero, el país justamente el 19 de octubre empieza el catastro ganadero, donde se hará un registro y actualización de datos. El sector ganadero ya reporta impactos justamente por la llegada del fenómeno del Niño y se estiman pérdidas millonarias. Estamos teniendo limitaciones de movilización, hemos hecho trabajos preventivos, pero ante los eventos naturales, nada es suficiente, reconoce así el presidente de la Asociación de Ganaderos de Santo Domingo de los Áchilas en esta información que la trae hoy el portal Primicias.
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0: 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Continuamos con más noticias. Son las 6:13 a.m. Y ministra de Gestión de Riesgos ha dicho que se ha destinado más de 650 millones de dólares para enfrentar el fenómeno del Niño. Carolina Lozano, ministra de Gestión de Riesgos, habla sobre los recursos destinados, las zonas vulnerables y la preparación de Ecuador ante el fenómeno del Niño. Esmeraldas, Manabí, Los Ríos, Guayas y Santa Elena están entre las provincias expuestas a inundaciones, es lo que se da a conocer en esta información que la trae hoy Diario El Telégrafo. El fenómeno del Niño se encuentra activo y en desarrollo en Ecuador, con eventos adversos que ya han dejado personas afectadas y damnificadas, según Carolina Lozano, ministra de la Secretaría Nacional de Gestión de Riesgos. Ante este escenario, Diario El Telégrafo conversó con la funcionaria sobre las amenazas que enfrenta el país, las provincias más expuestas y las acciones que se están ejecutando para reducir los posibles impactos. Lozano se refirió a los recursos destinados a la prevención, la preparación de los gobiernos locales y los antecedentes económicos de episodios anteriores. También ha explicado por qué todavía no existe una proyección monetaria de las pérdidas que podría ocasionar el fenómeno en el periodo actual. Sobre qué tan fuerte podría ser el impacto del fenómeno del Niño, La ministra manifestó que, considerando la información de organismos internacionales como la Organización Meteorológica Mundial, NOAA, Copérnicus y especial del ERFEN, podemos avizorar un fenómeno del Niño activo que está en desarrollo y va generando algunos eventos adversos asociados en el territorio nacional que ya nos deja personas afectadas y damnificadas. La intensidad del impacto lo iremos conociendo en las próximas semanas, acorde a los datos técnicos científicos que nos proporciona el ERFEN. Lo importante es recordar a los ciudadanos y a las autoridades locales que debemos estar preparados siempre. Además, ha manifestado sobre las provincias que están más expuestas a inundaciones y deslizamientos. Ha dicho que, como se considera en el Plan de Acción Nacional para enfrentar el fenómeno del Niño, la región litoral del país es la más susceptible a inundaciones. Provincias como Esmeraldas, Manabí, Los Ríos, Guayas, Santa Elena, Bolívar, El Oro, principalmente pueden verse afectadas. En cambio, provincias como Santo Domingo, Bolívar, Pichincha, Azuay, Cañar, Loja, Imbabura, Carchi, entre otras, que son parte de las estribaciones de la región interandina, son susceptibles a inundaciones y fenómenos de remoción en masa como deslizamientos, desplazamientos, hundimientos, entre otros. La Secretaría Nacional de Gestión de Riesgos, como ente rector del Sistema Nacional Descentralizado de Gestión de Riesgos, también ha informado que ha podido trabajar en sistemas anticipatorios de toma de decisiones, acciones de prevención y preparativos para reducir los impactos negativos de la potencial ocurrencia del fenómeno del Niño. El gobierno también solicitó a los GAD, tanto cantonales como provinciales, la elaboración y el levantamiento de sus respectivos planes de acción. La responsabilidad como Secretaría Nacional de Gestión de Riesgos es realizar el seguimiento y contribuir al cumplimiento de las acciones priorizadas en estos instrumentos. Es lo que ha señalado la ministra de Gestión de Riesgos, Carolina Lozano, en este diálogo que mantuvo con Diario El Telégrafo. Son ya las 6:17 a.m. Seguimos, amigos oyentes, continuamos en esta primera emisión de Más Noticias. Vamos a revisar más información que se destaca a nivel nacional. Y por otro lado, también darles a conocer que Quito necesita anticiparse a las lluvias de la tarde. Esto es lo que señala Diario El Comercio. Las lluvias ocurridas durante las tardes del 4 y del 7 de octubre dejaron una exigencia para la capital: convertir la gestión del riesgo en una prioridad permanente. Las calles inundadas, los vehículos atrapados y las viviendas afectadas muestran cuánto puede trastornar una tormenta la vida de la ciudad. La respuesta de los equipos de emergencia es vital, pero una capital preparada debe reducir las condiciones que permiten que el agua se convierta en desastre. Los datos han obligado a actuar hoy. En Cotocollao cayeron 76.3 milímetros de lluvia en 24 horas, una cifra que superó los registros de esa estación para el mismo periodo desde el año 2004. El alcance de esa medición debe explicarse sin exageraciones. No representa un récord absoluto. Tampoco existe sustento para atribuir directamente aquel aguacero al fenómeno del Niño. La precisión científica debe orientar las decisiones públicas y la información que reciben los ciudadanos. La previsión de precipitaciones superiores al promedio en noviembre, comunicada por el director del Centro de Operaciones de Emergencia con base en información del INAMI, exige preparación. El cambio climático es en gran medida el protagonista. Demanda incorporar escenarios futuros a la planificación. Los registros históricos siguen siendo útiles, pero una ciudad no puede organizar su seguridad bajo la expectativa de que las próximas lluvias repetirán la frecuencia de las del pasado. El municipio identifica 321 barrios en la capital que son susceptibles a inundaciones y movimientos en masa y mantiene seguimiento sobre 112 quebradas y ríos prioritarios. Este conocimiento debe traducirse en prioridades de inversión, mantenimiento y protección de las familias. Cada sector expuesto necesita medidas responsables y plazos. La ciudadanía debe conocer qué se ha corregido, qué obras faltan y cómo actuar cuando una alerta comprometa su seguridad. Las 1,866 intervenciones municipales en quebradas desde el mes de junio son un esfuerzo que corresponde reconocer y evaluar. Contar actuaciones es apenas una parte de la rendición de cuentas. Hace falta demostrar cuánto riesgo redujeron y qué puntos siguen pendientes. Los informes de seguimiento deben permitir comprobar resultados y orientar recursos hacia los lugares donde una nueva tormenta podría causar mayores daños, es lo que se señala en esta información que hoy la comparte Diario El Comercio. Son las 6:20 a.m. Continuamos, amigos oyentes, seguimos con más noticias. En otros temas también, les damos a conocer precio de las gasolinas de Ecuador, cuáles serán los valores desde este 12 de octubre. Las gasolinas Extra y Ecopaís y el diésel bajan 4 centavos por galón. Los precios de los combustibles en Ecuador se actualizarán desde este lunes 12 de octubre. Las gasolinas Extra y Ecopaís y el diésel Premium tendrán una reducción de 4 centavos por galón, mientras que la gasolina Super subiría de precio al no tener subsidio. Con el ajuste anunciado por el presidente, la Extra y Ecopaís pasarán de $3.21 a $3.17 por galón. El diésel Premium bajará de $3.15 a $3.11. Estos valores estarán vigentes hasta el 11 de noviembre. En el caso de la gasolina Super de 95 octanos, tiene un precio referencial de $4.67 por galón hasta el 11 de octubre y podría subir a partir de este 12 de octubre. Sin embargo, este combustible tiene un precio liberalizado, por lo que las estaciones de servicio pueden establecer sus propios valores de venta, se señala desde Primicias. En julio y agosto de 2026, el gobierno, recordemos que reformó mediante los decretos ejecutivos 444 y 468 el mecanismo de estabilización de precios de las gasolinas Extra y Ecopaís y del diésel, conocido como sistema de bandas. Los cambios incorporaron ajustes a la fórmula de cálculo para amortiguar de manera excepcional el impacto del alza de los precios en el mercado internacional por la guerra en Medio Oriente entre Estados Unidos e Irán en los valores que pagan a los consumidores. Como resultado de estos ajustes, los precios de los tres combustibles registraron reducciones en los meses siguientes. El 7 de octubre, el gobierno anunció esta nueva rebaja de 4 centavos por galón que entrado en vigencia ya desde este 12 de octubre y se mantendrá hasta el 11 de noviembre de 2026, se señala en esta información del portal Primicias.
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0: Son las 6:23 a.m. Continuamos, amigos oyentes, seguimos revisando más noticias. Y Ecuador compra medicinas y vehículos a la India que demanda Teca ecuatoriana. El acercamiento entre Ecuador e India abre el desafío de convertir una relación política fortalecida durante 2026 en más comercio, inversiones y oportunidades para los productos ecuatorianos. El potencial es amplio, pero las cifras muestran también la distancia que todavía existe entre los que Ecuador compra y lo que logra vender al país más poblado del mundo. Entre enero y julio de 2026, Ecuador exportó a India $30.15 millones, mientras las importaciones provenientes de ese país alcanzaron $390.5 millones. Es decir, Ecuador compró más de 12 veces el valor que colocó en el mercado indio durante ese periodo. Para Paula Durango, presidenta de la Cámara de Comercio Ecuador-India, esa diferencia evidencia precisamente el espacio que todavía tiene Ecuador para crecer. A su criterio, Ecuador está, según esta información que se destaca desde Diario El Comercio, está frente a una de las economías de mayor crecimiento mundial, pero aún no aprovecha completamente las posibilidades que ofrece ese mercado. El escenario es distinto al de años anteriores. En 2026, Ecuador e India dieron pasos políticos y diplomáticos que pueden servir como plataforma para para profundizar su relación económica. En abril de 2026 se realizó en Nueva Delhi un diálogo político de alto nivel en el que la canciller de ese entonces, Gabriela Sommerfeld, mantuvo una reunión bilateral con el ministro de Asuntos Exteriores de India. Durante el encuentro, ambos gobiernos revisaron las relaciones diplomáticas y acordaron avanzar en las discusiones para iniciar negociaciones hacia un acuerdo comercial entre Ecuador e India, orientado a mejorar y diversificar las relaciones económicas bilaterales. El acercamiento también incorporó cooperación en comercio, inversión, salud, agricultura, energías renovables, tecnología, innovación y educación. A este proceso se sumó otro hecho histórico. El 26 de mayo, Anita Shukla presentó sus cartas credenciales como la primera embajadora residente de India en Ecuador. Hasta entonces, la representación diplomática india para Ecuador había operado de manera concurrente desde Colombia. Para Durango, estos acontecimientos reflejan que Ecuador ha ganado espacio dentro del radar indio y ofrecen una oportunidad para llevar la relación bilateral a una nueva etapa, se señala desde diario El Comercio. Son las 6:26. Seguimos con más información. En otras noticias, Esmeraldas recibe 48 nuevos vehículos policiales para reforzar la seguridad. La Policía Nacional incorporó 48 nuevos vehículos a su capacidad operativa en la provincia de Esmeraldas. El gobierno entregó 35 patrulleros y 13 motocicletas que serán distribuidos entre los 7 cantones para ampliar los patrullajes preventivos, mejorar los tiempos de respuesta y fortalecer las operaciones contra estructuras delictivas. Los nuevos patrulleros son camionetas blindadas de uso policial, equipadas con sistemas de geolocalización GPS y herramientas destinadas a las tareas de seguridad. La entrega fue realizada en la explanada de Flopec en Esmeralda, y el parque automotor será distribuido en 6 distritos de la provincia. El gobernador de Esmeraldas, Juan Jaramillo, señaló que la incorporación de estos recursos permitirá fortalecer especialmente el despliegue policial en la frontera norte, una de las zonas donde las autoridades mantienen operaciones permanentes contra delitos y grupos criminales. Las 6:27, ¿y cómo estuvo el feriado? Para algunos sectores, ¿cómo fue? ¿Positivo, negativo? Según lo que detalla la cadena Ecuavisa, Santa Elena tuvo hasta un 80% de ocupación hotelera durante este último feriado. El feriado por las fiestas octubrinas dejó resultados positivos para el turismo, especialmente en Santa Elena. Según la Comisión de Tránsito del Ecuador, más de 56,000 vehículos salieron por el peaje de Chongón desde el jueves hasta las 11:00 a.m. de este domingo. Carlos Abad, presidente de la Cámara Provincial de Turismo de Santa Elena, cuenta que el sector hotelero registró entre un 75 y un 80% de ocupación. También sectores como el gastronómico o el comercial se beneficiaron más del movimiento de visitantes. Hemos tenido varios festivales gastronómicos alrededor de la provincia, así dijo Abad. Las condiciones cálidas por las que atraviesa el país debido a la presencia del fenómeno del Niño ha hecho que los turistas disfruten de las playas durante todo el año. En los feriados, por ende, las visitas se multiplican. Él asegura que estos días de asueto fueron económicamente más productivos que las mismas fechas del año anterior. Octubre, noviembre, diciembre realmente es una temporada bastante baja, muy pocos visitantes. Hoy en día podemos ver visitas recurrentes, inclusive no solamente los fines de semana o a un feriado, añade Abad. El sector turístico de Santa Elena se prepara desde ya para el próximo feriado nacional, que será desde el 1 hasta el 3 de noviembre por el Día de los Difuntos y la Independencia de Cuenca. Así se señala en esta información que la comparte la cadena Ecuavisa. Son las 6:29 y estamos cerrando esta primera media hora de noticias, amigos oyentes. Vamos a hacer al momento una pausa y enseguida estaremos con nuestro espacio Más Noticias en la Comunidad. Queremos invitarles para que en la siguiente media hora, en los siguientes minutos, ustedes puedan comunicarse con nosotros, participar con sus denuncias, sugerencias, comentarios a través través de nuestra línea convencional, el 2811-997. Pueden también escribirnos a nuestras redes sociales. Recordarles que nos encuentran en nuestra página en Facebook, Cómplice FM. También estamos en la red social X y en la red social Instagram como @radiocomplice_fm. Y por supuesto, nuestros amigos oyentes que siempre están activos en el WhatsApp, nuestra línea de WhatsApp 0999703000. Así es que bienvenidas sus participaciones en los siguientes minutos que estaremos en nuestro espacio Más Noticias en la Comunidad.
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0: Son las 6:32. Continuamos, amigos oyentes. Seguimos aquí en Más Noticias, primera emisión. Y estamos iniciando nuestro espacio Más Noticias en la Comunidad. A esta hora les invitamos para que ustedes participen con sus denuncias, sugerencias, comentarios a través de nuestra línea convencional. Pueden hacerlo a través del 2811-997, comunicarse esta mañana también. Escribirnos al 0999-703000 o a través de las redes sociales. En nuestras cuentas pueden hacernos llegar sus inquietudes, así es que les invitamos, amigos oyentes, para que ustedes a esta hora también participen activamente en nuestro espacio dedicado a la comunidad. Así es que una vez más, bienvenidos. Son ya las 6:33. Y también es importante dar a conocer esta información que nos ha llegado desde LEMOV. Nos han pedido que pueda ser difundida esta mañana en nuestro espacio de la comunidad. La placa va en su lugar, no escondida en un bolso. Durante los controles de este fin de semana, la LEMOV sancionó a un motociclista por mantener su placa oculta. Tras la sanción, la colocó en el sitio correspondiente. Esto es lo que señala la LEMOV a través de esta sugerencia que se hace sobre las placas que deben estar totalmente visibles en los diferentes vehículos. Bueno, y hemos compartido entonces esta información que nos han hecho llegar desde la EMOV EP. Son las 6:34 y nos escribían ayer en horas de la tarde y noche desde el número que termina en 80. Nos decían, amigos de Cómplice, buenas noches. El día de hoy regresamos desde el sur hacia Cuenca, tomamos el camino desde Tarqui, que pasa detrás de Turi, y llevamos más de 2 horas desde el peaje. Al parecer, es una fiesta de la Virgen del Rosario. Queremos saber quién permitió un evento de esa magnitud, con autos mal estacionados a cada lado, en una calle tan estrecha que es doble vía. Todo esto tomando en cuenta que es un día de regreso de feriado. ¿Cómo es posible que no se advierta o no haya control de tránsito para evitar el embotellamiento? Esto es lo que nos señalaba ayer en la tarde-noche un amigo oyente que nos escribía del número que termina en 80, situación que la vamos a compartir con las entidades de movilidad y vamos a justamente a revisar y a preguntar qué es lo que habría ocurrido ayer, sobre todo por este evento en una vía muy transitada, sobre todo considerada carretera para justamente trasladarse desde la ciudad de Cuenca a otros cantones o a otros sectores de la provincia de La Suay. Nos señalan que ayer fue casi imposible una vía tan estrecha, vehículos mal estacionados de lado y lado en una arteria vial que funciona como doble vía. Y después de un feriado, pues la cantidad de vehículos era bastante extensa, lo que ocasionó algunos conflictos a esa hora del día, sobre todo para el tránsito. Bueno, vamos a trasladar esta inquietud a las autoridades competentes. Son las 6:36. Continuamos, amigos oyentes, seguimos revisando más información, más mensajes que nos siguen ingresando. Nos escribían, amigos, un buen día. Dices, para solicitar si tal vez alguna persona o institución farmacéutica dispone de este medicamento que se requiere de suma urgencia, ya que en el mercado no se encuentra. Mil gracias, bendiciones. A ver, el medicamento, según la fotografía, nos indica nuestro amigo oyente, es el bioequivalente fenitrón de 100 miligramos. Es el medicamento que se está requiriendo. Repetimos, medicamento bioequivalente fenitrón de 100 miligramos. Si es que él consulta si hay alguna persona o institución farmacéutica que disponga de este medicamento que se requiere de suma urgencia y afirma que en el mercado no se encuentra este medicamento. En todo caso, para quien tenga o disponga de este medicamento, y también nos hace llegar otra fotografía del medicamento de Epamin XR, de 100 miligramos. Si es que alguien tiene disponible este medicamento que pueda facilitar a nuestro amigo oyente que requiere de suma urgencia, puede comunicarse con nosotros esta mañana. Son las 6:37. Continuamos, amigos oyentes, seguimos aquí en nuestro espacio Más Noticias en la Comunidad y nos llega un mensaje de audio. Vamos a escucharlo.
1: ¿Qué tal, amigos de Cómplice? Buenos días, espero que tengan una excelente semana. semana bendecida. Quería solamente hacer un agradecimiento al EQ911 y a la Comisión de Tránsito del Ecuador, lo que es la CTE. Realmente el día viernes tuve una emergencia, mi esposa prácticamente estuvo con un fuerte dolor del estómago. Estábamos nosotros visitando el zoológico por acá por Tarqui y, como entenderán, a partir de las 6 de la tarde prácticamente el tráfico ya es súper complicado para llegar acá a Cuenca. Me ayudaron con personal de la CTE y personal motorizado que prácticamente nos abrió camino para poder llegar pronto hasta el control sur para hacer atender a mi esposa. Realmente un agradecimiento a ellos porque no sé si hubiese sido de mi esposa si no llegábamos pronto. Espero les hagan llegar este mensaje de agradecimiento a las dos entidades y realmente un Dios de pague. Muchísimas gracias.
0: Muchas gracias a nuestro amigo oyente por ese mensaje que con mucho gusto vamos a trasladar al EQ911 también para que tengan conocimiento cuando se ha actuado de manera correcta y eficiente, pues los ciudadanos lo reconocen. Gracias en todo caso por ese mensaje. Por otro lado, nos escribe un amigo oyente del número que termina en 55. Buen día, la comunidad del Cisne 2 de la parroquia Yacao pide comedidamente a Etapa los servicios de agua potable. Llevamos 5 días sin agua, es lo que nos señalan en este mensaje que nos está llegando a esta hora. Bueno, esto vamos a trasladar ahora mismo a la empresa Etapa EP, esperando tener alguna respuesta positiva, sobre todo que se revise por qué durante 5 días no cuentan con el servicio de agua potable. La comunidad justamente del Cisne, es lo que nos manifestaba el Cisne 2 de la parroquia Yacao. Vamos entonces a trasladar este mensaje a la empresa Etapa EP. Son ya las 6:39. Continuamos, seguimos en nuestro espacio Más Noticias en la Comunidad. Nos hacen llegar una fotografía y también este audio del número que termina en 10. Escuchemos.
2: Muy buenos días, amigos estimados de Radio Cómplice. Por pedirles un favor, que nos ayuden comunicando a la empresa Etapa sobre el alcantarillado. La semana anterior ya nos ayudaron destapando el alcantarillado, nos ayudaron mucho, muchísimas gracias, se les agradece. Pero el día de ayer tuvimos el inconveniente con esto de las aguas, que se fue una sola con la base y la tapa se fue saliendo. Entonces nosotros necesitamos la ayuda para que vengan a dejarnos ubicando bien y que no estén poniendo ese pequeño pedazo lastre, porque realmente se hizo lodo todo completamente a la entrada de una casa. Entonces eso nos están comentando acá nuestros queridos vecinos. Muchísimas gracias, se les agradece.
0: Gracias a nuestra amiga oyente también por ese mensaje, que lo vamos a trasladar ahora mismo a la entidad correspondiente.

0: correspondiente. En otro mensaje que nos llega del número que termina en 29, nos dicen: buenos días, señores de Radio Cómplice. No es la primera vez que hay un llamado de atención de este tipo, pero por favor, un llamado a los señores de Etapa, que hace unos meses dejaron un agujero y sus escombros en el semáforo del cruce de Monay. No sé si no se dice, a ver, la incomodidad, no se entiende la incomodidad y el riesgo que genera la circulación por este tramo. Bueno, en todo caso, estamos trasladando este tema también a la empresa Etapa EP, gracias a nuestro amigo oyente del número que termina en 29, por compartirnos este mensaje, que ya lo estamos trasladando a la empresa Etapa EP. Son las 6:41 a.m. Seguimos, estamos en nuestro espacio Más Noticias en la Comunidad. Síganos escribiendo 0999-703000. Puede también hacernos llegar inquietudes a través de nuestra línea convencional, llamarnos directamente al 281-1997, y de igual manera puede hacernos llegar cualquier inquietud a través de las redes sociales. Recordarles nuestra página, a la cual pueden enviarnos sus mensajes. En Facebook estamos como Cómplice FM, también estamos en la red social X y en la red social Instagram como @RadioCómpliceFM. Así es que por cualquiera de estos medios ustedes pueden hacernos llegar sus inquietudes, amigos oyentes. Mientras tanto, darles a conocer desde la prensa local, se señala desde Diario El Mercurio, dos extranjeros aprendidos con dinero en azogues en uno de los operativos ejecutados por el ejército ecuatoriano en la ciudad de Azogues, provincia del Cañar. Dos ciudadanos extranjeros fueron aprendidos mientras transportaban una maleta con dinero en efectivo y un presunto listado relacionado con el cobro de préstamos. El operativo denominado CAMEX, Control de Armas, Municiones y Explosivos, se desarrolló el pasado sábado 10 de octubre en dos centros de abastos de la ciudad, el Nuevo Mercado Municipal de Azogues y el Recinto Ferial Polibio Romero Sacoto. La aprehensión se produjo en el primero de estos lugares. Según información policial, los ciudadanos aprehendidos y los indicios recopilados fueron puestos a órdenes de las autoridades competentes para las investigaciones correspondientes. Cabe recalcar que durante el operativo, un tercer ciudadano fue detenido también por presentar una alerta de Interpol por presunto delito de fraude. En Azogues se han intensificado los operativos tras los últimos hechos registrados esta semana, entre ellos la presencia de panfletos con amenazas y explosivos en locales comerciales, así como un ataque armado contra dos vehículos estacionados en una picantería del sector Chacapamba. Las fuerzas del orden informaron que los controles continuarán con el objetivo de contribuir a recuperar la paz y la tranquilidad de la población azogueña, es lo que se señala en esta nota que hoy se comparte también desde Diario El Mercurio en su página 7A. Son las 6:44 a.m. Seguimos revisando los mensajes. El número que termina en 36 nos hacen llegar dos fotografías y nos dicen: buenos días, señores de Cómplice. El viernes, dos buses provinciales se parquearon en todo el centro de la ciudad, ocasionando un caos, ya que los buses y los autos no podían continuar su recorrido. Se les debería dar información, porque creo que no es permitido ingresar buses de turismo al centro y justamente en la Presidente Córdoba. Buen día, muchas gracias. Bueno, nos ha hecho llegar fotografías, tema que lo vamos a trasladar a la EMOF EP. Son las 6:44 a.m. Enseguida se coordinan, nos están informando también desde la empresa Etapa sobre los temas que han sido hoy mencionados desde diferentes sectores. Esto lo hemos enviado ya a Etapa EP, tanto lo que nos han hecho llegar desde el Cisne 2 de la parroquia Yacao, así como el mensaje que nos llegó también haciendo un llamado. Hace unos meses dejaron un agujero y sus escombros en el semáforo del cruce de Monay que nos mencionaban. Temas que ya están siendo analizados desde la empresa Etapa EP. Nos dicen muchísimas gracias. Enseguida se coordina para atender estos dos requerimientos de nuestros amigos oyentes. Son las 6:45 a.m. Continuamos, amigos oyentes. Seguimos revisando más mensajes, más inquietudes que nos siguen llegando desde nuestros amigos oyentes. Gracias por escribirnos al 0999-703000. Recordarles de igual manera que ustedes pueden llamarnos directamente a través del 2811-997. Pueden también escribirnos a través de nuestras cuentas en redes sociales. Siempre estamos pendientes de sus mensajes. Así es que la invitación también para que ustedes participen de manera activa esta mañana en nuestro espacio Más Noticias en la Comunidad. Y por acá tenemos también otros mensajes que nos siguen ingresando a través de nuestra línea celular 09-997-03000. Es importante también compartir las respuestas que el pasado día jueves, antes del feriado, recibíamos por parte de la Cámara de Transporte de Cuenca sobre algunas inquietudes que habían sido manifestadas la semana anterior. Nos indicaban, por ejemplo, en una de las respuestas, la Cámara de Transporte informa que ante las inquietudes relacionadas con posibles inconvenientes en la acreditación de saldos al realizar recargas, solicitamos a los usuarios que indiquen en qué punto de recarga se habría presentado esta situación. Esto con el fin de realizar la verificación correspondiente y de ser necesario tomar las medidas pertinentes. Asimismo, recordamos que los usuarios pueden consultar el registro de sus transacciones y movimientos de saldo tanto en el portal de usuarios como en la aplicación Movilízate, lo que permite verificar cada operación realizada con la tarjeta. Es importante considerar también que cuando un usuario no dispone del saldo suficiente para cubrir el valor del pasaje, puede utilizar el crédito disponible en la unidad. Por ejemplo, si la tarjeta cuenta con 10 centavos y el pasaje es de 30 centavos, se utiliza un crédito de 20 centavos para completar el valor del viaje. Este valor queda registrado y posteriormente será descontado al realizar una nueva recarga, situación que en ocasiones puede generar confusión al verificar el saldo disponible. El sistema registra las transacciones realizadas, por lo que ante cualquier inquietud es importante revisar el historial correspondiente. Esto nos señalaban a propósito de algunas quejas que recibíamos de amigos oyentes con respecto al tema de la recarga de saldos en las tarjetas Movilízate. Por otro lado, también nos señalaban lo siguiente: ante la situación reportada respecto a la operación de la línea 19, se realizará la verificación correspondiente para constatar los turnos establecidos que se encuentren laborando con normalidad y de acuerdo con la programación señalada, es lo que se señala también o se indica desde la Cámara de Transporte. También, ante la denuncia relacionada con presunto inconveniente entre un usuario y el conductor de una unidad que prestaba servicio hacia Nulti durante sus festividades, se realizará la revisión correspondiente de lo ocurrido. Recordemos que la semana anterior incluso nos compartían videos de lo que habría ocurrido, un altercado entre un conductor de una línea de transporte público urbano y un ciudadano. Debido a que la información disponible no permite determinar con claridad las circunstancias del incidente, se verificará previamente lo sucedido y, de ser necesario, se tomarán las medidas pertinentes conforme a los resultados de la revisión, es lo que también nos respondían desde la Cámara de Transporte. Agradecemos al Departamento de Comunicación, que siempre está pendiente de responder cada una de las inquietudes que se dan a conocer aquí en la emisión de Más Noticias y sobre todo en nuestro espacio Más Noticias en la Comunidad. Son ya las 6:49. Continuamos. Nos escriben lo siguiente del número que termina en 63. Buenos días, por medio de la presente, solicito formalmente su ayuda con la instalación de luminarias y mayor control policial en las escalinatas de acceso al barrio Quinta Chica, ubicados en la avenida González Suárez. Diariamente, entre las 19:00 y 20:00, un grupo de personas se concentra en este punto para consumir sustancias sujetas a fiscalización y exigir dinero a los transeúntes. Lamentablemente, existen antecedentes de robos y amenazas físicas contra quienes se niegan a entregarles dinero. Esta situación representa un grave peligro, ya que a esa hora transitan de forma masiva niños, jóvenes, universitarios y madres de familia, quienes ya han sido víctimas de la delincuencia en la zona. Se agradece de antemano la pronta atención y respuesta para garantizar la seguridad de nuestra comunidad. Esto estaría ocurriendo en las escalinatas al barrio Quinta Chica, que son el acceso al barrio Quinta Chica, ubicadas en la avenida González Suárez. Diariamente, entre las 7:00 y 8:00 de la noche, ocurre esta situación, tema que lo estamos trasladando a la Policía Nacional, a la Guardia Ciudadana también, para que tengan conocimiento. Son las 6:00. con 50 minutos. Nos llega otro mensaje del número que termina en 70. Buenos días, señores periodistas, por pedir que nos ayuden con agentes de tránsito en el sector del IES. El tráfico está para quienes salimos desde Monaiba, Guanchi, desde la entrada a El Valle. Es lo que nos manifiesta nuestro amigo oyente, quien incluso nos ha compartido un video. No sé si el video tiene algún audio. Vamos a tratar de escucharlo. Bueno, al parecer no tiene audio, pero en el video se puede observar una hilera de vehículos. Bueno, este tema que ya ha sido constantemente mencionado aquí en nuestro espacio Más Noticias en la Comunidad, y por ello se hace el llamado a los agentes civiles de tránsito. A las 6 de la mañana se requiere la presencia urgente, 6:30 máximo, en esta zona de la ciudad que se ha vuelto muy conflictiva. Estamos enviando ahora mismo a la MOVP esta información que nos hace llegar nuestro amigo oyente. Por otro lado, nos comparten este mensaje del número que termina en 51. Buenos días, distinguidos señores periodistas. Por medio de su prestigiosa emisora, pongo la siguiente denuncia sobre los parqueaderos del IES que están ubicados junto al hospital. Tienen hoyos enormes y no les dan mantenimiento desde hace más de 2 años. En una denuncia anterior solo rellenaron la entrada al mismo, pero en época de lluvia se convierte en laguna de agua y lodo. Ruego dar a conocer este molestoso inconveniente. Muchas gracias por su atención. Un bendecido día. Y ahí nos hace llegar el video justamente en donde se evidencia gran cantidad de baches, y con las lluvias de las últimas horas, pues se puede ver prácticamente espacios de imposibles de transitar. Esto en el interior del parqueadero del IES, que está ubicado junto al hospital. Trasladamos esto al Seguro Social ahora mismo. Son las 6:52. Más noticias, más mensajes. Buenos días, Radio Cómplice. Quería que me ayuden las personas que hacen la limpieza del EMAC en la calle Darío Estudillo y Abelardo J. Andrade. Dice, nunca lo hacen en nuestro sector, se quedan 2 cuadras más arriba. Esto también nos mencionaban la semana anterior y nos indican, se quedan 2 cuadras más arriba y no podemos estar pendientes para decirles que hagan la limpieza hasta la calle del retorno. Está llena de montes en las rejillas y toda clase de desperdicios. Ahora con el fenómeno del Niño nos da miedo que no fluya el agua, porque siempre que llueve se empoza el agua. Ayúdenos a quien corresponda. Gracias. Trasladamos este tema nuevamente a la EMAC-EP. Son las 6:53 y nos escriben del número que termina en 72. Buenos días, amigos de Radio Cómplice. Les escribimos con el corazón en la mano porque estamos organizando un gran bingo solidario en favor de la rehabilitación de Abner. Queremos pedirle de todo corazón un espacio en su sintonía y su valioso apoyo para difundir esta noble causa. ¿Cómo nos pueden ayudar? Bueno, aquí nos dan algunas. Dice que quien desea ayudar puede comprar la tablita para pasar una noche amena, ganarse premios, ayudando a compartir también, pues esto, vendiendo tablitas entre familiares y amigos. Este evento, este gran bingo solidario, se realizará el sábado 31 de octubre a las 7 de la noche en las canchas Copa Canario en la parroquia El Valle. Es lo que nos manifiesta. Si alguien desea sumarse o comprar una tablita, se puede comunicar al siguiente número 099-366-4272, que es el número del cual nos han escrito. Bueno, quienes estén interesados entonces pueden apoyar de esa manera. Repetimos el número de teléfono 099-366-4272 para que compren una tablita para este bingo solidario que nos está haciendo conocer nuestro amigo oyente. Esperamos que les vaya muy bien en esta noble causa. Son las 6:54 y antes de seguir revisando más mensajes, también queremos compartir con ustedes, amigos oyentes, y es que nuestro equipo periodístico visitó la calle Ayahuayco, en donde los moradores piden la pavimentación en esta arteria vial. Escuchemos.
1: Estamos suplicando el pavimento, en especial de la calle. Es un lado que estamos en muy malas condiciones, pésimas vías, hay muchos huecos grandes que ahora ya se puede ver, pero cuando hay lluvia, humedad, son lagunas muy, muy profundas, muy grandes, que no hay cómo transitar a pie y genera muchas molestias. Estamos a la espera de que nos hagan el proyecto, pero ya son años y no nos dan respuesta.
2: Usted mencionaba tras micrófonos que ya está ofrecido el poder que se realice los trabajos de pavimentación, pero no hay una respuesta clara, se han caído los procesos, ¿cómo va? ¿Conoce aquello?
1: Algo tenemos entendido, bueno, de que algún tiempo atrás, bastante tiempo atrás, nos pasaron el proyecto de cómo va a ser y cómo se va a funcionar.
2: ¿Cuánto tiempo más o menos creo que...?
1: Estamos hablando de más de 2 años.
2: Más de 2.
1: Sí. Entonces estamos en ese proyecto de esperar, pero en realidad ya las condiciones están cada vez peor porque la calle es de tierra y hay mucho tránsito de carro pesado, tractores, volquetas, que empeoran la situación.
2: Claro.
1: Entonces, aparte de empeorar la parte de la parte plana, digamos, de la carretera, el polvo, el lodo. Y afecta, yo pienso que hasta en los derechos de buen vivir del ciudadano, ¿no?
2: Exactamente. Y hace días podíamos apreciar, bueno, en estos últimos días ha habido lluvia, sobre todo en la tarde. Se vuelve más complicado porque a veces hay huecos que uno no puede apreciar por la presencia de la lluvia.
1: Sí, sí. Como se aprecia, no tenemos veredas. El agua en realidad se hace en las lagunas extremo a extremo de la calle. Si para un carro es dificultoso pasar, imagínese a pie. Claro. Es muy complicado.
2: Ahora, y con la presencia del sol, pues en cambio el polvo es también insoportable.
1: Sí, el polvo es bastante, todos los que estamos al frente de la calle, es insoportable el polvo hacia las viviendas, afectando la salud de niños y de adultos también, pues, ¿no? Entonces estamos con esas situaciones muy deplorables en estas condiciones.
2: Algo que llama la atención es que es solo un tramo. ¿Cuánto más o menos cree usted que debería intervenirse ya?
1: Oiga, haciendo cuentas hasta las Américas, yo creo que no son más de 3-4 cuadras, a lo mucho.
2: Y es algo, como decíamos, algo que llama la atención porque el pavimento llega justo hasta el sitio donde estamos ubicados.
1: Correcto.
2: De ahí continúa el mal estado.
1: No avanza, o sea, se queda mal. Y incluso para salir acá a las Américas, como es una pendiente, los carros resbalan, claro, patinan y se empeora más, levanta más polvo y estamos complicadísimos con eso.
2: Y lo que se requiere es ya que se hagan los trabajos de pavimento tanto para que solucionen el problema del tránsito de peatones y de los vehículos, pero que haya más orden también.
1: Sí, sí, sí, más orden en el tema de circulación, en el tema de parqueo. Incluso para que se acomoden ciertas partes de instalaciones de alcantarillados, desfogues. Aquí no hay un desfogue de residuos de agua cuando llueve duro. O sea, todo se queda aquí canalizado.
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0: Son las 6:58. Bueno, ahí escuchábamos entonces estos requerimientos que se hacen desde los moradores del sector de la calle Ayahuayco. Piden que se pavimente esta arteria vial. Bueno, este tema lo estamos trasladando e insistiendo al Departamento de Obras Públicas del municipio. Son las 6:58. Por acá nos llega un audio del número que termina en 13. Escuchemos.
4: Buenos días, mis queridos señores locutores. Muchas gracias por ser parte de esta radiodifusión donde nosotros podemos dar a conocer nuestros problemas. El motivo de este audio es el siguiente. Nosotros estamos cansados realmente, oiga, con esto de que no nos dan paso lo que es la parte de saliendo de Chilcapamba a la calle principal vía al valle. Hemos llamado al 911. A veces han mandado personal a que ayuden, otras veces nada, no sabemos ya qué hacer. Y igual cuando nosotros bajamos a otros lados, ahí sí están los señores, o sea, sin tener qué hacer, están ellos parados. Entonces, eso les pedimos que mediante este programa nos den una manito, ayudándonos a coordinar de alguna manera, no sé cómo. De antemano le agradezco infinitamente su ayuda que nos van a brindar, yo sé que sí. Gracias.
0: Con mucho gusto vamos a trasladar esto a la entidad competente, a la Dirección de Gestión de Movilidad y a la EMOV-EP para que tengan en cuenta esta situación que viven quienes salen justamente de la parroquia o habitan la parroquia El Valle, los problemas que suscitan cuando necesitan salir hacia el centro de la urbe, hacia el centro de la ciudad de Cuenca para realizar sus diferentes actividades, el problema del tráfico, bueno, todo esto, entonces, para que sea considerado por parte de las entidades de movilidad. Y antes de cerrar este espacio, más noticias en la comunidad, también contarles que el Cuerpo de Bomberos de Cuenca atendió incendios forestales en 7 sectores del cantón. El último sábado, las emergencias se registraron en Sinincay, en Ricaurte, en Cumbe, en Quingeo, San Joaquín, Santa Ana y Pumayunga. Cada incendio destruye hectáreas de bosques y páramos, poniendo en peligro el hogar de cientos de animales y afectando nuestros recursos naturales, ha indicado la institución. Ante el riesgo de nuevos focos, la gobernación de la SUAY informó que está prohibido el uso de pirotecnia durante eventos públicos debido al peligro que representa para las personas, los bienes públicos y privados, los bosques y los ecosistemas.

temas. La institución pidió a los ciudadanos denunciar a quienes provoquen incendios forestales y reportar actividades sospechosas que puedan originarlos. Las emergencias pueden reportarse al EQ911 con la ubicación del fuego para facilitar la movilización de equipos. Es lo que se da a conocer en esta nota que hoy la trae Diario El Mercurio en su página 3A. Y recalcar, amigos oyentes, esta información desde anoche se ha dado a conocer desde el Ministerio de Infraestructura sobre el cierre de la vía Cuenca-Molleturo-El Empalme en el kilómetro 90 ante la acumulación de lodo sobre la mesa de rodadura. Se ha coordinado la movilización de equipo para la limpieza en primeras horas de esta jornada. Se ha reactivado ya los trabajos de limpieza mientras

0: Oye Turo, el empalme en el kilómetro 90, ante la acumulación de lodo sobre la mesa de rodadura, se ha coordinado la movilización de equipo para la limpieza. En primeras horas de esta jornada se ha reactivado ya los trabajos de limpieza. Mientras tanto, amigos oyentes, la vía alterna es la Chut, Cochancay y el Triunfo. Es importante darles a conocer que el cierre se ha dispuesto desde el corredor vial en la Y de Sayahuasí y en el empalme con el apoyo de la Comisión de Tránsito de la SUAY. Y justamente en la última actualización que tenemos desde el EQ911 se está informando que la vía Cuenca Molleturo Naranjal está cerrada en este momento en el kilómetro 90. Así es que tomar las precauciones, rutas alternas, ya lo sabe, por la provincia del Cañar. Son las 7:02. Vamos a cerrar esta primera hora de Más Noticias, primera emisión, y también nuestro espacio Más Noticias en la comunidad. Vamos a hacer una pausa y enseguida volvemos con más información.
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0: Son las 7:04. Continuamos, amigos oyentes. Seguimos aquí en Más Noticias, primera emisión. Vamos a revisar importante información que se destaca a nivel de nuestra ciudad, a nivel también del país y del mundo. Y vamos a iniciar esta segunda hora haciendo un breve resumen de algunas noticias importantes que se dan a conocer a nivel del mundo. Damnificados del terremoto en Panamá piden agilizar ayuda humanitaria. Damnificados del sismo de magnitud 7.7 que provocó una treintena de heridos y graves daños a infraestructuras en el centro de Panamá esperaban este domingo que se agilice la ayuda humanitaria, según la AFP. Cientos de personas cuyas viviendas colapsaron o quedaron parcialmente destruidas permanecen a la intemperie dos días después del potente movimiento telúrico que afectó principalmente comunidades en las provincias de Los Santos, Herrera, Coclé y Veraguas, según reportes de Protección Civil y la prensa local. Estamos en una situación crítica, queremos la ayuda de las autoridades, que no nos abandonen, por favor, así dijo Ciprián González, habitante de Torio, una localidad costera de Veraguas, donde según reportes de Protección Civil, se cayeron 40 casas, entre ellas la suya. El sismo que se sintió con intensidad en la capital panameña de rascacielos, donde generó pánico y la evacuación de edificios, destruyó escuelas, hospitales, iglesias, edificios públicos, puentes y carreteras en el centro del país. De acuerdo con el gobierno, el terremoto ha dejado más de 2,000 damnificados en todo Panamá. Además, hay unas 900 viviendas y 400 escuelas afectadas. Las clases permanecerán suspendidas este lunes, así han anunciado las autoridades en esta información de la agencia AFP. Y siguiendo con temas del mundo, Inundación en Nepal arrastra casas.

0: y deja 5 desaparecidos. Una inundación arrastró decenas de viviendas y dejó al menos 5 desaparecidos en el centro de Nepal, informaron las autoridades este domingo, semanas después de un desastre similar que mató a más de 1.400 personas. Algunos videos que han circulado en internet muestran una riada turbia y cargada de escombros entre las colinas del distrito de Gorka. El país himalayo se recupera todavía del desastre provocado por el colapso de un glaciar de montaña a finales del mes de agosto que mató a más de 1.400 personas y dejó más de 5.000 desaparecidos. La inundación se veía similar a lo ocurrido en agosto, dijo Lakshmi Gurung, funcionaria del municipio rural de Chumnubri. Fue muy aterrador, es lo que manifestó. Nuestra casa ha desaparecido, no tenemos electricidad, pero no ha habido víctimas mortales, afirmó el jefe de la Agencia Nacional de Desastres, Dharam Raj Upreti. Explicó a la AFP que la inundación se produjo porque el río había quedado bloqueado por un deslizamiento de tierra. Finalmente se abrió una grieta y todo el agua salió de repente. La crecida arrastró unas 45 casas y dañó 3 proyectos hidroeléctricos y 4 puentes, según se detalla en esta noticia que la comparte la DW. Situación que ha ocurrido en las últimas horas. Nuevamente Nepal sufre los embates de la naturaleza. La crecida originada por un deslizamiento de tierra arrastró unas 45 casas y dañó 3 proyectos hidroeléctricos y 4 puentes. Los videos que han circulado en redes sociales son en realidad devastadores. Son las 7:08 a.m. Continuamos, amigos oyentes. Estamos aquí en Más Noticias, primera emisión. Seguimos revisando importante información también que se destaca de nuestro país. Importantes temas que se han dado a conocer en las últimas horas. Y bueno, en el tema político, informarles que el Consejo Nacional Electoral distribuye 925 kits técnicos para las elecciones seccionales y del Consejo de Participación Ciudadana. El Consejo Nacional Electoral avanzó este domingo con la distribución de 925 kits técnicos electorales destinados a Manabí, Los Ríos, Guayas y Santa Elena como parte de la preparación de las elecciones seccionales y de integrantes del Consejo de Participación Ciudadana y Control Social. Los comicios están previstos para el 29 de noviembre. Los kits o los KTE son los equipos que se utilizarán para la transmisión de datos electorales y están compuestos por una computadora portátil, un escáner, cable de poder, cables USB. Según el CNE, para este proceso se distribuirán 2.339 kits en territorio nacional y en las circunscripciones del exterior. La entrega de este último domingo fue supervisada por el presidente del organismo electoral, José Cabrera Zurita, y forma parte de un cronograma logístico que comenzó el pasado 7 de octubre, según lo señala esta noticia que hoy también se comparte desde diario El Telégrafo. Son ya las 7:09 a.m. Continuamos, amigos oyentes. Seguimos revisando más noticias. Y el gobernador de la SUAI se ha pronunciado en las últimas horas sobre la suspensión de procesos para la construcción de puentes por parte de la prefectura. El gobernador Javier Bermúdez se pronunció sobre la suspensión de los procesos para la construcción de varios puentes por parte de la prefectura en sectores afectados por desbordamientos de ríos. El representante del Ejecutivo manifestó que si los procesos no están bien realizados, la CERCOP va a tener que suspenderlos. Escuchemos esta nota al respecto.
1: A ver, primero, Servicio Nacional de Contratación Pública. El Servicio Nacional de Contratación Pública y la CERCOP es un instrumento, es una institución que ve los temas precontractuales y contractuales. Sí, ese es el ámbito de competencia. Si ellos hacen mal, sí, los ámbitos de aplicación de estas normativas, les va a tener que suspender. O sea, aquí no es que le van, y eso yo le dije en la Cámara Provincial a la señora prefecta, le dije, señora, dígales a su Sistema Nacional de Contratación Pública, a su Departamento de Contratación Pública, que hagan bien para que no sean observados, para que supuestamente, ahí claro, me bloquearon, no es así, hagan bien los procesos, compren donde deben comprar. No solamente compren a unitos nada más, como ya sabemos lo que ha pasado con los hospitales. No solamente compren algunas contratistas o subcontratistas, no. Compren bien, lean y además apliquen la ley del Sistema Nacional de Contratación Pública, porque no se puede venir a decir, yo no hago porque me tienen bloqueado. No, haga, pero haga observando la ley. La ley de Servicio Nacional de Contratación Pública es de estricto cumplimiento para todos y cada uno de las instituciones públicas. Y no es solamente con ella. O sea, decir eso es realmente inaceptable por parte del gobierno.
2: A pesar de que estas situaciones se presenten, los que sufren son aquellos que tienen que pasar por palitos.
1: Los que sufren, sí, los que sufren son ellos, la negligencia, sí, la negligencia de la prefectura de no poder comprar, la negligencia de no observar el Sistema Nacional de Contratación Pública, la negligencia de no hacer contratos de acuerdo al artículo 4, lo más básico de la Ley del Sistema Nacional de Contratación Pública. Háganlo, háganlo bien y verán que van a poder contratar, pero de ahí decir, que no sé qué, que a mí me están, no es así. La subjetividad, yo no he revisado porque obviamente no es mi espacio, Pedrito, no es mi espacio, pero déjeme decirle que yo sí, yo conozco de contratación pública, tanto conozco de contratación pública que fui el único concejal, el único que decía que esta administración no estaba haciendo bien las cosas y no observaba la ley. Y ahora vean los resultados. Vean cómo están siendo comprados los materiales, a dónde se compraron, qué instituciones compraron solo y estrictamente a un solo proveedor. Entonces, obviamente, si ustedes ven, ¿sí? No es que nosotros de malos les estamos bloqueando, no es, y ese es el mensaje, es un mensaje maligno para la gente, decir, el gobierno nos está quitando, el gobierno nos está dando la espalda con la CERCOV, nos está suspendiendo para que no haya obras. Mentira. Observen el Sistema Nacional de Contratación Pública, lean un poco. Pero ahora que usted lo dice, me voy a poner a investigar, porque yo sí sé investigar. Yo sí sé el Servicio Nacional de Contratación Pública. Acuérdense cuando hace algunos meses atrás, solamente metiéndome yo un ratito ahí en la plataforma, pude ver que han estado queriendo comprar $300,000 en macetas.
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0: Las 7:13 a.m, continuamos con más noticias y antes de pasar a revisar también uno de los mensajes que nos ha llegado a esta hora, queremos compartir con ustedes esta información que se está actualizando desde el Instituto Geofísico. Dos sismos de magnitudes 2.9 y 2.6 se registraron en Ecuador este lunes. Dos sismos de magnitudes 2.9 y 2.6 se registraron este lunes 12 de octubre de forma casi simultánea en la provincia amazónica de Pastaza y en la costera de Esmeraldas, sin que hasta el momento se haya informado de víctimas o daños materiales. El sismo en Pastaza ocurrió a las 2:08 a.m, a 1.68 grados de latitud sur, es lo que se señala. De acuerdo con el organismo, el temblor ocurrió a una profundidad de 148 kilómetros. El segundo sismo tuvo lugar 3 segundos después del primero, a 0.85 grados de latitud norte. El temblor en Esmeraldas, provincia fronteriza con Colombia, ocurrió a una profundidad de 13 kilómetros. Los dos sismos de este lunes ocurrieron después de otro que se reportó el último domingo de magnitud 3 en la provincia de Tungurahua, a una profundidad de 11 kilómetros y a 7.63 kilómetros de Píllaro. Recordemos que Ecuador está en el cinturón o anillo de fuego del Pacífico, que concentra algunas de las zonas de subducción más importantes del mundo. Se señala en esta información que la comparte Primicias, haciendo una actualización de los últimos reportes que ha hecho el Instituto Geofísico a través de sus cuentas en redes sociales. Las 7:15 a.m, y también compartir mensajes que nos siguen llegando desde nuestra línea celular. Nos escribe un amigo oyente que nos manifiesta lo siguiente: señores de Radio Cómplice, como propietaria del predio ubicado en la dirección Barrial Blanco, entre Turuguayco y Pimampiro, solicito encarecidamente se realice una inspección respecto a unos pilares que han sido colocados el pasado 7 de octubre al frente de mi predio y que dificultan completamente el ingreso y la salida de vehículos de mi garaje. Ahí se guardan vehículos desde un Vitara de 3 puertas, bueno, entre otros. Dice mi nieta, que es universitaria, dice, hay días que sale de la universidad a las 10 de la noche y hasta estarse cuadrando, dice, para guardar el carro, temo por la seguridad debido a la delincuencia a nivel de la ciudad. Bueno, nos comparte un video en donde se puede observar justamente la situación compleja para estacionar su vehículo, porque justamente esta señalización que ha sido ubicada en la vía le dificulta a los vehículos poder ingresar a la vivienda. También nos comparte un audio, vamos a escucharlo.
4: Señores de Cómplice, muy buenos días, espero que tengan una linda semana. Les pido de favor nos ayuden, pues es un barrio realmente peligroso y ahorita estamos con el problema de guardar los carros, ¿no? Los señores tal vez no se percataron que es garaje y que se hace muy difícil. Además, como es muy angosto, usted puede ver solamente en esa partecita se le puede parquear a un carro. En el otro, uno se quiere meter el carro. No podemos. Y si viene en la misma vía un carro, tenemos que retirarnos y ver la forma de guardar. El carro pequeño, como sea, le ponemos. Pero los otros tenemos que buscar garaje. Y cerca de la casa no tengo garaje, señor. Soy una persona ya que solamente pido ayuda a ustedes. Que por favor, en estos momentos me den ustedes una ayuda. Gracias.
0: Bueno, vamos a esto enviar a la MOVP y a la Dirección de Gestión de Movilidad este mensaje, compartiendo el video, obviamente, que nos ha hecho llegar nuestra amiga oyente. Son las 7:18 a.m. Por acá también nos llega otro mensaje con varias fotografías, incluso un video, y nos dicen un basurero la calle 3 de noviembre, paseo 3 de noviembre, donde hay una institución educativa y mucha gente haciendo deportes en el sector justamente del puente roto. Nos ha hecho llegar varias fotografías. Recordemos que durante este fin de semana se realizó una feria gastronómica a lo largo de la paseo 3 de noviembre, a la altura justamente del puente roto, donde ya se ve que... Escuchemos este audio.
5: Después del feriado, ¿cómo ha quedado
0: Bueno, ahí nos indica nuestro amigo oyente en el video la cantidad de basura, incluso al lado de un contenedor de basura, hay basura que está esparcida por la vía, por la vereda. Bueno, ahora mismo estamos compartiendo esto con la EMAGP. Es importante que se haga la limpieza urgente. Incluso justo al lado de esta institución educativa se puede observar los niños ingresando a la institución educativa junto a la cantidad de basura. Bueno, gracias por hacernos llegar estas fotos y estos videos a nuestra amiga oyente del número que termina en 59. Ahora mismo lo vamos a trasladar a la EMAC-EP para que se pueda hacer la limpieza respectiva, se recolecte toda esta basura y se pueda dejar limpio esta zona de la ciudad en donde muchos amigos oyentes, muchos ciudadanos salen muy temprano a hacer deportes, actividades deportivas en el sector del puente roto. Y bueno, sí, la cantidad de basura es impresionante según las fotografías y los videos que nos ha hecho llegar nuestra amiga oyente, a quien le agradecemos por esa información. Ahora mismo estamos compartiendo con la empresa EMAC-EP. Mientras tanto, les contamos que en días anteriores se registró un robo en la avenida Don Bosco, sector de la Unidad Educativa Técnico Salesiano. Al respecto, el coronel Pablo Inga, jefe del Distrito Cuenca Norte de la Policía Nacional, informó que se realizan las investigaciones para dar con los responsables.
6: Esta denuncia ingresó primeramente por un canal que fue los medios de comunicación. Luego las unidades policiales trabajaron en base a esa información primaria, trabajaron in situ. Hay una línea de investigación que se ha podido determinar desde el hecho. Hay una víctima, en este caso se puso ya en conocimiento de fiscalía para poder trabajar en la captura de esta gente. Si bien es cierto, esta gente está con armas, se los ve que están armados, se ve que la interceptan a la víctima en el sector frente a un colegio bastante concurrido que es el Técnico Salesiano. Eso es lo que ha motivado más a que el personal policial trabaje en la captura de esta gente. Como digo, es un lugar que está frente a una institución educativa. Esto, como digo, ha motivado para que las unidades policiales trabajen articuladamente con la Fiscalía. Estamos pidiendo algunos temas de índole tecnológico para poder obtener referencias de la trazabilidad de que esta gente no solo

0: se desplazó en el hecho, sino antes y después. Una trazabilidad que nos va a generar posiblemente un resultado en estos próximos días. Entiendo que la unidad que está en este caso delegada por Fiscalía General del Estado cumplirá todo el proceso de delegación. Obviamente ustedes saben bien que hay que judicializar cada uno de los trabajos que hace la policía para que a la postre, si hay una captura, esta gente tenga, no se escude tal vez en el irrespeto, en el debido proceso, y nosotros tengamos que presentar un caso bastante sólido. Tengo entendido que si es que la víctima formalizó ya su denuncia y si formalizó también su versión, eso nos va a servir bastante en el proceso de investigación. En sí, como le digo, hay una delegación que se va a cumplir por parte de Fiscalía. Esta delegación obedece a que se va a recabar la información con respecto a la persona que fue victimada en este momento, en ese instante. Se cumplen también temas de índole tecnológico que también ha dispuesto Fiscalía que se levante información, que es la que también se está realizando. Y si la víctima ya formalizó la denuncia, nos va a servir mucho más. Las unidades policiales van a trabajar extrayendo la información que sea posible, no solo de la víctima, sino del entorno también.
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2: Las 7:22 a.m, continuamos aquí en la primera emisión de Más Noticias. Seguimos revisando importante información y también los mensajes que nos siguen ingresando a nuestra línea celular 09997-03000. Muchísima atención, amigos oyentes, con esta información que nos llega también desde el número que termina en 50. Nos envían varias fotografías. Buenos días, seguimos molestando a Lemov en la entrada al parqueadero de la iglesia de la parroquia El Valle. Se estacionan en ambos lados y también una cooperativa de transporte de camionetas se estaciona en la vereda frente al parque. Por favor, esto pasa todas las mañanas. Ahora mismo estamos compartiendo esto con la EMOF EP. Gracias por esa información a nuestro amigo oyente. Vamos a continuar entonces con más información y por otro lado también darles a conocer, se destaca que la Universidad de Cuenca ofrece talleres gratuitos durante el mes de octubre. Muchísima atención con esta noticia que hoy la comparte también diario El Mercurio en su página digital. La Universidad de Cuenca ofrecerá durante el mes de octubre de 2026 cuatro talleres gratuitos en las Casas Vivas ubicadas en la calle La Condamine, en el sector del Vado. Sofía Cardoso, coordinadora de Casas Vivas, explicó que la programación incluye propuestas artísticas y formativas. Las actividades están dirigidas a distintos públicos y tienen cupos limitados. El taller Salud y Movimiento, a cargo de Clara Donoso, está dirigido a empleados de la Universidad de Cuenca y personas de 40 años en adelante. Incluye ejercicios de movilidad, fortalecimiento muscular, juegos y meditación. Los participantes deben llevar una colchoneta y bandas elásticas. Los horarios que se realizarán estos talleres, lunes de 16 a 17:30 y miércoles de 9 a 10:30 en la Casa Rivera. También esta oferta incluye arcilla creativa, moldea tu imaginación con Cristina Gavilanes. El taller se desarrollará del 19 al 29 de octubre. Los materiales están incluidos, el horneado de las piezas. Si los participantes desean hacerlo, tiene un costo adicional. Los horarios de lunes a jueves de 9 a 12 horas en la Casa de los Arcos. También en el área audiovisual, Rafael Carrasco dirigirá el taller teórico práctico de creación de microdocumental enfocado en la producción de una pieza documental. Desde la investigación y la entrevista hasta la planificación del rodaje y el registro audiovisual. Se explorará nociones de cámara, composición y sonido. Los insumos para la grabación estarán disponibles los horarios miércoles y jueves de 15 a 17 horas en las Casas Vivas. Y para niños y niñas, el taller Viajando por el Mundo, Educación Musical Intercultural, dirigido por Giovanni Paredes y María Daniela Ortiz, propone explorar géneros musicales, artistas y tradiciones de distintos países mediante actividades artísticas y juegos. El taller se realizará del 13 de octubre al 12 de noviembre, martes y jueves de 16:30 a 17:30 en la Casa de los Arcos. La programación busca acercar al público a distintas disciplinas mediante actividades gratuitas. Los interesados pueden registrarse en la plataforma de Cultura UCuenca de la Universidad de Cuenca. Es lo que se da a conocer en esta información que también hoy la trae diario El Mercurio. Son las 7:26 a.m. Continuamos con más información y jornada gratuita para detectar ojo vago en niños de 3 a 10 años en Cuenca. Muchísima atención. El Hospital General Vicente Corral Moscoso de Cuenca realizará este próximo viernes 16 de octubre una jornada oftalmológica dirigida a niños de 3 a 10 años para la detección temprana de ambliopía, conocida como ojo vago. La valoración se cumplirá desde las 9:00 a.m. hasta las 13:00 en el hospital ubicado en la Avenida del Arupo y 12 de Abril. Los cupos son limitados y requieren inscripción previa al siguiente número de teléfono: 096-215-8347. Repetimos, 096-215-8347 para quienes deseen ser parte de estas jornadas oftalmológicas dirigidas a niños de 3 a 10 años para la detección temprana de ambliopía, conocida como ojo vago. La ambliopía, recordemos que es una alteración del desarrollo visual que provoca que uno de los ojos tenga menor capacidad para ver, aunque no presente una lesión evidente. Se origina cuando el cerebro favorece la visión de un ojo y no desarrolla adecuadamente la del otro. Puede estar asociada con estrabismo o diferencias importantes de graduación entre ambos ojos. La condición puede pasar inadvertida durante la infancia, por lo que una valoración oportuna permite identificarla y determinar el tratamiento necesario. Si no se atiende a tiempo, la reducción de la visión puede volverse permanente, es lo que se señala a propósito de esta información que hoy la comparte diario El Mercurio. Esta jornada gratuita para detectar el ojo vago en niños de 3 a 10 años de Cuenca, organizada por el Hospital Vicente Corral Moscoso, se realizará este día viernes 16 de octubre, una jornada oftalmológica que se cumplirá desde las 9:00 a.m. hasta las 13:00 en el Hospital Vicente Corral Moscoso. Los cupos son limitados y requieren inscripción previa al número 096-215-8347. Son ya las 7:28 a.m. Continuamos. Por acá nos llega un mensaje de audio de un amigo oyente que nos envía del número que termina en 68. Escuchemos.
3: Muy buenos días, estimados de Radio Cómplice. Quería hacer una denuncia. El otro día ya hice este número mismo, pero no pasaron en ningún momento. Pasa que esos señores, esos colombianos, esos prestamistas.
2: Bueno, vamos a escuchar este mensaje en interno y a nuestro amigo oyente, bueno, siempre invitándoles a todos a nivel general a utilizar términos correctos, no despectivos contra ninguna persona, por favor, para que podamos escucharlo al aire. Así es que vamos a tratar de escuchar su mensaje completo ya en interno, y cualquier inquietud pues la estaremos trasladando a las autoridades competentes. Son ya las 7:29 a.m. Vamos a continuar. Antes hacemos una pausa, amigos, y enseguida volvemos con más noticias en esta primera emisión.
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2: Son las 7:31 a.m. Continuamos con más noticias. Desde el Ministerio de Infraestructura nos llega esta información. Se han retomado las tareas de limpieza y desalojo de lodo en el kilómetro 90 de la vía Cuenca Molletura El Empalme. Se prevé habilitar el paso por un carril en una hora y completar la limpieza en un lapso de 2 horas. Se recomienda tomar la vía alterna Xutco Chancay El Triunfo. Y bueno, ya cuando se esté habilitando esta vía, se estará dando a conocer. Es lo que se manifiesta desde el Ministerio de Infraestructura. Hace pocos minutos nos ha llegado esta información, incluso una fotografía del trabajo que está realizando la maquinaria para habilitar el paso por la vía Cuenca Molletura El Empalme. Se ha retomado las tareas de limpieza y desalojo de lodo en el kilómetro 90. Se prevé habilitar el paso por un carril en una hora y completar la limpieza en un lapso de 2 horas. Es lo que se señala desde el Ministerio de Infraestructura. Son las 7:32 a.m. y ayer el rector de la Universidad de Cuenca, a través de la red social X, posteaba el siguiente comunicado: con la mirada puesta en nuestra historia e institucionalidad, convoco a todos los estamentos de la Universidad de Cuenca a un diálogo. En el comunicado oficial que ha posteado en las redes sociales, Rodrigo Mendieta señala lo siguiente: en fiel apego a la institucionalidad y priorizando la historia y la alta tradición de la Universidad de Cuenca, comunico que en mi calidad de rector he convocado a los diferentes estamentos universitarios a un diálogo amplio, abierto y propositivo para el día de mañana, es decir, para hoy lunes. Este espacio permitirá recabar información que oriente una salida reflexiva y asertiva frente a los recientes acontecimientos suscitados alrededor del inicio del proyecto de residencias universitarias. Nuestra Universidad de Cuenca merece, ante todo, respeto, independencia para la deliberación y diálogo constante. Los insumos obtenidos permitirán, en el estricto marco de la Constitución, la ley y nuestra normativa, adoptar las medidas y correctivos necesarios con apego al debido proceso. De manera conjunta y democrática, el Consejo Universitario, en su condición de máximo organismo institucional, dictaminará lo pertinente. Firma el rector de la Universidad de Cuenca, Rodrigo Mendieta, en este comunicado que, como les hemos manifestado, fue publicado el día de ayer en las redes sociales de la Universidad de Cuenca, una de ellas la red social X. Son las 7:34 a.m. Continuamos, amigos oyentes, con más información. Y sobre el tema de las elecciones, se señala que el Consejo Nacional Electoral habilita la capacitación virtual para los miembros de mesa. La plataforma estará disponible hasta el 29 de noviembre y servirá como refuerzo de la capacitación presencial obligatoria. El Consejo Nacional Electoral habilitó una plataforma virtual dirigida a los miembros de las juntas receptoras del voto, quienes se encargarán de la recepción y el conteo de los sufragios en las elecciones seccionales y del Consejo de Participación Ciudadana y Control Social 2027. La herramienta funcionará como un complemento de la capacitación presencial obligatoria que comenzó en el mes de septiembre. Para este proceso electoral fueron seleccionados 288.949 miembros de mesa, 285.509 dentro del país y 3.440 en el exterior. Los usuarios podrán ingresar a la plataforma mediante el portal de capacitación electoral del Consejo Nacional Electoral, utilizando las credenciales asignadas. El sitio incorpora contenidos, recursos y evaluaciones relacionadas con las tareas que deberán cumplir durante los comicios. El servicio permanecerá disponible hasta el domingo 29 de noviembre, día de las elecciones, y contará además con un chatbot destinado a responder en tiempo real inquietudes relacionadas con las funciones de los miembros de las juntas receptoras del voto y el desarrollo del proceso electoral. La capacitación refuerza las cuatro etapas que deberán cumplir las juntas receptoras del voto durante la jornada, que son instalación, sufragio, escrutinio y embalaje de los paquetes electorales. Recordemos que las elecciones seccionales

0: y del Consejo de Participación Ciudadana se llevarán a cabo el próximo domingo 29 de noviembre. En los comicios se escogerán 5.749 autoridades locales para el periodo 2027-2031, entre ellos 222 alcaldes y 23 prefectos. En paralelo, los electores escogerán a 7 consejeros principales del Consejo de Participación Ciudadana, 3 mujeres, 3 hombres y un representante de pueblos y nacionalidades o de los ecuatorianos residentes en el exterior. La votación inicialmente estaba prevista para febrero de 2027, pero fue adelantada ante las alertas climáticas relacionadas con el fenómeno del Niño. Pese al cambio en el calendario, la posesión de las nuevas autoridades se mantiene prevista para el 14 de mayo del próximo año. Como parte de la organización de los comicios, el CNE habilitará 4.492 recintos electorales, de los cuales 4.399 estarán ubicados dentro del territorio nacional y 93 en el exterior, se señala en esta información que se ha compartido desde la revista Vistazo. Y se da a conocer también que el Consejo Nacional Electoral no instalará mesas en Cuba y Venezuela el próximo 29 de noviembre. El Pleno del Consejo Nacional Electoral decidió no realizar las elecciones del próximo 29 de noviembre en Cuba y Venezuela, naciones con las que el país no tiene relaciones diplomáticas y que impide coordinar operaciones propias del proceso electoral. En estos comicios, los ecuatorianos deberán votar por dignidades locales como alcaldes y prefectos provinciales, pero también por los miembros del Consejo de Participación Ciudadana. Los ecuatorianos que se encuentran en el exterior podrán escoger a los 7 integrantes del Consejo de Participación para el periodo 2027-2031. La campaña electoral para la elección del Consejo de Participación Ciudadana se desarrollará del 12 al 26 de noviembre, de acuerdo con la normativa vigente. Ningún funcionario público ni organización política podrá realizar actos de proselitismo político de ningún candidato o candidata al Consejo de Participación Ciudadana, ya que esto constituye una infracción electoral. Este último miércoles, la consejera Elena Nájera señaló que, de acuerdo con información del Ministerio de Relaciones Exteriores y Movilidad Humana, en La Habana, Cuba, y en Caracas y Valencia, en Venezuela, se han identificado condiciones que imposibilitan el adecuado desarrollo del proceso electoral. La falta de representación diplomática impide, por ejemplo, que se puedan definir los centros de votación, capacitar a los miembros de las mesas electorales y coordinar el envío y recepción de paquetes electorales y la asignación de recursos económicos, entre otros. Por lo anterior, el Pleno del Consejo decidió por unanimidad acoger la recomendación de la Coordinación Nacional Técnica de Procesos Electorales del Consejo Nacional Electoral y no realizar los comicios en esos países. Para este proceso democrático están convocados 13.827.643 electores, quienes deberán elegir prefectos, prefectas o prefectos y sus respectivos viceprefectos, alcaldesas y alcaldes municipales, concejales y concejalas urbanos con sus suplentes, concejalas y concejales rurales con sus suplentes, 4.131 vocales principales de las juntas parroquiales y sus suplentes, y 7 consejeras y consejeros del Consejo de Participación Ciudadana. Se da a conocer en esta información también que hoy se comparte desde la revista Vistazo.
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0: Continuamos, amigos oyentes, seguimos con más noticias en esta primera emisión, y en el caso Jaque, procesados piden audios del testimonio del cooperador eficaz, pieza clave de la Fiscalía de cara a la audiencia preparatoria de juicio. La Fiscalía consiguió como cooperador eficaz del caso Jaque a un procesado técnico en el área de licencias de la ANT, en cuya vivienda se halló $13,091 en joyas y relojes de marca Fósil. A las puertas de la audiencia preparatoria de juicio en el caso Jaque, que investiga una red de corrupción en la Agencia Nacional de Tránsito ANT, los abogados de los procesados pidieron al juez los audios del testimonio del cooperador eficaz, pieza clave de la Fiscalía. En el caso Jaque, hay 16 procesados, desde el exdirector de la ANT, Pedro Abril, funcionarios públicos y particulares, contra quienes la Fiscalía presentará su dictamen acusatorio en la

0: audiencia prevista para este próximo 14 de octubre. En esa diligencia, el testimonio del cooperador eficaz tiene relevancia para la Fiscalía por la función que cumplía en la presunta estructura delictiva, mientras que los procesados buscan los audios para desvirtuar judicialmente la versión dada por el testigo protegido. En las últimas semanas, los defensores han presentado oficios para que el juez Sebastián Cornejo disponga la entrega de manera urgente de las copias de los audios del testimonio dado por el cooperador el 30 de junio en una cámara de Gesell. El cooperador eficaz cumplía funciones en el área de emisión de licencias y fue detenido junto a Pedro Abril y otros 8 procesados el 30 de enero durante un operativo realizado por la policía en varias provincias y que incluyó varios allanamientos. Uno de los allanamientos se realizó a la vivienda del hoyo cooperador eficaz, identificado como Osvaldo Rodrigo HP, un funcionario técnico del área de emisión de licencias de 34 años. Se desempeñaba en la ANT desde el año 2018 y en los chats interceptados por la policía era identificado con el alias del Roro. Los agentes policiales encontraron en su domicilio $13,091 en billetes de 100, 50 y $20, además de relojes de marca Fósil, 32 aretes, 15 anillos, 9 cadenas, 5 relojes, 4 teléfonos celulares y 2 pulseras. En los chats, otros procesados identifican a Osvaldo Rodrigo como el coordinador de la red. Hay que decirle a Rodrigo para traer documentos chuecos, a la dirección no le satisface lo que le están dando, $2,200 es para el jefe y ellos se quedan con la diferencia, se lee así en uno de los mensajes interceptados. La fiscalía señaló que Rorro hace la habilitación del sistema informático para la emisión de licencias para los que le pagan y dispone que no se atienda a usuarios de la agencia, sino a los que le pagan de forma personal. El procesado fue acogido por la Fiscalía como parte del programa de testigos protegidos luego de un informe de riesgos del Servicio Nacional de Atención Integral a Personas Adultas Privadas de Libertad y Adolescentes Infractores SNAI. El documento señalaba que mediante alerta de información se evidencia que Osvaldo Rodrigo HP se encuentra en peligro. Tras el informe, el testigo fue trasladado a la cárcel de Pichincha número 1, cárcel de Imbabura, desde la cárcel de Pichincha a la cárcel de Imbabura, desde donde comparecerá en la próxima audiencia preparatoria de juicio anunciada para este 14 de octubre. Se da a conocer en esta noticia que hoy se comparte desde el portal Primicias. Son las 7 de la mañana con 44 minutos. Continuamos, amigos oyentes. Seguimos compartiendo más noticias en esta primera emisión. También darles a conocer cómo se presentará el clima este 12 de octubre. Según el INAMI, se prevén lluvias en 17 ciudades de la costa, sierra y Amazonía. Este lunes 12 de octubre, el INAMI prevé un cielo parcialmente nublado con presencia de lluvias dispersas. En la costa, las precipitaciones se presentarán en 6 ciudades, con tormentas en la madrugada en Santo Domingo y Quevedo. En la sierra, las lluvias se esperan en 5 ciudades, incluida la capital. Finalmente, en la Amazonía, se registrarán precipitaciones en 6 sectores por la tarde. En la costa, por ejemplo, se prevé un cielo variable con presencia de lluvias aisladas. En Guayaquil y Santa Rosa, las precipitaciones esperan durante la madrugada, tarde y noche. En Quevedo, por la madrugada, mañana y noche. Asimismo, en Esmeraldas y Santo Domingo, las lluvias se presentarán durante la madrugada y noche. Y en Manta se concentrarán en la tarde. Se registrará una temperatura máxima de 34 grados y una mínima de 23. En la sierra, en cambio, se prevé un cielo parcialmente nublado y lluvias dispersas. En Guaranda se registrarán precipitaciones por la madrugada y tarde, mientras que en Durán, Ibarra, Quito y Latacunga serán por la tarde. La temperatura máxima alcanzará los 25 grados y la mínima los 7 grados. En la Amazonía se prevé cielo parcialmente nublado con presencia de lluvias por la tarde en Nueva Loja, Tena, El Coca, Chelmera, Macas y Gualaquiza. La temperatura máxima será de 33 grados y la mínima de 18 grados, mientras que en Galápagos se prevé cielo parcialmente nublado sin presencia de lluvias, se registrará una temperatura máxima de 32 grados y una mínima de 24 grados, es lo que se señala en esta información que se da a conocer desde la cadena Ecoavisa. Son ya las 7:46 a.m. Continuamos, amigos oyentes, con más noticias. Y el prefecto de Loja, Mario Manchino, informó que se preparan varias acciones para enfrentar las posibles emergencias por el fenómeno del Niño. El funcionario indicó que el COE provincial se encuentra en sesión permanente para tomar acciones.
1: El fenómeno del Niño es un fenómeno natural que realmente deja estragos en algunas provincias, y Loja no es de excepción, sobre todo aquellos cantones que están bajo los 1.400 metros sobre el nivel del mar. Ejemplo claro, Zapotillo, Huyango, Celica, Sosoranga, Macará. Tenemos las alertas de mayor afectación y, como ustedes habrán visto, ¿no? La semana pasada estuvimos con los guayacanes en la parroquia de Mangaurco y de Casaderos en su esplendor. Normalmente este evento debería ocurrir en diciembre, enero, con las lluvias del invierno, pero los aguaceros que estamos ya recibiendo en esta época han hecho que los guayacanes florezcan casi 3 meses antes de lo que normalmente debería ocurrir, y esto se debe al fenómeno del Niño. ¿Qué estamos haciendo? Tenemos el COE provincial activado, estamos en sesión permanente, todos los cantones y parroquias han presentado sus planes de contingencia, y nosotros nos encontramos este rato articulando con cantones y parroquias lo que podemos hacer en prevención: limpieza de alcantarillas, cunetas. Hemos dispuesto también la contratación de un poco más de $1.5 millones en maquinaria particular como backup. Loja es una provincia enorme, tiene más de 7.000 kilómetros de vialidad que atender, y obviamente no nos damos abasto con el equipo caminero que dispone hoy por hoy la prefectura. Es por eso que nos estamos apalancando en el sector privado para tener una contratación adicional de equipo caminero, cargadoras, volquetas, lo que se necesita para, al menos durante el fenómeno, poder dar paso y garantizar el libre tránsito por las vías de la provincia. Albergues, eso está a cargo, cada una de las mesas del COE tiene sus funciones, y bueno, se han ubicado albergues junto con el Ministerio de Educación, con la Secretaría Nacional de Riesgos, bomberos y Fuerzas Armadas. Tenemos ya ubicados algunos albergues en caso de tener que evacuar a las personas. En el último invierno, que fue fuerte, tuvimos afectaciones complicadas en Celica, en Puyango, en Chahuarpamba, y pues esos son los cantones que normalmente nos presentan mayores problemas por la topografía, por el tipo de suelo que tiene la provincia de Loja, y en ese sentido tratamos de prevenir lo que se pueda, ¿no? Loja, lamentablemente, es una de las provincias que más afectación tiene por incendios forestales. El año pasado se nos quemaron más de 80.000 hectáreas, tuvimos que pedir ayuda a la embajada italiana con helicópteros, a la Fuerza Aérea Peruana, que nos ayudaron con 2 helicópteros, y las zonas donde ocurren los incendios son de difícil acceso para los bomberos. Hemos trabajado mucho en la capacitación de los bomberos lojanos a través de un convenio con los bomberos de Valencia, de España, ya que nuestros bomberos, la gran mayoría, son especializados en incendios estructurales, más no en incendios forestales. Entonces, estas capacitaciones que hemos conseguido a través del consulado de Valencia en España ha permitido que una brigada de bomberos de españoles vengan y nos hayan dado un par de, yo diría, de capacitaciones importantes, y también simulacros binacionales con el Perú para atender incendios forestales.
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0: Son las 7:50 a.m. Vamos a continuar, amigos oyentes. A propósito del fenómeno del Niño, también darles a conocer que las lluvias en Ecuador dejan más de 17.000 afectados desde la alerta roja. El reporte de la Secretaría Nacional de Gestión de Riesgos registra además 1.306 personas damnificadas y 16 viviendas destruidas. Las fuertes lluvias que afectan a Ecuador han dejado 17.056 personas afectadas entre el 29 de agosto y el mediodía de este último domingo 11 de octubre, según el último informe de la Secretaría Nacional de Gestión de Riesgos. El país permanece en alerta roja por la evolución del fenómeno del Niño. Desde que se activó esta medida, las precipitaciones han generado emergencias en distintas zonas del territorio nacional. Según el reporte oficial, las lluvias han ocasionado 326 eventos adversos en 22 provincias, con afectaciones en 100 cantones y 199 parroquias. Entre las provincias con mayor impacto en la población están Esmeraldas, Guayas, Los Ríos, Manabí, Bolívar, Orellana, Imbabura y Pichincha. Los incidentes más frecuentes reportados por las autoridades son inundaciones, deslizamientos de tierra, lluvias intensas, vendavales y erosión hídrica, fenómenos que han provocado daños en diferentes comunidades. El balance de gestión de riesgos también contabiliza 1.306 personas damnificadas, es decir, que han sufrido consecuencias que comprometen sus condiciones de vida. En cuanto a las infraestructuras, el informe registra 4.847 viviendas afectadas y 16 destruidas por los eventos asociados por las fuertes lluvias, según se informa desde la cadena Teleamazonas. Son ya las 7:51 a.m. Continuamos revisando más noticias y bueno, recordarles lo que se ha mencionado desde el Ministerio de Infraestructura respecto del deslizamiento ocurrido en el kilómetro 90 de la vía Cuenca, Molletura, El Empalme. Se ha retomado las tareas de limpieza y desalojo de lodo en el kilómetro 90 de la vía Cuenca, Molletura, El Empalme. Se prevé habilitar el paso por un carril en una hora y completar la limpieza en un lapso de 2 horas. Es lo que nos escribían a las 7:00 a.m. desde el Ministerio de Infraestructura. Se recomienda utilizar la vía alterna, la Xutco Chancay, El Triunfo. Eso es lo que nos han actualizado con respecto a este deslizamiento de tierra en la vía Cuenca Molleturo, El Empalme, que desde ayer en horas de la tarde y noche está cerrada al tránsito vehicular. Son las 7:52. En otras informaciones, creador de contenido extranjero denuncia robo tras ser drogado en Quito tras una cita de Tinder. El afectado perdió el conocimiento tras ingerir una bebida durante una cena, según la cadena Teleamazonas. Un creador de contenido extranjero, identificado como Andrea Modeo, denunció públicamente haber sido víctima de un robo bajo la modalidad conocida como Dulces Sueños en Quito. Según el relato y el registro audiovisual compartidos por el afectado, una mujer que conoció mediante la aplicación Tinder lo habría escopolaminado. De acuerdo con la denuncia publicada en redes sociales, ocurrió en su lugar de alojamiento para apoderarse de equipos tecnológicos, dinero y documentos personales. El hecho ocurrió el pasado 22 de septiembre y ya cuenta con una denuncia formal ante la Fiscalía General del Estado. El afectado detalló que contactó a la mujer en la plataforma de citas, donde utilizaba el perfil de Grace R. Tras compartir la tarde juntos, se dirigieron a su alojamiento para cenar. Durante la velada, él preparó la comida, mientras el acompañante preparó una bebida tipo michelada. Después de haber bebido muy poco alcohol, empecé a sentirme extrañamente afectado, como si estuviera borracho. A partir de ese momento, perdió completamente la memoria durante varias horas, así manifestó este creador de contenido. Al despertar durante la madrugada, el extranjero constató la sustracción de un iPhone, una computadora MacBook, una cámara, gafas inteligentes Ray-Ban Meta, auriculares, tarjetas bancarias, dinero y sus documentos. Las cámaras de videovigilancia del inmueble constituyen la prueba central presentada a las autoridades. Las grabaciones captaron a la sospechosa saliendo sola del edificio a las 21:57 del 22 de septiembre, llevando consigo la mochila con los objetos de valor del afectado. Aparte del robo físico, el denunciante reportó vulnerabilidades en sus cuentas financieras. Se registraron 3 retiros de efectivo mediante su tarjeta y varios intentos de transferencias electrónicas. Así lo da a conocer esta información que hoy también la comparte la cadena Teleamazonas. Son las 7:55. Más noticias, y Gremio de Comerciantes de Cuenca plantean 5 cambios al proyecto de ordenanza de mercados, entre ellos medidas para regular el comercio informal y establecer reglas claras para los cánones de arrendamiento. Cintia Herrera, representante de la Plaza San Francisco, habló por los comerciantes. Escuchemos la nota preparada al respecto.
3: Por ejemplo, el primer punto es el área de influencia de los comerciantes de los mercados, plazas y plataformas. Este punto es muy importante, ya que necesitamos que más o menos a 300 metros, sí, de donde esté la plaza, el mercado, la plataforma, se respete nuestros lugares de trabajo, tanto como con los vendedores ambulantes, como el comercio de todos los locales comerciales. Por ejemplo, podemos hablar del Tuti, del Centro Comercial de los Ortices, que son grandes potencias que nos dañan a nosotros prácticamente el comercio. Eso sería, compañeros, el punto número 1. El punto número 2 es el reconocimiento de la actividad económica familiar. Sí, donde nosotros tengamos que, por ejemplo, padre o madre fallezca, tengamos un poquito la sucesión, sí, para los familiares, podría ser los hijos, sí, que tenga ese privilegio el comerciante de poder dejar, por ejemplo, fallece el esposo, que quede la esposa en el lugar, porque si no ella no tendría cómo sustentar su vida. La otra son los candos arrendatarios, que esto debería ya ser incluido, a ver cómo deberíamos nosotros el pago de cada uno de nuestros locales. Eso debe estar incluido ya dentro de la ordenanza, y también necesitamos la continuidad y permanencia de los comerciantes. Y el último punto sería la publicidad y marketing de los mercados, compañeros. Eso en cuanto a los puntos que todavía tendríamos que trabajar en temas generales con la vicealcaldesa, sí, y con la Comisión de Servicios Públicos.
4: ¿Hay la predisposición para tocar estos temas? ¿O?
3: Sí, hay la predisposición de la vicealcaldesa, está ella totalmente abierta a los puntos. Esperamos que se llegue a un buen acuerdo y que podamos trabajar ya con esta ordenanza que ya se ha venido trabajando años atrás. En cuanto queremos dejar en claro que sí estamos de acuerdo a una ordenanza, pero que queremos ingresar unos puntos antes de que sea ingresada al primer debate.
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0: Las 7:57 y ante una inquietud presentada esta mañana por un amigo oyente que nos compartía fotografías y videos y nos decía un basurero a la calle Paseo 3 de Noviembre, donde hay una institución educativa y mucha gente haciendo deporte. Este tema lo habíamos enviado a la EMAGEP y nos han hecho llegar algunas fotografías y nos dicen: buenos días, amigos, se realizó la limpieza luego de los eventos, y en las fotografías se puede evidenciar cómo el personal de LEMAC realiza la limpieza justamente en el área y en el sector donde nuestra amiga oyente nos daba a conocer que había gran cantidad de basura. Gracias a LEMAC también por esa respuesta que nos ha hecho llegar. Son las 7:58 y el director de la CORPAC, José Luis Aguilar, manifestó que las acciones para el inicio de los vuelos de la ruta aérea Cuenca-Chiclayo continúan. El funcionario indicó que se realizan las adecuaciones en el aeropuerto Mariscal Amar para garantizar el itinerario internacional.
5: Nosotros seguimos avanzando en ese proyecto. Como ustedes recuerdan, se hizo una inspección técnica al aeropuerto donde se pidieron ciertas adecuaciones adicionales, las cuales ya las estamos realizando y esperamos culminarlos antes del inicio de ese vuelo. Adicionalmente, Aeroregional ya está comercializando esas opciones. Nosotros estamos trabajando con las autoridades para garantizar, como les digo, que las autoridades y los funcionarios de las distintas entidades que tienen que trabajar en un vuelo internacional estén presentes ya para esas fechas. Yo creo que algo que también hay que destacar es que esto marca un hito para Cuenca, la posibilidad de ya tener un aeropuerto completamente habilitado para vuelos internacionales. Nos facilitará a futuro que otros aeropuertos, que otras aerolíneas piensen ya en volar a Cuenca de manera internacional. La posibilidad de un vuelo piloto estamos analizándola todavía. Probablemente se realice uno finales de este mes de octubre, antes del inicio de estos vuelos que planificábamos para el 15 de noviembre. Eso no está definido todavía, pero estimamos que podría hacerse evidentemente una especie de vuelo piloto.
4: ¿Qué trabajos en el aeropuerto tienen?
5: Bueno, nosotros estamos en obras constantemente mejorando la infraestructura. Al día de hoy, si ustedes van por el aeropuerto, podrían ver que estamos trabajando en cambiar un ascensor, lo vamos a poner de manera de un ascensor panorámico para mejorar la imagen estética del aeropuerto, pero también trabajos más importantes, diría yo, con repercusión a futuro, son justo las adecuaciones que nos pidieron las entidades de control, que con eso ya se garantiza que estén de manera permanente en el aeropuerto, ¿no? Lo cual, como les digo, es un hito para todos nosotros porque ya marca una gran diferencia y nos posiciona con un aeropuerto con todos los servicios necesarios para vuelos internacionales.
6: Hablando de esa internacionalización, ¿cómo ven ustedes el modelo de concesionar el aeropuerto que ha sido propuesto por el asambleísta Adrián Castro?
5: Bueno, siempre los modelos de concesión o de participación público-privada son positivos desde el punto de vista de que se puede tener inversiones privadas, se puede mejorar las infraestructuras. Los modelos, creo yo, de Quito y Guayaquil son exitosos y han sido bajo un esquema de cooperación pública-privada. Lo que siempre será importante es definir exactamente la figura. Sí, creo que hace muchos años, pues, la concesión

0: era como la única figura en la cual un privado podía participar con el sector público, pero ahora hay muchas otras figuras, ¿no? Alianzas público-privadas, participación público-privada. Habrá que ver cuál es la mejor oferta, o más bien dicho, cuál es la mejor opción para nuestro aeropuerto, para que, si bien se hacen las inversiones necesarias para mejorarlo, pues se garantice también que se siga trabajando en mejorar la conectividad de la ciudad.
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2: Las 8:01 a.m. y de esta manera cerramos esta primera emisión de Más Noticias. Les agradecemos, amigos, por su sintonía y les invitamos para que se queden con nosotros. De inmediato estaremos en Más Noticias en la comunidad. Les invitamos para que participen con sus denuncias, sugerencias y comentarios a través de nuestra línea convencional. También pueden escribirnos a nuestra línea celular o a través de

0: Para que se queden con nosotros, de inmediato estaremos en más noticias en la comunidad. Les invitamos para que participen con sus denuncias, sugerencias y comentarios a través de nuestra línea convencional. También pueden escribirnos a nuestra línea celular o a través de las redes sociales. En los siguientes minutos estaremos revisando sus denuncias, sugerencias y comentarios en más noticias en la comunidad.
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0: Bienvenidos amigos, buenos días Marlene.
1: Buenos días José Antonio, amigos oyentes, bienvenidos a más noticias en la comunidad.
0: Y más adelante tendremos ya el reporte de nuestro compañero Pedro José Coronel. Mientras tanto, hay mensajes que los vamos a revisar paulatinamente en este momento. Hay algunos mensajes que han ingresado, así es que vamos con este audio primeramente del número que termina en 16.
2: Buenos días, estimado cómplice. Muchas gracias por el espacio que nos permite mostrar las quejas e inquietudes que uno tiene como ciudadano. Quería hacer una denuncia formal o un llamado de atención realmente formal al municipio, debido a que en la avenida Escandón comenzaron los trabajos de pavimentación desde marzo de este año, en donde el municipio socializó con todos los usuarios y nos comentaban y nos hicieron mención que los trabajos iban a durar 3 meses de un frente y posterior los siguientes 3 meses íbamos a tener ya los trabajos en el otro frente. Sin embargo, no se cumplieron los tiempos dentro de estos 3 meses que ellos mencionaron, debido a que no estaban en realmente los estudios completos y varios tramos quedaron inconclusos. Es decir, ahora desde el tramo desde que inicia del centro forense hacia más o menos unos 300 metros está inconcluso. Igual en la mitad del tramo hay otra parte que no está culminada. Y ahora nos encontramos con la calle inhabilitada, se encuentra solo con mallas y solo hay acceso para los usuarios, tomando en cuenta que el polvo que se tiene diario es intransitable, ya que hay tramos en donde la gente pues corre demasiado y deja todo puro polvo. Ahora lo que sabemos es que recién en este momento se encuentran publicados los procesos para el siguiente tramo, en donde al paso que vamos no se va a culminar en el año que ellos tenían previsto y tampoco aún han pavimentado la primera parte para que se pueda por lo menos transitar sin polvo. Entonces, por ende, yo hago esta denuncia formal como usuaria de la avenida Escandón para que nos ayuden acelerando el proceso o nos ayuden pavimentando, ya que no se puede vivir de la manera en que estamos llenos de polvo. Eso nomás, muchísimas gracias.
0: Gracias a usted por enviar este mensaje de audio que lo vamos a hacer llegar a la Dirección de Obras Públicas del municipio, la avenida General Escandón ha dicho, en este proceso que no logran concluir de qué se trata este reclamo, pues ahí ustedes acaban de escuchar. Vamos a enviar esto a la Dirección de Obras Públicas del municipio. Nos llega un par de fotografías del número que termina en 36. Buenos días. Por su intermedio, quisiéramos, saber si este tipo de construcción necesita permiso del municipio. Y nos colocan la dirección, es la Abelardo J. Andrade, sobre esta construcción. Las tomas son cerradas en realidad. Primero habría que determinar cuál es el reclamo, si se está respetando línea de fábrica y una serie de situaciones más, porque al exponer esta fotografía en toma cerrada, no sabemos cuál sea allí la inquietud que tienen. Estamos observando una infraestructura en construcción, en realidad. En todo caso, sería importante que nos amplíen un poquito más de qué se trata el reclamo. Seguimos.
1: Del número que termina en 14, buenos días, tenga la bondad, quiero saber el recorrido de la línea 19 que está pasando por la avenida de los migrantes y no hay paradas señalizadas, tema que lo estamos compartiendo ahora mismo con la Cámara de Transporte de Cuenca. Seguimos con más mensajes que nos siguen ingresando al 0999703000. Buenos días, amigos de Cómplice, nos dice desde el número 19, si fueran tan amables en ayudarnos con el siguiente servicio social. El martes 6 de octubre, mi esposo y yo viajamos desde Paute a Cuenca. en un bus, bueno, nos dice la empresa, del turno 3:30 de la tarde, y al momento de bajarnos en el aeropuerto, el bus frenó bruscamente y mi esposo se fue para adelante y creemos que allí se le cayeron los lentes que tenía en el bolsillo de la casaca. Apelamos a la honradez del pasajero que encontró que tenga la bondad de devolvernos, para lo cual deben comunicarse al 099-6563-519. Repetimos entonces, el pasado martes 6 de octubre, nos dice nuestra amiga oyente, mi esposo y yo viajamos desde Paute a Cuenca en un bus de la empresa Cutilcay del turno 3:30 de la tarde, y al momento de bajarnos en el aeropuerto, el bus frenó bruscamente y mi esposo se fue para adelante. Creemos que allí se le cayeron los lentes que tenía en el bolsillo de la casaca. Apelamos a la honradez del pasajero que encontró que tenga la bondad de devolvernos, para lo cual deben comunicarse al siguiente número de teléfono, 099-65-63-519. Repetimos, 099-65-63-519, quien haya encontrado estos lentes que lamentablemente se le cayeron a un pasajero que venía en esa ruta desde Paute hacia la ciudad de Cuenca en el bus de la empresa Cutilcay el pasado martes 6 de octubre. Pueden comunicarse con este número para hacer la devolución de estos lentes.
0: Amigos, continuamos. Aquí estamos en nuestro programa Más Noticias en la Comunidad. Estamos recibiendo los mensajes, las inquietudes. Por acá hay un mensaje que nos dice, buenos días, mi reclamo es para, y aquí hacen referencia a algún local comercial, en días anteriores compré, dice, unas almohadas, en realidad estaban baratas, y hablan de la calidad del producto en realidad. Entonces esto lo vamos a enviar a las autoridades correspondientes para que verifiquen de qué se trata el producto, porque nos exhiben también hay un par de fotografías. Entonces esto ya es cuestión de control de calidad del producto al que están haciendo referencia. Enviaremos a las autoridades competentes y por obvias razones no podemos dar a conocer el nombre del local comercial. En realidad esperamos comprendan esa situación. Son temas ya un poco más delicados que tienen que ver con la calidad del producto, pero eso por interno lo vamos a manejar para dar a conocer a las entidades de control correspondiente. Hacemos una pausa, volveremos.
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Amigos, el saludo a todos ustedes en esta mañana. Bienvenidos, estamos ya iniciando nuestro programa del día de hoy. Más noticias en la comunidad. Estamos listos para recibir todas las inquietudes de ustedes a través de la línea 2811-997 y desde luego los mensajes de texto, de audio, sus fotografías, sus videos al 0999703000.

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5: Amigos, continuamos. Estamos en nuestro programa del día de hoy, más noticias en la comunidad. En unos instantes dialogaremos con un representante de los exalumnos de la Unidad Educativa Manuel J. Calle. Se están organizando para las festividades por el nuevo aniversario de creación de la entidad educativa. Mientras tanto, hay mensajes que los revisamos ahora.
6: Así es, vamos a continuar revisando los mensajes que nos siguen ingresando, como este del número que termina en 73. Buenos días, quisiera solicitar su ayuda para hacer público un problema que tenemos con ETAPA. En nuestro domicilio vivimos únicamente 3 personas, de las cuales 2 trabajamos y pasamos gran parte del día fuera. Pero nuestras planillas de agua llegan aproximadamente a $150 mensuales. Ya realizamos las pruebas que ETAPA nos indicó, contratamos un técnico para detectar y reparar posibles fugas y aún así el consumo continúa siendo excesivamente alto. Volvimos a presentar el reclamo, pero nos respondieron que el caso ya había sido atendido, aunque el problema sigue sin solución ni una explicación clara. ¿Podrían ayudarnos a visibilizar el caso y lograr que ETAPA realice una revisión técnica del medidor, la red y la facturación? Muchas gracias. Bueno, a nuestra amiga oyente decirle que estamos enviando ahora mismo su mensaje a la empresa ETAPA EP, al Departamento de Comunicación, esperando una respuesta positiva. Por otro lado, nos envían otras fotografías del número que termina en 86. Buenos días, estas fotos fueron tomadas ayer. Muchas gracias. Esto, bueno, no nos indica exactamente el sector, parece el río Tomebamba, pero no nos indica la zona en donde fueron captadas estas fotografías. Lo que se puede observar es gran cantidad de basura, incluso personas en, digamos, personas que viven en la calle están durmiendo a las orillas del río. Se observa en una de las fotografías que nos ha hecho llegar nuestro amigo oyente, hay una especie como de hueco en la orilla del río y ahí se puede ver cómo pernocta un ciudadano. Toda esta información la vamos a trasladar a las autoridades competentes del municipio. Nos dice sector del puente del Otorongo. Gracias por esa información adicional.
5: Amigos, son las 8:19 en este momento. Recibimos este mensaje que dice una pregunta. Yo tengo 60 años de edad y 30 años de aporte al IES. ¿Con qué tiempo de anticipación debo avisar el retiro de la empresa? Pues usted, una vez que ha cumplido los 30 años, puede aplicar en efecto su jubilación 30-60. Debe usted, una vez que ha cumplido la edad, los 60 años, con la debida anticipación, presentar la renuncia, indicando que lo hace porque se acogerá a los beneficios de la jubilación. Y siempre hay que hacerlo, por lo menos unos 15 días antes de retirarse de su lugar de trabajo y solicitar que le hagan el aviso de salida, porque la empresa tiene que realizar este trámite, o sea, ingresar el aviso de salida del colaborador que está renunciando para acogerse a los beneficios de la jubilación. Es la recomendación que le hacemos a nuestro amigo oyente, siempre y cuando usted haya cumplido ya los 60 años de edad, que los tenga cumplidos. Bueno, por acá les tenemos otra, sería una entrevista en este preciso instante, porque la unidad educativa Manuel J. Calle está prácticamente, podríamos decirlo así, de fiesta. Entonces, aquí lo que corresponde es la organización de los diferentes eventos que se van a realizar, y para eso se están organizando los exalumnos de la unidad educativa Manuel J. Calle. Por lo tanto, damos la bienvenida al licenciado Cristian Rojas, él es representante de los exalumnos de la unidad educativa Manuel J. Calle. ¿Cómo se están organizando los exalumnos? Es la pregunta. Licenciado, gracias por estar aquí con nosotros en esta mañana. ¿Y cuántos años cumple la unidad educativa Manuel J. Calle?

0: Manuel J. Calle, bienvenido.
1: Muchísimas gracias, licenciado Barreto, licenciada. Gracias por la oportunidad y sobre todo para el espacio que nos brindan a quienes formamos parte de esta unidad educativa como exalumnos. Estamos próximos a cumplir un centenario y este centenario lo queremos pues hacer básicamente a través de diferentes actividades y para partir en ello queremos pues hacer una cordial invitación a medios de comunicación, artistas, diseñadores gráficos, a la comunidad educativa en sí, exalumnos y ciudadanos en general, a difundir, a ser parte de esta magna convocatoria para participar en la identidad visual oficial del plantel, es decir, la elaboración del logotipo por el centenario de la unidad educativa Manuel J. Calle.
0: Bueno, 100 años de historia, entonces, por ejemplo, ¿De qué ciclo lectivo es usted? ¿Qué año egresó, por ejemplo, su grupo?
1: Ya, yo egresé en el año 2000.
0: ¿Ya?
1: Ajá, ya estamos hablando prácticamente de 26 años atrás.
0: Claro.
1: 26 años en la cual nos llevamos muy bonitos recuerdos, gratas experiencias y aún continuamos con esa identidad que obviamente tenemos hacia la unidad educativa y queremos siempre estar pues en este realce para estas diferentes actividades y que podamos ser parte para que se siga llenando de orgullo a través de las personas quienes salieron también y se prepararon dentro de esta unidad educativa.
0: Licenciado, ¿qué se viene organizando por parte de los exalumnos a más de lo que manifestó usted inicialmente?
1: Bueno, básicamente es muy importante comentarles a todos los exalumnos que vamos a tener diferentes actividades. Recuerden que nosotros fuimos fundados en el año de 1928, estamos a un año más, prácticamente a las puertas, como usted mencionaba, de que cumplamos este centenario. Y vamos a hacer una cantidad de actividades en la cual vamos a ir a través de nuestros canales oficiales, redes sociales, difundiendo cada una de ellas. Cabalmente, hoy que quisimos ponerle un poco de énfasis a esto, a que se sumen a la participación de esta identidad de la unidad por sus 100 años, ya que es muy importante que todos tengamos la posibilidad de aportar con ese granito. ¿Qué pueden tener ellos de retribución al participar o ser parte de esta identidad, licenciado? Vamos a tener o vamos a manejar por este centenario lo que va a ser el libro de oro de la institución. Entonces, va a formar parte fundamental de haber sido partícipe en esta ocasión especial y sobre todo en los 100 años en la cual tiene un precedente muy, muy, muy significativo para nosotros. Y además de esos, algunos premios que sin duda alguna, algunas entidades privadas nos han hecho llegar para que tenga una muy buena aceptación este tipo de actividad.
0: ¿Y cómo está la participación, sobre todo en este caso sería de los exalumnos? ¿Hay la acogida para lo que están organizando?
1: Bueno, sí, cabalmente somos un grupo de exalumnos que obviamente siempre tiene que tomar una cabeza, ¿no? Una representación que sin duda alguna fue elegido por una cantidad de muy significativa de exalumnos y en la cual se eligió una directiva y esta directiva es la que está promoviendo o manejando estas actividades.
0: Y quienes deseen sumarse a estas celebraciones, ¿cómo deberían comunicarse con ustedes?
1: Lo pueden hacer, claro que sí, con nuestro compañero presidente, quien está al mando, el ingeniero Chofre Maldonado, justamente es quien preside o está dirigiendo cabalmente estas actividades o esto que se está dando. No sé, licenciado, si usted me permite, por favor, solo dar fechas de esta convocatoria que les estamos dando.
0: Por supuesto.
1: Sí, tenemos el lanzamiento oficial, que es ahora que ustedes nos han dado la apertura del primer medio de comunicación, y de antemano muy agradecidos, que vamos a hacer este lanzamiento en algunos medios del 12 al 15 de octubre, la recepción de propuestas para las personas que quieran participar en la identidad del logotipo por el centenario, lo vamos a hacer del 26 al 28 de octubre, que lo pueden hacer a través de la Secretaría del Plantel, y a su vez la deliberación o jurado para ver quiénes realmente han tenido la aceptación, se lo hará en la fecha del 9 al 13 de noviembre. Y el día 18 de noviembre, pues ya tendremos oficialmente este logotipo identificativo para este centenario, licenciado.
0: Y luego vendrán otras organizaciones, ya porque entendemos cuando estén próximos a la gran celebración del centenario, habrá el desfile de promociones entre los eventos, por ejemplo.
1: Claro que sí, tenemos justamente la situación de organización de esto, en la cual va a ser en el sector de céntrico de la ciudad, a través como lo hemos venido haciendo, ya son tres ocasiones, licenciado, en los 85, 90 y 95 años que hemos hecho el desfile con los exalumnos, incluyendo con parte de alumnos que están actualmente en institución, y celebrando pues cada uno de estos años. No podía faltar este centenario, ¿no?
0: Pero por supuesto, las celebraciones por el centenario. Le dejamos en sus palabras finales, de pronto, algo más que desea hacer conocer, sobre todo a los exalumnos del plantel y a la ciudadanía.
1: Claro que sí, estimados y queridos compañeros del Colegio Manuel J. Calle. Lo digo colegio porque anteriormente, cuando estuve, mi tiempo era colegio. Hoy es Unidad Educativa Así Manuel es. J. Calle. Pero también fue normal, Manuel J. Calle, donde se preparaban todos los docentes y profesores que hoy en la actualidad están impartiendo actividades de docencia a nivel local y nacional. Sin duda alguna, queremos hacer la invitación muy cordial para que se sumen a las diferentes actividades. Si quieren ser parte de la organización de estos eventos, de igual manera, súmanse a la participación del logotipo y esperamos que tenga esta aceptación muy adecuada para todos y cada uno de ustedes y nosotros a la vez. Esa sería, licenciado, muy amable.
0: Gracias al licenciado Cristian Rojas, representante de los exalumnos de la Unidad Educativa Manuel J. Calle. Nos acompañó aquí en nuestro programa Más Noticias en la Comunidad. Mientras tanto, continuamos, vamos a revisar cuál es el estado de las vías en la región austral. Es importante darles a conocer esta información.
2: Así es, según el último reporte que hemos tenido desde la sala de prensa del ECU 911, las vías se encuentran de la siguiente manera. La cuenca Gualaceo-Limón está habilitada, se recomienda conducir con precaución por deslizamiento, sector Ingamuyo 2, cuenca Lumacpamba-Gualaceo habilitada, la Paute-Guarumales-Méndez parcialmente habilitada, sector Sacre y kilómetro 61. La cuenca Girón-Pasaje habilitada, circular con precaución kilómetro 50 y desde el kilómetro 67 al 105 por trabajos de mantenimiento vial. La cuenca Molleturo-Naranjal está cerrada kilómetro 90, como ya les hemos venido mencionando. La cuenca Sixic-Matanga habilitada, la autopista Cuenca Sogues habilitada, la cumbre La Jarata-Oña habilitada, la cuenca Cañara-Lausí habilitada y la Xutco-Chancay y El Triunfo se encuentra habilitada. Esas son las novedades. En conclusión, la vía Cuenca Molleturo-Naranjal continúa cerrada en el kilómetro 90, esto por el deslizamiento que hubo el día de ayer, y desde el Ministerio de Infraestructura se ha informado que se encuentra ya maquinaria en el sector haciendo la limpieza correspondiente en un aproximado de 2 horas. Nos daban a conocer eso a las 7 de la mañana. Podría estar habilitada completamente la vía para la circulación vehicular. En el lapso de 1 hora se habilitaría un carril, es decir, más o menos ya a esta hora podría estar habilitándose ya un carril de la vía Cuenca Molletura-El Empalme, y en el lapso de 2 horas se culminaría con la limpieza. Eso es lo que nos han dado a conocer también desde el Ministerio de Infraestructura.
0: Amigos, continuamos, son las 8 de la mañana. Con 31 minutos, un mensaje del número que termina en 92 dice: por intermedio de ustedes quiero pedir a los señores de la empresa eléctrica que vengan a solucionar el tema de una lámpara que no se prende por las noches. Esta lámpara está sin funcionar 1 mes y medio aproximadamente. En días anteriores nos han enviado un número para reclamos, pero es casi imposible ponerse en contacto con este número. Me parece que es el 136 de la Regional Centro Sur. Han llamado a ese número. La lámpara está, dice, en la calle de Las Pencas y del Amay. Vamos a enviar este reclamo ahora mismo a la empresa eléctrica Centro Sur para que le solucionen este inconveniente. Y acá tenemos otro mensaje que dice: buenos días, por favor, quiero hacer conocer, dice que el puente sobre la autopista para llegar a la parada de la clínica o el Hospital del Río, hay una gran cantidad de baches, por favor que se solucione. Bueno, si es el puente que está sobre la vía rápida, esto le correspondería al Ministerio de Infraestructura, porque luego esto conecta con la Avenida de las Américas y esa es ya competencia de la municipalidad. Así es que enviaremos al Ministerio de Infraestructura este reclamo. Tenemos más mensajes.
2: Del número que termina en 67, un amigo oyente nos hace llegar dos fotografías y nos indica lo siguiente. Buenos días, estimados amigos de Radio Cómplice. Primero, dice, mi punto de vista es cómo la EMOF de Paute han colocado estas paradas para quienes utilizamos los medios de transporte. Los felicito por pensar en la comunidad. Y también en el mensaje nos señala lo siguiente. La denuncia, en cambio, va para quien tenga la responsabilidad de dar limpieza y mantenimiento de cunetas y parterres de la vía Cuenca-Azogues. Da mucho que desear a las autoridades competentes y estamos a pocos días de las fiestas de Azogues y de Cuenca. Da pena observar. Muchas gracias.
0: Amigos, son las 8:33. Esa inquietud también la vamos a compartir y acá hay una respuesta del IES, área administrativa, sería a través de la Dirección de Comunicación, sobre el tema de la jubilación a la que hacía referencia el amigo oyente y consultaba con qué tiempo de anticipación él puede ya retirarse de su trabajo, anunciar en la empresa, o sea, presentar su renuncia para acogerse a los beneficios de la jubilación. Entonces, desde el IES nos envían esta información. Dice, debe revisar el afiliado con su clave y cédula su historial laboral. Si ya cumple con todos los requisitos, coordinar en talento humano de su empresa para renunciar y luego hacer en la página web el proceso de jubilación, siempre y cuando cumpla con todas las aportaciones y se registren en el sistema. Quizá únicamente nos faltó en la explicación anterior precisamente eso, de verificar en el sistema que todas las imposiciones, porque se las conoce así, estén ya ingresadas al sistema y evitar así quizá algún inconveniente. Y aquí hablan de quienes tienen derecho, tendrán derecho a la pensión vitalicia de jubilación por vejez, el afiliado que haya cumplido con los requisitos de cese, edad y tiempo de afiliación al IES. Entonces, en el comentario hacíamos referencia 30-60, o sea, 30 años cumplidos de edad, perdón, 60 años cumplidos de edad y 30 años de aportación, pero esas aportaciones deben estar registradas en el sistema y nos adjuntan un cuadrito donde dice 60 años o más. El número de imposiciones mínimo, 360 imposiciones. Entonces, ya puede acogerse a los beneficios de la jubilación y coordinar con talento humano de su empresa. Si usted ha verificado que ya están las 360 imposiciones o más, puede acogerse a los beneficios de la jubilación. Eso es lo que les damos a conocer a ustedes. Las 8:36. Continuamos.
2: Del número que termina en 29, nos indica nuestro amigo oyente. Buenos días. Yo tuve dos situaciones con etapa. Casa deshabitada por mucho tiempo porque falleció mi abuela. Por suerte yo tomé fotos al medidor y las tenía. Y con eso pude reclamar que no hubo consumo, se mantenía en los mismos números en el medidor de agua. Y la planilla fue una de 60 y otra de $80. Lo único que decían en etapa es que tengo fugas de agua. Imagínese, si no tenía esas fotos, me tocaba pagar. No hubo más opciones que pagar. Hasta que al final, haciendo el reclamo, no me supieron decir por qué sale ese valor a pagar. Me pregunto, ¿será que el señor que hace las lecturas hace mal? Dice, ¿cuál es el problema? Es la inquietud de nuestro amigo oyente.
0: Y eso lo vamos a enviar precisamente para que la empresa municipal Etapa, en este caso, verifique lo que está sucediendo. Mientras tanto, acá tenemos este mensaje que dice lo siguiente. Quisiera saber si hubo el aumento en las tarifas de los taxímetros que marcan más y ninguna autoridad hace nada. Vamos a enviar esto a la MOVP porque no hay autorización alguna al respecto. Entonces, es lo que les podemos dar a conocer. Y acá tenemos un audio del número que termina en 85.
3: Buenos días, amigos de Radio Cómplice. Mi nombre es Juan Pablo Matute, soy presidente del VAS Unión Las Caleras. Nuevamente me comunico con ustedes en su prestigioso radio, ya que nuevamente tengo videos, tengo fotografías, que nuestra casa comunal, ubicada en los sauces y el Saraz, vienen estudiantes de la ciudad de Cuenca claramente identificados, donde...
0: Hasta ahí le dejamos porque no sabemos qué es lo que vaya a manifestar nuestro amigo luego acerca de un grupo de estudiantes de la entidad educativa que ha mencionado, pero más vale por interno escuchar qué es lo que está sucediendo y podemos enviar esto pues a las autoridades correspondientes. Hasta allí, pero no se preocupe, amigo oyente, vamos por interno a escuchar cuál es su inquietud. Inclusive nos está adjuntando videos donde vemos alguna situación allí que debe merecer la atención de la Coordinación Zonal 6 de Educación, sobre todo. Eso es lo importante. Estamos observando un par de videos preocupantes en realidad. Por eso nosotros hemos interrumpido su mensaje porque lamentablemente usted acaba de mencionar el nombre del plantel y son menores de edad. Entonces hay que tener muchísimo cuidado. Pero esto sí lo vamos a dar a conocer a las autoridades correspondientes. Son temas muy delicados y por eso oportunamente hemos interrumpido el mensaje de audio. Esperamos su comprensión. Bueno, mientras tanto, Pedro José Coronel tiene ya el reporte que nos ha enviado. Hoy visitó la intersección de la avenida 12 de Abril y la avenida Guaynacapaj. ¿Cuál es la inquietud que tenemos? Escuchemos.
4: ¿Qué tal? Muy buenos días, amigas, amigos de Radio Cómplice. Esta mañana estamos visitando la intersección entre las avenidas 12 de Abril y la avenida Guaynacapaj. Estamos aquí presentes por varias inquietudes que nos han llegado con respecto a lo complicado que se vuelve cruzar de una vereda al frente. Acabamos de cruzar de la vereda donde está ubicada la iglesia del Vergel y ahora nos vamos hacia la vereda del frente, donde está la parada de bus. Pero hemos recibido inquietudes sobre lo complicado que es cruzar de una vereda al frente. Mi señora, muy buenos días. Estamos en vivo para Radio Cómplice. ¿Se vuelve complicado cruzar de una vereda hacia otro en este sector?
5: Sí, mucho carro y a veces no se detienen, no ven, no respetan que uno quiere pasar, nada.
4: Las avenidas se vuelven congestionadas. Una avenida, por ejemplo, ahora la Guaynacapa que está en verde. Después la avenida 12 de Abril en verde, es complicado cruzar.
5: Muy, muy complicado, señor, no hay cómo. Debe haber aquí alguien quien nos ayude a cruzar, especialmente a la tercera edad.
4: Una mejor señalética también.
5: Claro, sí puede ser eso mejor, pero no hay, señor, no hay.
4: Vemos que tampoco hay paso cebra ni nada para que el peatón cruce.
5: A ver, ya había, pero todo está borrado, ya ni pintura para pintar, creo.
4: Y es difícil porque los vehículos tampoco dan paso, digamos así.
5: No quieren detenerse. Algunos señores sí se detienen y dicen, pasen, pero hay algunos que no les importa.
4: ¿Usted pasa todos los días por aquí?
5: Sí, yo quiero cruzar para ir a coger la 22 o la 24, para irme a la 9, pero vea.
4: Y justo estamos aquí presentes, veamos si podemos cruzar, aunque se vuelve complicado.
5: Sí, Dios mío, lindo, sí, da miedo, señor.
4: Y hay que hacerlo casi a mucha velocidad. Ahí, por ejemplo, podemos cruzar. Sin embargo, vemos que los vehículos ya están aquí. Muchas gracias, mi señora, por sus comentarios. Bueno, se vuelve complicado el cruzar de una vereda al frente. Realmente la situación se vuelve compleja. Ya lo decía la señora, pues da miedo cruzar porque cuando la avenida 12 de abril se pone en semáforo en verde, pues obviamente no hay cómo cruzar. Pero cuando esta avenida, la avenida 12 de abril, ya se pone en rojo, de inmediato la avenida

0: Huayna Cápac ya cambia de semáforo y se vuelve complicado. Recordemos que en este sector, más allá, unos metros más allá, está la parada de los buses. También lo que se requiere es ir a otra parada que está ubicada justamente en la Huayna Cápac, donde se toma otras líneas de bus y se vuelve complejo. Así es la situación. Dialogábamos con una señora, lo cual mostraba su inquietud, su temor al momento de cruzar. Hay que cruzar a la carrera. Aquí justamente estamos con otros peatones, quienes quieren cruzar de una vereda al frente, pero no hay cómo, se vuelve complejo. Queremos ver si tenemos la oportunidad de hacerlo. También estamos viviendo esta situación en carne propia. Ahorita la avenida Huayna Cápac está en verde y la mayoría de vehículos pues vienen y hacen el giro para continuar hacia la avenida 12 de Abril, lo cual ya complica a los peatones para cruzar. Ahora se puso en rojo la avenida Huayna Cápac. De inmediato se pone en verde la avenida 12 de Abril. Hay unos cuantos segundos que se pueden utilizar para cruzar, pero como decía la señora, para las personas de la tercera edad se vuelve complicado, porque no es que las personas de la tercera edad pueden pasar corriendo como los jóvenes. Y esta es la situación, esto es lo que queríamos reflejar, amigas, amigos, cómplices, la situación compleja que es cruzar de una vereda al frente, justamente aquí, en la intersección entre la avenida 12 de Abril y la avenida Huayna Cápac, donde, como ya habíamos manifestado en días anteriores, recibimos inquietudes por parte de ciudadanos para que se pueda colocar una mejor señalética.
1: Así es, gracias a nuestro compañero Pedro José Coronel. Reportaba entonces desde la intersección de la avenida 12 de Abril y avenida Huayna Cápac. Al pasar el puente, cuando el semáforo se pone en verde para la Huayna Cápac, los vehículos tienen que avanzar y muchos de ellos hacen el giro hacia la 12 de Abril. En esa esquina, los transeúntes no pueden cruzar la vía. Y cuando la 12 de Abril está con el semáforo en verde, peor aún. Entonces, allí se tiene que buscar un sistema de señalización para los peatones. Aquí lo que está primando es el tráfico vehicular, pero no los transeúntes, quienes quieren cruzar de un lado a otro, sobre todo de la 12 de Abril, donde se registra este inconveniente. Las 8:45. Continuamos, estamos revisando más mensajes de nuestros amigos, quienes se comunican con nosotros del número que termina en 90. Tenemos este audio.
2: Buenos días, señores de cómplice. Perdone por estarles molestando a cada rato. Quisiera hacer una pregunta. Cuando tienen ya las personas más de 65 años y 10 años de aportación, ¿será que hay una jubilación ya en ese tiempo también? ¿Podrían informarme, por favor?
1: Y justamente tenemos acá el cuadrito. Gracias por esa pregunta. Este cuadro resultó ser oportuno, lo vamos a tratar de conservar. 65 años o más, necesita 180 imposiciones o más. O sea, estamos hablando de unos 15 años de aportación. Eso téngalo presente. Si usted tiene 65 años de edad y 15 años de aporte o 180 imposiciones, puede acogerse a los beneficios de la jubilación. Repetimos, 65 años o más, 180 imposiciones, lo que quiere decir 180 aportes al Seguro Social y 15 años de trabajo. Entonces, de esa manera podría jubilarse una persona que cumpla estos requisitos. 8:47.
3: Continuamos con más mensajes del número que termina en 07. Nos hacen llegar un video y nos dicen: buenos días, amigos de Cómplice. Así tenemos la vía 15 de agosto en el barrio La Asunción, en Ricaurte. No mismo hay presencia de alguna autoridad que ponga orden, que nos ayuden con la salida para no estar saturados en el tráfico. Les agrego un video. Gracias. Un excelente día. En el video, bueno, se puede observar montículos de tierra. Está prácticamente tapada la vía. Tema que lo vamos a trasladar a las autoridades competentes.
1: Así es, son las 8:47 a.m. Gracias, amigos, por estar con nosotros.

0: Amigos, mientras tanto, tenemos más inquietudes de nuestros amigos, oyentes, quienes se comunican con nosotros. Buenos días, por favor, a los señores de la EMAC. ¿Por qué ya no hacen la limpieza, dice, de las calles en La Tarqui y Eugenio Espejo? Por eso se paga cada mes el tema de la recolección de la basura. Entonces, hay el barrido y la recolección, por cierto. Entonces, están reclamando a la EMAG por este servicio del número que termina en 80. Así es que vamos a enviar esta inquietud ahora mismo a la EMAG EP. Mientras tanto, nos llega otro mensaje que dice: buenos días, una excelente semana. Quiero pedir a la autoridad que le corresponda poner un alto, dice, a esta situación de los señores vigilantes seguros, conocidos así. Dice, ya que uno llega a parquear el vehículo y enseguida le entregan un papel y lo adjunta en la fotografía. Y si no se le cancela, se ponen groseros, hasta insultan. Ahora ya es una obligación cancelar lo que ellos dictan, tal como pueden ver en estos boletos que nos entregan. Y aquí están colocando: vigilante seguro, $2 para parquear en la vía pública. $2. ¿Qué tal si es unos 10 o 15 minutos el tiempo de parqueo? $2. Imagínense ustedes. Entonces, esto lo vamos a enviar al área de comunicación del municipio y también de la Guardia Ciudadana. Y sobre todo con esto que nos acaban de enviar, el valor, $2. Por acá tenemos más inquietudes. Hay un mensaje que dice: de igual manera, en esta calle de tierra es un peligro para los vehículos que se abren, dice, para evitarlo, es en doble vía esta calle. Dice, en la calle Euclides, Parque Alisos del Cebollar, ahí, dice, este montón de tierra por un trabajo de un garaje. Es un peligro para las personas de la tercera edad. Eso es lo que nos están indicando. Como que se interrumpe la vereda. Eso es lo que estaría sucediendo en ese sector. Entonces, se necesita allí la limpieza y que se eviten estas barreras arquitectónicas, como estamos observando en estos mensajes que nos envían con la fotografía adjunta. Enviaremos esto a la Dirección de Obras Públicas del municipio de Cuenca.
1: Continuamos con los mensajes. Nos envían unos videos del número que termina en 85. Bueno, no nos describe nuestro amigo oyente cuál es el problema, pero vamos a tratar de escucharlos en interno, ya que observamos en los videos menores de edad, son jóvenes, parece, de una institución educativa, incluso están con uniforme. Vamos a revisarlos en interno. Si es nuestro amigo oyente, tal vez nos puede ayudar con la información al respecto. Ah, me parece que ya en un mensaje anterior nos describía, incluso nos vuelve a compartir los videos. Creo que son los mismos que ya nos había enviado con una descripción anterior.
0: Así es, y eso lo vamos a enviar a la Coordinación Zonal 6 de Educación. Eso es lo que corresponde hacer. Por obvias razones no podemos dar a conocer identidad de los jóvenes, peor aún de la entidad educativa. Buenos días, un reclamo para la EMAG por el sector Banco de la Vivienda. No hay barrido de calles, están muy sucias. Por favor, que hagan su trabajo. Estamos pagando mes a mes por el servicio. Gracias por ese mensaje, que lo vamos a hacer llegar también, desde luego, a las autoridades competentes. Es lo que corresponde hacer. Y antes de finalizar, nuevos precios de la gasolina extra, Ecopaís y diésel desde este 12 de octubre. Desde las 0 horas de este lunes 12 de octubre rigen los nuevos precios para los combustibles en el Ecuador. Días antes, el presidente Daniel Noboa anunció una reducción de 4 centavos por galón durante todo el mes, hasta el próximo ajuste previsto para el 12 de noviembre. Con este cambio, las gasolinas Extra y Ecopaís pasarán de $3.21 a $3.17 por galón, mientras que el diésel bajará de $3.15 a $3.11. Estos son los nuevos valores. Pese al anuncio presidencial, la Agencia de Regulación y Control de Hidrocarburos aún no ha comunicado oficialmente con detalle los nuevos precios. Sin embargo, rigen ya. Ahí está la información. Está pendiente conocer cuánto costará la gasolina super, cuyo valor depende de las condiciones del mercado internacional. Al miércoles 7 de octubre, el precio del petróleo se situaba en los $88 por barril, por lo que se espera que la gasolina super se mantenga por encima, posiblemente, de los $5 por galón. Pero eso está por determinarse. En las próximas horas, sin duda, se va a conocer ya los valores, sobre todo de la gasolina super. Amigos, con esto estamos diciéndoles a ustedes muchísimas gracias. Finaliza nuestro programa Más Noticias en la Comunidad.
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0: Amigos, bienvenidos a nuestro programa del día de hoy. A partir de ahora, ustedes y nosotros, todo lo tenemos bajo control. Sí, amigos, la bienvenida a todos ustedes. 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Amigos, bienvenidos a nuestro programa del día de hoy. Ustedes y nosotros a partir de ahora, todo lo tenemos bajo control.

0: Amigos, son las 9:15.
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Amigos, son las 9:37 a.m. y ¿has pensado en la seguridad de tus ahorros? 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Y ahora continuamos con más música en nuestro programa Bajo Control.

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2: Amigos, la información más destacada: Massa roza el nivel crítico y amenaza el suministro de energía en el Ecuador. El sistema eléctrico ecuatoriano enfrenta horas decisivas y el gobierno afronta dificultades para garantizar el abastecimiento de energía. El embalse de Masar continúa perdiendo nivel a un ritmo preocupante. Se trata de una de las reservas de agua más estratégicas del país para la generación hidroeléctrica. Los datos de la Corporación Eléctrica del Ecuador, CELEC, reflejan la evolución de esta situación. La cota del embalse descendió a 2.126,99 metros sobre el nivel del mar, la cifra más baja registrada en lo que va del año. Según los datos citados, la reserva se encuentra a unos 12 metros de su nivel mínimo operativo, fijado en 2.115 metros por razones de seguridad técnica. La situación de la reserva se analiza en medio del pedido del gobierno nacional de desconectar temporalmente las grandes industrias del sistema eléctrico y a la solicitud de los gremios empresariales para mantener un diálogo con el presidente de la República, Daniel Noboa. La crisis no es nueva, pero se ha agravado en las últimas semanas y genera la preocupación. A finales de julio pasado, el embalse se encontraba cerca de su máxima cota, con un nivel de 2.153,32 metros sobre el nivel del mar. Sin embargo, en poco más de dos meses, la reserva ha perdido cerca de 26 metros de altura. Los balances del Consejo Consultivo de Ingenieros muestran una tendencia preocupante, dice la información que la hemos tomado de diario El Mercurio. Amigos, en una hora les tendremos más informaciones para ustedes.
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2: Y estamos en la segunda hora del programa. Gracias por escucharnos aquí en Bajo Control.

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0: Amigos, son las 10 de la mañana con 13 minutos.
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0: Amigos, son las 10 de la mañana, 25 minutos. 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

Amigos, son las 10 de la mañana con 34 minutos. 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Y amigos, aquí continuamos en Bajo Control en esta mañana con más música. Ya son las 10 de la mañana, 36 minutos.

0: Amigos, son las 10 de la mañana con 45 minutos.
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2: Aquí la información de Diario El Mercurio. Tomamos este dato: la vía Cuenca Molleturo, El Empalme, se reabre tras derrumbe. Un derrumbe volvió a limitar el paso vehicular en el kilómetro 90 de la vía Cuenca Molleturo, El Empalme, la noche del 11 de octubre. Material pétreo cayó sobre la calzada, lo que obligó a cerrar la carretera. Debido a la hora y a las condiciones climáticas, la maquinaria del Ministerio de Infraestructura y Transporte llegó a la zona recién la mañana de este 12 de octubre para retirar el material. Y ahora, de acuerdo a Diario El Mercurio, la vía Cuenca Molleturo, El Empalme, reabre prácticamente el paso vehicular. Estamos en el microinformativo de las 11 de la mañana y en efecto son ya las 11 horas con 0 minutos. Atención, se da a conocer lo siguiente. Ecuador habilitará 16 generadores de ATM. Ya aportan 30 megavatios en Ecuador, según el gobierno. Atención, se da a conocer, de acuerdo a Ecuavisa, que el secretario general de la Administración Pública, José Julio Neira, anunció este lunes 12 de octubre que el Estado reactivó 16 generadores de Austral Technical Management, ATM, la empresa uruguaya demandada por Ecuador por el incumplimiento de un contrato de generación térmica. En un video difundido en las redes sociales, José Julio Neira explicó que los equipos aportan actualmente 30 megavatios al sistema eléctrico nacional y que próximamente la generación aumentará a 60 megavatios. ATM obtuvo en el mes de agosto de 2024 un contrato por 89 millones de dólares con la Corporación Eléctrica del Ecuador, CELEC, para construir la central térmica Esmeraldas 3, con una capacidad prevista de 91 megavatios. De ese monto, la empresa recibió cerca de 71 millones de dólares. La obra debía entregar en funcionamiento en enero de 2025, pero la contratista incumplió el plazo establecido, lo que llevó al Estado ecuatoriano a emprender acciones legales en su contra. La empresa entregó 48 generadores, pero solo 16 podían acoplarse al Sistema Nacional Interconectado. Estos equipos fueron reactivados. Es la información, noticia en desarrollo, que hemos tomado de la cadena Ecuavisa.

0: 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A las 12 horas escuche más noticias, segunda emisión.
1: Amigos, estamos en la tercera hora del programa, 11 de la mañana con 3 minutos. Aquí estamos en Bajo Control.

Amigos, todo lo tenemos bajo control en esta mañana. 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Amigos, y aquí continuamos en Bajo Control en esta mañana de lunes.

0: Amigos, son las 11 de la mañana con 15 minutos.
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0: Amigos, son las 11 de la mañana con 30 minutos.
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0: Amigos, son las 11 de la mañana con 46 minutos.
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0: Amigos, finalizamos nuestro programa Bajo Control del día de hoy, que llegó gracias a CB Cooperativa, que le aprueba su crédito en menos de 24 horas. 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Amigos, aquí finaliza Bajo Control. Ya vienen las noticias.
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0: Amigos, bienvenidos. Ya estamos listos con las informaciones más destacadas para la segunda emisión de Más Noticias en este mediodía. Buenas tardes, Marlene.
3: Buenas tardes, José Antonio. Amigos oyentes, muy buenas tardes y bienvenidos.
2: Estos son los titulares de Más Noticias.
0: Masar sigue bajando, el embalse está a 10 metros de su nivel mínimo operativo. Expertos energéticos señalan que las desconexiones programadas a los industriales son insuficientes para evitar los apagones.
3: Y sobre el último feriado, gasto turístico diario creció un 29.5% en Ecuador.
0: El detalle de estas y otras informaciones para ustedes enseguida. Bienvenidos.
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0: Comenzamos la segunda emisión de Más Noticias dándoles a conocer a ustedes que sigue bajando. El nivel del embalse está a 10 metros de su nivel mínimo operativo. Y esto ya genera preocupación. La desconexión temporal a las 185 industrias AB1 y a determinadas de media tensión durante el feriado no alcanzó para que los embalses de las hidroeléctricas dejen de caer. En Masar no llueve, pero se ha necesitado que siga activa y en consecuencia le restan solo 10 metros para llegar a su nivel mínimo de operación segura. Está en 2.125 metros sobre el nivel del mar y el mínimo es de 2.115 metros sobre el nivel del mar. Los industriales seguirán con desconexiones que serán de hasta 72 horas semanales. Pero expertos dicen que esto tampoco evitará que los embalses desciendan. No nos alcanza. No es insuficiente, la demanda se ha contenido, pero solo representa un 25%.

10% de demanda en usuarios. Así lo señala Marco Acuña, del Consejo Consultivo de Ingeniería y Economía. Y mientras más cae el nivel del agua en Masar, genera menos energía, según los expertos. Masar pierde ahora 30 megas. En las próximas horas, 5 megas más, porque hay menos agua. Estamos pasando prácticamente agua del embalse de Amalusa, y eso pasará toda esta semana, dice Alejandro Jaya, experto energético. Los expertos explican que la hidroeléctrica Masar es importante porque de ella depende el agua que llega a las hidroeléctricas Molino y Sopladora. Las tres juntas, este domingo,

0: es importante porque de ella depende el agua que llega a las hidroeléctricas Molino y Sopladora. Las tres juntas, este domingo, se encargaron del 56% de generación a nivel nacional. Es, por mucho, la principal fuente de energía, por eso es imperativo no perderla. Eso representa unas 8 o 9 horas de energía en el día, añade Jaya. ¿Y qué recomiendan para cuidar Masar? Que los racionamientos o suspensiones se extiendan ya al sector residencial. Por eso decimos que debe haber apagones programados de 2 o 3 horas en las noches y que sean manejables, añadió Marco Acuña de su parte. Según los analistas entrevistados, se necesitarían unos 15 días de lluvias sostenidas en el Austro ecuatoriano para revertir la situación en Masar. Si el nivel de agua se ubica por debajo del mínimo, se empieza a afectar la vida útil de la hidroeléctrica. Nota periodística que la hemos tomado de la cadena Ecuavisa. Y a propósito del tema, queremos agregar esto. Se está dando a conocer que 16 generadores de ATM ya aportan 30 megavatios en Ecuador según el gobierno central. José Julio Neira anunció que la generación aumentará a 60 megavatios. Los equipos corresponden al contrato de Esmeraldas 3, por cuyo incumplimiento el Estado emprendió acciones legales. Y en efecto, José Julio Neira emitió una publicación al respecto en un video. El ex secretario general de la Administración Pública anunció hoy lunes que el Estado reactivó 16 generadores de Austral Technical Management, ATM, la empresa uruguaya demandada por Ecuador por el incumplimiento de un contrato de generación térmica. En este video difundido en las redes sociales, Neira explicó que los equipos aportan actualmente 30 megavatios al sistema eléctrico nacional y que próximamente la generación aumentará a 60 megavatios. Ese es el anuncio que hoy se dio a conocer, sin duda, por la situación de Masar. Esa es la situación entonces en los actuales momentos de la energía eléctrica en nuestro país. Ya son las 12:08 y vamos con otros temas. Para hoy teníamos ya prevista una entrevista vía Zoom con el ingeniero Jimmy Ávila, consultor y analista en políticas públicas, a quien lo saludamos precisamente aquí en la segunda emisión de Más Noticias. Cuando son las 12:08, iniciamos la entrevista entonces con el ingeniero Jimmy Ávila, experto en políticas públicas. Ingeniero, hay una preocupación sobre la actual situación del Consejo de Participación Ciudadana y Control Social. El proceso de elección del nuevo fiscal general del Estado, entre otras designaciones que aún no se concretan. ¿Cuál es la situación actual entonces del Consejo de Participación Ciudadana y Control Social en los actuales momentos? Bienvenido.
1: Bueno, primero, muy buenos días. Un saludo cordial a todas las personas que nos están escuchando, que nos están viendo a través de Cómplice FM 99.7. Y sí, respecto a su pregunta, el Consejo de Participación Ciudadana, bueno, esta institución tan importante para los ecuatorianos que cumple un rol fundamental dentro de las diferentes funciones del Estado, lamentablemente hoy suma una nueva observación, nuevos comentarios negativos referente a su gestión. Esto relacionado al concurso de méritos de oposición que está en curso a la fecha para la designación del nuevo fiscal de la Nación. Hoy por hoy el proceso se encuentra finalizado su etapa de las impugnaciones y la Comisión Ciudadana nos dio a conocer a todos los ecuatorianos que el anterior día jueves, respecto a la eliminación

0: nación o la salida del concurso de la mayoría de los postulantes. Hablamos de los 25 candidatos, 26 candidatos, perdón, a solo 5. Esto en virtud de las impugnaciones ciudadanas que se generaron. Todo esto a colación de algunas observaciones que se vinieron dando en el proceso, empezando por la temporalidad de que no se dio en el momento adecuado. Debíamos tener fiscal de la nación hace más de un año, la conformación de la comisión, el proceso de evaluación de los méritos de los postulantes, en fin, algunas observaciones desde diferentes aristas que nos dan mucho que decir de cómo es el proceso, pero ese es el estado actual del Consejo de Participación Ciudadana.
1: Y a esto hay que sumar lo del Consejo Nacional Electoral, que tampoco se concreta.
0: En efecto, no solo es el único proceso pendiente, estamos con un Consejo Nacional Electoral y con vocales y consejeros con funciones prorrogadas ya desde hace varios años. El proceso a la fecha se encuentra en la fase de ya pasaron los méritos y va a iniciar la parte de oposición, en donde tengo entendido que están todavía construyendo y buscando los académicos para generar el cuestionario que será evaluado a los diferentes postulantes, pero definitivamente no se entiende cómo es posible que un proceso tan importante dure tantos años, ¿no?
1: Ahora, ingeniero, el Consejo de Participación Ciudadana y Control Social fue creado precisamente para, con la participación de la ciudadanía, se logren mejores designaciones de las que estamos hablando: Fiscalía General del Estado, Consejo Nacional Electoral, autoridades de control, etcétera. Ahora, ¿qué es lo que está sucediendo al interior del Consejo de Participación Ciudadana, que lamentablemente ha mostrado, por decirlo menos, ineptitud en la tarea encomendada? Y por cierto, importantísima tarea al Consejo de Participación Ciudadana.
0: El Consejo de Participación Ciudadana y el Pleno, a través de sus consejeras y consejeros, no han estado a la altura de las necesidades del país. Y no hablo solo de este Pleno, sino de los anteriores. Recordemos que el Consejo de Participación Ciudadana nació en el 2008 y ha tenido diferentes cambios hasta el 2018. Primero, los consejeros se gestionaban y se postulaban a través de un concurso de méritos de oposición. Luego del 2018 se elige a través de elección popular. No se ha podido implementar de forma correcta todo este diseño constitucional, todo este diseño teórico de participación ciudadana, que es un derecho que tenemos todos los ecuatorianos: el derecho de participar, el derecho de exigir cuentas, el derecho de hacer control social, el derecho de luchar contra la corrupción y el derecho de elegir a las autoridades de control. Ha sido un diseño que no ha sido efectivamente implementado. Los consejeros de participación ciudadana se han dedicado a esta competencia y no la han hecho de forma eficaz. Esta de elegir a las autoridades de control ha sido muy controversial en los últimos años, pero se han olvidado de las demás competencias, porque hoy por hoy todavía es muy incipiente, es muy mínima, está muy decaído la participación ciudadana dentro de lo público.
1: ¿Considera usted que en el nuevo proceso electoral que se avecina 29 de noviembre para elegir a los nuevos vocales o consejeros del Consejo de Participación Ciudadana pueda cambiar la historia?
0: Yo considero que los resultados que ha obtenido el Consejo de Participación Ciudadana provienen de la gestión de los consejeros que han llegado. El problema no son las instituciones, el problema no es el proceso. El problema son los ejecutores del proceso y las autoridades que lideran las instituciones. En ese sentido, yo creo que el Consejo de Participación Ciudadana debe ser fortalecido. Creo que requiere de un giro de visión de 180 grados, en donde el principal ingrediente para que esto se dé es que las personas que llegan a estos cargos a través de la elección popular no tengan por detrás una agenda político-partidista. Yo creo, desde mi punto de vista, que el génesis de la problemática radica en cómo llegaron estas personas a estos cargos. Recordemos lo relacionado a la Liga Azul, y lo relacionado a cómo otros candidatos y luego consejeras y consejeros llegaron al Pleno con partidos políticos, con agendas, con direccionamientos por detrás. En ese sentido, si llegas así, se va a desvirtuar totalmente los objetivos que tienen los consejeros. Entonces yo sí creo que el 29 de noviembre es la oportunidad, una más, para fortalecer el Consejo de Participación Ciudadana, para escoger los ciudadanos todos, los 13.8 millones de sufragantes, a las personas más idóneas y probas, y súper importante, personas que no vengan con antecedentes políticos partidistas, que es lo que le hace daño a la independencia que requiere el Consejo de Participación Ciudadana para ejercer bien su trabajo y su rol en el Estado.
1: Ingeniero, y recuerde usted que van dos intentos de limitar las competencias al Consejo de Participación Ciudadana y Control Social y quizá desaparecerlo, consultándole a la ciudadanía. Y los resultados están a la vista. Mayoritariamente los electores dijeron que no. Viene una vez más esta pregunta. ¿Debe existir el Consejo de Participación Ciudadana y esperar que los nuevos consejeros hagan bien su trabajo, o debe desaparecer o limitar las funciones del Consejo de Participación Ciudadana? ¿Qué opina usted?
0: Debemos analizar y partir por el hecho de que el Ecuador es un país democrático y el pueblo es el mandante fundamental. Por lo tanto, sí han existido ejercicios dentro de los instrumentos constitucionales para hacer cambios en las competencias del Consejo de Participación Ciudadana, en los que el pueblo y el Ecuador se ha pronunciado de forma negativa. Ahora, desde mi punto de vista, haciendo un análisis desde la perspectiva de los contrapesos, de la perspectiva de no caer en la problemática del pasado, recordemos cómo se elegían las autoridades antes. El ex Congreso Nacional del Ecuador funcionaba a través de una terna en donde el Ejecutivo remitía al Congreso Nacional. Y en el Congreso Nacional se hacía una especie de reparto en virtud de acuerdos políticos de quiénes deben ser estas autoridades, el fiscal, el contralor, los superintendentes, el defensor del pueblo, entre otros cargos, que desvirtúa el concepto de meritocracia, que desvirtúa el concepto de que los mejores ecuatorianos, probos e idóneos y experimentados para ocupar estos cargos los puedan acceder a los mismos. Por lo tanto, yo creo que el diseño constitucional y el diseño o la visión con la que se construyó el Consejo de Participación Ciudadana fue la adecuada. Pero insisto, el problema está en la implementación. Y cualquier sueño en el papel puede verse muy bonito, pero mientras no se implemente de una forma adecuada, pues no se verán los resultados. Pero sí, yo creo que es el direccionamiento adecuado, pero necesitamos implementarlo de una forma totalmente diferente.
1: Inclusive en los procesos de elecciones, conocer más a fondo a los postulantes. Aquí también existe otro problema. Los candidatos a ser consejeros del Consejo de Participación Ciudadana no pueden promocionarse, sino tiene que hacerlo el Consejo Nacional Electoral. Claro, y manifiestan para que sea de manera equitativa esta promoción. Este también podría ser un limitante para los postulantes para que puedan exponer sus planes, sus proyectos al interior del Consejo de Participación Ciudadana. ¿Qué opina usted?
0: Definitivamente, el tiempo que cuentan los candidatos para las diferentes designaciones, dignidades, tanto de alcaldes, prefectos, consejeros, entre otros, es bastante limitado, y todo esto como antecedente de que se adelantó el ejercicio electoral al 29 de noviembre. Entonces, sí es una limitante importante. Los candidatos tienen el desafío de hacerse conocer, de mostrar sus propuestas en un periodo corto, pero hay que acoplarse a la realidad en la que el Consejo Nacional Electoral, en virtud de sus competencias, ha definido adelantar este ejercicio democrático. Pero por otra parte, también desde mi punto de vista me parece acertado, porque si queremos hablar de independencia de los candidatos, si queremos hablar de que no tengan nexos políticos partidistas, hay que cuidar que no reciban recursos para promoción o para hacer proselitismo de estos mismos partidos, que es lo que hemos visto en elecciones pasadas. Por lo tanto, me parece correcto que el Consejo Nacional Electoral sea la institución que genere exclusivamente esa promoción de esos candidatos. Ahora, habrá que ver la eficacia, habrá que ver, bueno, el tiempo es corto, pero habrá que ver la eficacia y los mecanismos que utiliza para tratar de llegar con información a los ecuatorianos, porque estamos desinformados de qué hace el Consejo, de para qué es el Consejo, y mucho menos de quiénes son los postulantes.
1: Así es. Vamos a ver cómo se pronuncia el electorado entonces el próximo 29 de noviembre. Le queremos agradecer, ingeniero, a usted por haber sido parte de la segunda emisión de Más Noticias. El ingeniero Jimmy Ávila, experto en políticas públicas, analizando la actual situación del Consejo de Participación Ciudadana y Control Social. Muchísimas gracias, ingeniero.
0: Les agradezco a ustedes, ha sido un gusto compartir y seguramente espero que tengamos otros espacios para seguir dialogando.
1: Por supuesto, así será. Muchas gracias. Una buena tarde, ingeniero. Mientras tanto, nosotros aquí continuamos en nuestro programa Más Noticias en la Comunidad. Más Noticias, segunda emisión, más bien. Les agradecemos a ustedes por su sintonía, 12:21.
2: Así es, seguimos con más información y les damos a conocer detención de Álvaro Pulido en Estados Unidos. Revive el caso Foglocons en Ecuador. Álvaro Pulido fue detenido en Estados Unidos. Su vínculo con Foglocons y el caso Sucre vuelve al centro del debate, según Diario El Comercio. El empresario colombiano Álvaro Pulido Vargas fue detenido y enfrenta cargos federales en Estados Unidos por presunto lavado de dineros y sobornos. Su nombre también aparece en la investigación ecuatoriana sobre Foglocons y el sistema de pago Sucre. Las autoridades de Estados Unidos detuvieron a Álvaro Pulido Vargas el pasado domingo. El empresario colombiano enfrenta acusaciones por presuntas operaciones de lavado de dinero relacionadas con contratos públicos. Su detención también devuelve la atención al caso Foglocons en Ecuador, una investigación por presuntas exportaciones ficticias y movimientos millonarios de dinero mediante el Sistema Unitario de Compensación Regional de Pagos, Sucre, según lo detalla esta nota El Comercio. El nombre de Pulido aparece en las investigaciones sobre Fondo Global de Construcciones, conocida como Foglocons, una empresa que operó en Ecuador y que mantuvo vínculos empresariales con el entorno de Alex Saab. Pulido figuró como accionista de Foglocons Ecuador junto con Luis Sánchez Llanes. La Fiscalía Ecuatoriana investigó presuntas exportaciones ficticias hacia Venezuela y movimientos de dinero que no guardaban correspondencia con las operaciones comerciales declaradas.
1: Continuamos informando. Mientras tanto, el precio de las gasolinas en el Ecuador con nuevos valores. Los precios de los combustibles en nuestro país se actualizaron este lunes 12 de octubre. Las gasolinas Extra y Ecopaís y el diésel Premium tienen una reducción de 4 centavos por galón, mientras que la gasolina Super subirá de precio al no tener subsidio. Con el ajuste anunciado por parte del presidente Daniel Noboa, la gasolina Extra y Ecopaís pasa de $3.21 a $3.17 por galón. El diésel Premium bajará de $3.15 a 3,11. Estos valores estarán vigentes hasta el 11 de noviembre de 2026. Y en el caso de la gasolina Super de 95 octanos, tiene un precio referencial de $4.67 por galón hasta el 11 de octubre. Y podría subir, se dice, algo más de $5. Sin embargo, este combustible tiene un precio liberalizado, por lo que las estaciones de servicio pueden establecer sus propios valores de venta. Esta es la información en lo que tiene que ver a los combustibles. Los precios de las gasolinas Extra, Ecopaís, diésel y también la gasolina Super. Las 12:24. Y en otro tema, les damos a conocer esta información. El gobernador de la provincia de La Suay, Javier Bermúdez, se pronunció sobre la suspensión de los procesos para la construcción de varios puentes por parte de la prefectura de La Suay en sectores afectados por desbordamientos de los ríos. El representante del Ejecutivo manifestó que, si los procesos no están bien realizados, Cercov va a tener que suspenderlos. Eso es lo que dijo.
3: A ver, primero, Servicio Nacional.

0: de Contratación Pública. El Servicio Nacional de Contratación Pública y la SERCOP es un instrumento, es una institución que ve los temas precontractuales y contractuales. Sí, ese es el ámbito de competencia. Si ellos hacen mal, sí, los ámbitos de aplicación de estas normativas, les va a tener que suspender. O sea, aquí no es que le va, y eso yo le dije en la Cámara Provincial a la señora prefecta, le dije, señora, dígales a su Sistema Nacional de Contratación Pública, a su Departamento de Contratación Pública, que hagan bien para que no sean observados, para que supuestamente, ahí claro, me bloquearon, no es así, hagan bien los procesos, compren donde deben comprar. No solamente compren a UNITOS nada más, como ya sabemos lo que ha pasado con los hospitales. No solamente compren algunas contratistas o subcontratistas, no. Compren bien, lean y además apliquen la ley del Sistema Nacional de Contratación Pública, porque no se puede venir a decir, yo no hago porque me tienen bloqueado. No, haga, pero haga observando la ley. La ley de Servicio Nacional de Contratación Pública es de estricto cumplimiento para todos y cada uno de las instituciones públicas. Y no es solamente con ella. O sea, decir eso es realmente inaceptable por parte del gobierno.
1: A pesar de que estas situaciones se presenten, los que sufren son aquellos que tienen que pasar por palitos.
0: Los que sufren, sí, los que sufren son ellos, la negligencia de la prefectura de no poder comprar. La negligencia de no observar el Sistema Nacional de Contratación Pública. La negligencia de no hacer contratos de acuerdo al artículo 4, lo más básico de la Ley del Sistema Nacional de Contratación Pública. Háganlo bien y verán que van a poder contratar. Pero de ahí decir, que no sé qué, que a mí me están... No es así. La subjetividad, yo no he revisado porque obviamente no es mi espacio, Pedrito. No es mi espacio, pero déjeme decirle que yo sí, yo conozco de contratación pública. Tanto conozco de contratación pública que fui el único concejal, el único que decía que esta administración no estaba haciendo bien las cosas y no observaba la ley. Y ahora vean los resultados, vean cómo están siendo comprados los materiales, a dónde se compraron, qué instituciones compraron solo y estrictamente a un solo proveedor. Entonces, obviamente, si ustedes ven, ¿sí? No es que nosotros de malos les estamos bloqueando, no es, y ese es el mensaje, es un mensaje maligno para la gente, decir, el gobierno nos está quitando, el gobierno nos está dando la espalda con la SERCOP, nos está suspendiendo para que no haya obras. Mentira. Observen el Sistema Nacional de Contratación Pública, lean un poco, pero ahora que usted lo dice, me voy a poner a investigar, porque yo sí sé investigar, yo sí sé leer el Servicio Nacional de Contratación Pública. Acuérdense cuando hace algunos meses atrás, solamente metiéndome yo un ratito ahí en la plataforma, pude ver que han estado queriendo comprar $300,000 en maceta.
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3: Javier Bermúdez, gobernador de la provincia de La Suay, pronunciándose sobre la posible suspensión de los procesos para la construcción de varios puentes por parte de la prefectura en sectores afectados por los desbordamientos, es lo que daban a conocer en la prefectura de La Suay, o sea, este tipo de obras. Pero aquí viene la observación del representante del Ejecutivo. Ha manifestado que si los procesos no están bien realizados, la SERCOP va a tener que suspenderlos. Estaremos pendientes de esta información. Y hablando de contratos o convenios, en las redes sociales, el asambleísta Adrián Castro hizo referencia a contratos de artistas que cantaron supuestamente no en eventos públicos, sino en eventos presumiblemente privados. Escuchemos lo que dijo Adrián Castro al respecto. Esto en Contrataciones del Municipio Artistas de Cuenca.
4: Música. Imagina que contratas a un artista cuencana para que cante en la misa de tu boda. Y claro, subes todas las fotos a tus redes sociales.
5: Ahora imagina que gente inescrupulosa se descarga esas fotos de un concierto privado para hacerlas pasar por un concierto del municipio de Cuenca y así justificar el pago de un contrato. Aunque no lo creas, esto pasó. Y esto es solo el principio de un sistema de corrupción de la administración de Cristian Zamora, ahora prófugo. ¿Cómo sabemos todo esto? Porque la Contraloría General del Estado sacó el informe sobre los contratos de los conciertos del municipio de Cuenca. El examen especial DNAS-GAD-0053-2026 delata otras barbaridades. Un director de danza certificó que su grupo no participó en ningún concierto ni en ningún evento y que las fotos que usaron para el mismo informe no son de su colectivo. Otro director certificó que utilizaron el nombre de su grupo, pero que ellos no tuvieron ninguna actividad con el municipio ese mes y que la foto que usaron no es de su grupo.
4: La cosa se pone peor.
5: En el expediente aparece un señor firmando como representante de dos agrupaciones cuencanas. El mismo señor denunció a la Contraloría que nunca firmó ese contrato y que la foto que usaron es de hace 7 años. Es más, usaron también fotos de Diario El Mercurio de un evento del año 2022 para hacerlo pasar como parte del concierto.
4: ¿Piensas que eso es todo para el supuesto concierto?
5: El organizador presentó facturas de importación de equipos desde Hong Kong y la China. La aduana del Ecuador certificó que esa persona no ha importado nada entre 2012 y 2025. Esas facturas son falsas.
4: Para hacer conciertos se necesitan permisos.
5: La Contraloría preguntó a las instituciones que emiten esos permisos. Áreas históricas, control urbano y la intendencia, todas respondieron lo mismo.
4: No hubo ningún permiso. Porque no hubo ningún concierto.
5: El municipio pagó $63,000 por un evento que nunca hubo y utilizaron la imagen de artistas cuencanos para llevarse la plata.
4: Esto no es rumor ni persecución. Esto es corrupción. La peor corrupción que ha sufrido Cuenca en los últimos años. Esto es solo el principio. Soy Adrián Castro y no voy a descansar hasta que salga a la luz toda la verdad.
3: El asambleísta Adrián Castro en las redes sociales publicaba esto y, a propósito del tema, solicitaba una entrevista para ampliar detalles de este tipo de denuncias para el día de mañana en una de las emisiones informativas de la radio. Estaremos ampliando estos temas. Son las 12:32. Una pausa.
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3: Amigos, y vamos a continuar con las informaciones más importantes. Denuncia contra Roberta Zambrano ha sido archivada en el Tribunal Contencioso Electoral. El dato viene del portal Primicias. La denuncia por una supuesta infracción electoral en contra de la ex prefecta y candidata a alcaldesa de Esmeraldas, Roberta Zambrano, fue archivada en el Tribunal Contencioso Electoral. El reclamo contra la aspirante del movimiento ADN fue ingresado el 6 de octubre de 2026 por el ex prefecto de Esmeraldas y ex asambleísta cercano a Unidad Popular, Linder Altafulla. La acusaba de entregar donaciones, de entregar dádivas o regalos a los ciudadanos no autorizados por la autoridad electoral durante el periodo de campaña electoral. En el caso de representantes legales, candidatos, responsables económicos y jefes de campaña de las organizaciones políticas. Esta queja se enmarca dentro de las infracciones electorales graves que son sancionadas con multas de entre 6 hasta 10 salarios básicos unificados, destitución y suspensión de derechos de participación hasta 6 meses. El juez electoral Patricio Maldonado, que lleva este proceso, dio un plazo de 48 horas a Linder Altafulla para que complete y sobre todo aclare la denuncia en contra de la candidata alcaldesa, en este caso Roberta Zambrano. En primer lugar, porque si bien en la denuncia se hablaba de la entrega de dádivas, también se mencionaba supuestos actos de campaña anticipada, sin precisar la relación de estas últimas con la infracción electoral denunciada o esclarecer si se trata de cargos adicionales. Por otra parte, las pruebas ingresadas por Linder Altafulla en dos ocasiones serían copias simples de supuestos hechos acontecidos que no pueden ser ingresados como elementos oficiales en un proceso contencioso electoral. Por otro lado, el denunciante tiene la obligación de establecer la dirección exacta en la que se deberá notificar a la denunciada. En el primer escrito, Altafulla no puso la ubicación y en la contestación proporcionó una dirección genérica e insuficiente, dice el juez Maldonado en el documento del contencioso electoral. Si bien Altafulla adjuntó una fotografía del supuesto domicilio de la denunciada, el juez electoral indicó que esta imagen no permite por sí sola establecer su ubicación exacta. Esta resolución puede ser apelada para que el Pleno del Tribunal Contencioso Electoral determine si el caso continúa o definitivamente va al archivo. Y en realidad hay denuncias y denuncias. Debía presentar documentos, por lo menos notariados, no copias simples, sacando como resumen esta noticia del portal Primicias y la ubicación o dirección exacta de la denunciada. En todo caso, Roberta Zambrano, candidata a alcaldesa en las elecciones de noviembre, fue denunciada por la supuesta entrega de dádivas en Esmeraldas. El Tribunal Contencioso Electoral concluye que el denunciante no completó ni aclaró el reclamo en los tiempos que establece la ley.
11: Continuamos con más noticias y kits para elecciones de noviembre llegan a 4 provincias de la costa. La nota la tomamos del portal Primicias. Las labores logísticas de cara a las elecciones seccionales previstas para el 29 de noviembre continúan. El Consejo Nacional Electoral completó la distribución de 925 kits técnicos electorales este último domingo. Los paquetes fueron entregados en las delegaciones de Manabí, Los Ríos, Guayas y Santa Elena. En los kits electorales, las delegaciones reciben los recursos tecnológicos que se requieren para la transmisión de datos en los procesos electorales e incluyen computadora portátil, escáner, cables de poder y cables USB. Para este proceso electoral se distribuirán a escala nacional y al exterior un total de 2,339 kits. Inicialmente, este proceso electoral debía realizarse en febrero del 2027, sin embargo, con base en informes de riesgo de mal temporal por el fenómeno del Niño, el Consejo Nacional Electoral dispuso el adelantamiento para noviembre. Sin embargo, los estragos que ya va dejando el clima en varias provincias de Ecuador han abierto la posibilidad de que los comicios se vuelvan a reagendar, al menos en las provincias más afectadas. Lo único que se mantiene en firme por mandato constitucional es la posesión de las nuevas autoridades en mayo de 2020.

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1: Amigos, continuamos informando, son las 12:39 y cuál es la situación de Esmeraldas. A propósito de las lluvias, los desbordamientos de ríos y una serie de situaciones que se han presentado ya ocasionadas por la presencia del fenómeno del Niño. Diego Zambrano, prefecto de Esmeraldas, da a conocer la información para la cadena Teleamazonas.
2: Información y poder dar realmente la atención o atender la emergencia que se presenta. Desde el 29 de agosto sabemos que, o ustedes conocen también, que empezó la emergencia en la provincia de Esmeraldas y que, bueno, se ha estado atendiendo y se sigue con ese mismo objetivo para dar solución a lo que se está dando en la provincia de Esmeraldas.
3: Pero de esa información que ustedes levantan, quizás dar números, cifras, ¿cuántas personas son hoy las que permanecen en este estado de afectados? Precisamente por lo que veíamos en imágenes, ¿no? Estas inundaciones que persisten en Esmeraldas.
2: Bueno, en total, como usted ve, por las lluvias, son 12.484 personas afectadas, 1.010 damnificados. Bueno, todo eso viene dando también con lo que es la vivienda, 3.714 viviendas, de las cuales 4 destruidas en su totalidad. Cada cifra, cada familia que necesita respuesta concreta, porque esta cifra no es que es fija, porque las lluvias continúan y, bueno, las emergencias no paran. Entonces es una cifra que se está actualizando permanentemente.
3: Prefecto, ¿cuántos kilómetros de vías a lo mejor rurales están hoy también afectadas? ¿Hay comunidades que debido a eso estén quedando en situación de aislamiento, incomunicados precisamente por el daño de estas vías?
2: Bueno, sí, es verdad que no solamente el aumento del caudal de los ríos que causa las inundaciones, también la interrupción de vías, que bueno, sumando todas las interrupciones, que son muchas, como interrupción de vías, creo que pasamos de 2-3 kilómetros si sumamos todas las interrupciones que hay en varios puntos de la provincia.
3: Y una pregunta inevitable cuando uno ve esas imágenes es, ¿qué falló en prevención quizás para que las lluvias hayan causado tanta afectación en varios de los cantones de la provincia? ¿Qué no se hizo en su momento?
2: Bueno, con el caudal del río, el aumento del caudal del río es incontrolable. Entonces, es lamentable que eso no lo podemos predecir, porque las lluvias no solo cuando hay en la provincia de Esmeralda afectan, cuando hay desde la sierra, aumenta el caudal del río, que es el que desemboca como el río Blanco, el Guayabamba, que vienen de la sierra, y cuando hay lluvias en ese sector también aumenta el caudal, y por el otro lado un río como es el río Quinde, que viene de la parte norte de Manabí, también aumentando el caudal, y eso es lo que viene a causar realmente las inundaciones. Entonces eso es algo que las lluvias no se las puede controlar, el aumento del caudal, en este caso de los ríos.
1: Eso es lo que explicaba el prefecto de Esmeraldas. Ustedes acaban de escuchar a Diego Zambrano, prefecto de Esmeraldas. La preocupación está latente por el desbordamiento de los ríos, las inundaciones, viviendas seriamente afectadas, familias damnificadas. Entonces, esta es una situación emergente para la provincia de Esmeraldas y otras jurisdicciones de la costa ecuatoriana a propósito de la presencia del fenómeno del Niño. Y se está informando que la vía Cuenca-Moyeputuro-El Empalme reabre su paso al tráfico vehicular. Según diario El Mercurio, un derrumbe volvió a limitar el paso vehicular en el kilómetro 90 de la vía Cuenca-Moyeputuro-El Empalme. La noche del 11 de octubre, material petro cayó sobre la calzada, lo que obligó a cerrar la carretera. Debido a la hora y a las condiciones climáticas, la maquinaria del Ministerio de Infraestructura y Transporte, MIT, llegó a la zona recién la mañana de este 12 de octubre para retirar el material. Según un último reporte del Ministerio, que fue difundido a las 7:13, se limpia el lodo en el kilómetro 90. Una hora después, la vía se reabrió. No obstante, se tiene que circular con cuidado por el sector.

0: dice esta nota que la hemos tomado de diario El Mercurio. Y a propósito de Molleturo, Carlos Morales, presidente de la comuna San Felipe de Molleturo, da a conocer la situación en este sector por los deslizamientos constantes.
1: Hoy hemos alcanzado a llegar luego de superar varios derrumbes que están atravesando, y hay delegación de la zona costanera que no alcanzan a llegar porque está interrumpida en el kilómetro 90 desde la noche de ayer. Estamos aquí nuevamente para volver a insistir a las autoridades del cantón, a las autoridades de la provincia, los problemas que vienen atravesando a nuestras comunidades y que es de conocimiento de muchos de ustedes. La zona sur, por ejemplo, se encuentra inundada desde la semana anterior. No ha habido la respectiva atención. La zona costanera norte está en las mismas situaciones. La zona media y alta de Molleturo está en las mismas circunstancias. Y lo que ha habido hasta la presente fecha son pequeñas ayudas, diríamos. Debo decir de que nosotros no se cumplió con la recomendación que se hizo hace meses atrás, el pedido que se hizo. Trabajar en un programa de prevención de las comunidades que están en riesgo, de los caseríos, sectores que están en riesgo, de la cabecera parroquial. Hoy se está haciendo, obviamente, ya no se puede hacer más, se está haciendo medidas preventivas, pero tampoco han llegado en todos los sectores. Las comunidades han pedido de manera, muchas de ellas individual, y aquí tengo solo para indicarles un oficio, por ejemplo, de la zona Caimatán. Ahí hay más de 10 comunidades. Está en peligro 7 puentes solo en ese tramo. Este es de febrero 2025. Se pidió exactamente ayudar para proteger los centros poblados y estas obras de infraestructura, pero no hay una respuesta específica. En ese sentido, varias comunidades vienen presentando estas peticiones, porque no tenemos también en la cabecera parroquial, no se activa el comité de emergencia parroquial hasta la presente fecha. No se ha activado para tener una coordinación entre las instituciones. Es así que varios sectores aún permanecen en aislamiento y tienen que hacer mingas. Estos compañeros son de la comunidad de Agua Rica, que está a varias horas de Cuenca. Ellos no tienen paso vehicular, se organizan en mingas para limpiar la vía y poder tener acceso al menos para motos y para caballos, porque no tienen otra manera.
0: Es lo que explicaba Carlos Morales, presidente de la comuna San Felipe, que pertenece a la parroquia Molleturo, dando a conocer la situación de esta comuna y otras, y ha hecho un llamado a las autoridades, a la prefectura de la SUAY, a la municipalidad, para que traten de solventar esta situación que se ha presentado. Mientras tanto, Eric Gutiérrez, director de gestión de riesgos del municipio de Cuenca, dio a conocer sobre los trabajos que se implementan precisamente en la parroquia Molleturo. Esto es lo que dijo.
2: Valores sumamente altos y que por estas situaciones pues desencadenó este flujo de lodos que estamos teniendo. Para que se tenga una idea, normalmente se tiene entre 7 a 10 milímetros. Ayer estuvo cercano a los 100 milímetros por hora, que es un valor bastante grande, casi 10 veces el valor normal.
3: ¿Cómo se está trabajando con las personas allá en Molleturo?
2: Bueno, con ellos lo que hemos identificado son algunos alojamientos temporales. Eso es lo que tenemos ya identificado en esta zona. También se ha logrado identificar un helipuesto en el caso que colapse. Incluso ya vivimos eso en este año mismo, a inicios del año, se perdieron todas las conectividades viales y lo que hicimos más bien es identificar este helipuesto y alojamientos temporales. Entonces, eso ya hemos recalificado, estamos adecuando algunos de estos y también se capacita a la gente, los comités comunitarios, para que sepan en caso de una emergencia a dónde evacuar directamente. Eso es lo que hemos venido capacitando durante varios meses. Sin embargo, estamos fortaleciendo estos conocimientos porque una población preparada pues reduce la exposición que tienen estas personas.
4: Los dirigentes es que la alcaldesa y todo el equipo municipal han llegado con kits alimenticios, algo artificial, pero ningún plan como para superar las tragedias que podría ocasionar el fenómeno del Niño y todas las lluvias que están existiendo.
2: Bueno, aquí hay que puntualizar algo muy importante. Aquí le corresponde específicamente a la prefectura, es competencia de ellos. Más bien, el soporte adicional que está dando la corporación municipal es grande, porque ya ha estado maquinaria en puntos estratégicos ubicados aquí para brindar ese soporte adicional.
0: Es lo que manifestaba Eric Gutiérrez, director de gestión de riesgos del municipio de Cuenca, y dice que la prefectura debería solventar las necesidades en lo que tiene que ver a las vías rurales, y que claro, son competencias de la prefectura, según ha manifestado. Sin embargo, dice, están activados como gestión de riesgos del municipio de Cuenca para brindar la ayuda. En todo caso, aquí lo que debería darse es un trabajo mancomunado, prefectura, municipio de Cuenca y también el GAD parroquial de Molleturo deberían coordinar las acciones para que la ayuda sea eficaz y evitarnos lo que dice uno y lo que dice otro más tarde. Hacemos una pausa.
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0: Amigos, son las 12:53. Familias asumen gastos de insumos para bebés hospitalizados en el Hospital Vicente Corral Moscoso, dice esta información de El Mercurio. Familias de recién nacidos hospitalizados en el área de neonatología del Hospital Regional Vicente Corral Moscoso compran jeringuillas, agua estéril y medicamentos que le solicitan durante la atención de sus hijos. Los gastos varían según los requerimientos de cada paciente y pueden repetirse a diario. Para quienes llegan desde comunidades lejanas o no tienen ingresos económicos, cubrir esas compras supone una dificultad adicional durante la hospitalización. Juan es un hombre protegido. Tiene a su hija ingresada desde hace más de 15 días. Durante ese tiempo, ha comprado insumos en farmacias particulares. En una de las últimas solicitudes adquirió 20 jeringuillas y agua estéril. Al principio gastaba entre $5 y $7 diarios. Después de una transfusión de sangre que recibió su hija, tuvo que comprar materiales adicionales por $25. Estoy agradecido con el personal y con los médicos porque tienen atención de calidad. Han tratado muy bien a mi bebé, señaló. Su testimonio distingue entre la tensión y la disponibilidad de los insumos. Para Juan, la situación económica le permite afrontar estos gastos, aunque reconoce que otras familias no tienen los recursos necesarios. Algunos bebés nacen prematuramente y permanecen hospitalizados hasta alcanzar las condiciones necesarias para recibir el alta médica. El tiempo depende de la evolución. Jorge, otro nombre protegido, es abuelo de un niño prematuro y permanece en una incubadora desde hace más de un mes. El bebé nació a las 29 semanas de gestación. Al inicio los gastos llegaron entre 30 y 40 dólares diarios. Después bajaron a unos 6 dólares al día, se dice. Algunos medicamentos también deben prepararse en laboratorios externos. Esta es la situación de acuerdo a Diario El Mercurio, con estos ejemplos de cómo familias, según el dato periodístico del rotativo, asumen gastos de insumos para bebés hospitalizados en el Hospital Vicente Corral Moscoso.
8: Más noticias, y sobre el feriado del 9 de octubre, gasto turístico diario creció un 29,5% en Ecuador, noticia que la tomamos de Diario El Telégrafo. El feriado del 9 de octubre de 2026 dejó cifras positivas para el sector turístico ecuatoriano. Durante los 3 días de descanso, el gasto turístico alcanzó los 48.23 millones de dólares, según informó el Ministerio de Desarrollo Económico y Productivo. Aunque el monto total fue inferior a los 49.66 millones de dólares registrados en 2025, existe una diferencia. El año pasado el feriado duró 4 días al comparar el gasto por jornada. El incremento fue del 29,5% al pasar del 12.42 millones de dólares a 16.08 millones de dólares diarios. Otro indicador que creció fue el gasto promedio por viaje. En 2025 los turistas destinaron 52.68 dólares por desplazamiento, mientras que este año la cifra subió a 66.22 dólares. Esto representa un aumento del 25,7%. Pichincha y Azuay encabezaron la lista de provincias con mayor movimiento económico diario durante el último feriado. La primera registró 3.11 millones de dólares y la segunda 2.63 millones de dólares.
0: Las 12 horas con 57 minutos, 6 fugados de la cárcel de Santo Domingo de los Áchilas escaparon por un hueco, dice la información de Diario El Telégrafo. La Policía Nacional confirmó la fuga de 6 personas de la cárcel de Santo Domingo de los Áchilas. La Policía Nacional activó un operativo para capturar a 6 personas privadas de la libertad que fugaron de la cárcel de Santo Domingo de los Áchilas. El hecho se reportó el día de hoy, lunes 12 de octubre. La alerta ingresó cerca de las 8 de la mañana al EQ911, por lo que la policía se dirigió a atender los hechos. A su llegada, confirmaron que las 6 personas fugaron del pabellón D de máxima seguridad de este centro de rehabilitación en Santo Domingo. En la celda donde estaban los presos, se había realizado un hueco que conecta por un ducto de cañerías. Da para la calle. Hay huellas de que por ese sector salieron los privados de la libertad. Según la policía, los 6 fugados están recluidos por diferentes delitos, entre ellos 3 por violación, 1 por asesinato, 1 por robo, 1 por tenencia de drogas. Luego de identificarlos, se realizó una requisa en las celdas para identificar otros espacios de posible fuga. La policía y las Fuerzas Armadas también monitorean la zona con drones para ubicar a los individuos. Amigos, con esto finalizamos la segunda emisión de Más Noticias. Una gran tarde para todos.
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Bienvenidos amigos cómplices, muy buenas tardes, un gusto saludarles en este día lunes. Estamos 12 de octubre de 2026, felices de acompañarles hasta las 4 de la tarde, 16 horas. Como cada lunes estaremos con nuestro segmento de salud. Ya les contamos en breve quién nos estará acompañando y de qué tema vamos a hablar el día de hoy. Mientras tanto, queremos darles la bienvenida, como siempre, a nuestro programa. Bienvenidos a todos ustedes, amigos oyentes. Esperamos que hayan tenido un excelente fin de semana, un buen feriado, que hayan podido descansar. Y hoy que se hayan levantado con toda la buena vibra, con todas las ganas de hacer y de cumplir con cada una de nuestras responsabilidades de la mejor manera. 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Son ya las 13:02. Vamos a iniciar con excelente música en este día lunes, esperando que ustedes estén muy bien, que donde quiera que nos estén escuchando, pues hayan tenido una excelente mañana, unas primeras horas de este lunes, pues muy productivas. Gracias siempre por estar con nosotros a través de 99.7 FM y a través de www.complicefm.com. Y antes de pasar a escuchar buena música, queremos también mencionarles que más adelante en nuestro segmento de salud, en nuestro lunes de salud, nos estará acompañando la doctora Paola Quintuña, especialista en nefrología pediátrica. Y vamos a hablar con la especialista de nefrología sobre el Día Mundial de la Donación y Trasplante de Órganos. Así es que les invitamos a estar atentos a este tema que lo estaremos abordando más adelante con nuestra invitada en nuestro lunes de salud. Y así vamos a iniciar, amigos oyentes. Tenemos buena música en este lunes, una excelente semana, éxitos para cada uno de ustedes. Soy Marlene Vintimilla, les acompaño hasta las 16:00.

0: Hacemos una pausa y enseguida volvemos con más música aquí en Fusión. Recordarles que como cada lunes estaremos hablando de salud y hoy dialogaremos con la doctora Paola Quintuña, especialista en nefrología pediátrica del Hospital Santa Inés, quien nos estará acompañando en los próximos minutos para hablar sobre el Día Mundial de la Donación y Trasplante de Órganos.
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0: 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Son las 13:32. 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Son las 13:33 y atención, atención, que el Viernes Negro se adelantó a la Mega Tienda del Sur. 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Son las 13:34, seguimos disfrutando de buena música y más adelante estaremos dialogando con la doctora Paola Quintuña. Ella es especialista en nefrología pediátrica y trasplante de órganos del Hospital Santa Inés sobre el Día Mundial de la Donación y Trasplante de Órganos.
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Este fin de semana en las redes sociales se llenaron de reposteos de lo que expresó una reina de belleza de nuestro país. Demostramos al mundo de qué estamos hechos los ecuatorianos. Así lo dijo de manera textual Xiaere Andrade, virreina del Miss Grand International. Xiaere Andrade dejó todo su carisma y talento en las pasarelas de Tailandia y se coronó como la virreina del Miss Grand International. En los últimos días, la manabita de 22 años logró mover a cientos de miles de seguidores en redes sociales, quienes no dejaron de apoyarla durante el certamen de belleza, con mensajes como "todos somos Ecuador" o "qué hermoso fue ver la bandera en tierras extranjeras". La ecuatoriana se ubicó entre las favoritas y ganó el Country's Power of the Year y se puso sobre la ganadora del certamen Miss Tanzania. Xiaere Andrade agradeció a Ecuador por sus mensajes y por el apoyo constante que sintió durante el Miss Grand International. La manabita utilizó su canal de Instagram y dijo: "Hoy que miro hacia atrás con el corazón lleno de emoción, solo puedo decir gracias. Llevar el nombre de mi país en el pecho ha sido el honor más grande de mi vida y jamás lo hice sola". Andrade también agradeció a su mamá, a su hermano y a su equipo por acompañarla durante la travesía de cruzar varios continentes hasta llegar a Tailandia. "Gracias por su entrega incondicional, por cada desvelo y por creer en mí incluso cuando las fuerzas faltaban. Este logro es tan suyo como mío". Xiaere es una convencida de que Ecuador es un país que unido es más fuerte. Y lo manifestó de manera textual: "Sentí la fuerza de todo un país abrazándome a la distancia. Demostramos al mundo de qué estamos hechos los ecuatorianos, de pasión, resiliencia y gigante corazón". Finalmente, la joven manabita señaló que hicimos historia juntos, los llevo en el alma para siempre. Y ayer, justamente en las redes sociales, bueno, se pudo apreciar los saludos, las felicitaciones a esta representante ecuatoriana, Xiaere Andrade, que dejó todo su carisma y talento en las pasarelas de Tailandia y se coronó virreina del Miss Grand International. Felicitaciones a la manabita de 22 años que logró uno de sus objetivos en este certamen que le ha costado mucho esfuerzo, pero ha estado con el apoyo constante también de las principales personas, de los más entrañables seres para ella, que son su familia.

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las 13:58, vamos a revisar rápidamente algunos temas de carácter nacional. Estamos a conocer que el gobierno habilita 16 generadores del contrato con ATM y suma 30 megavatios al sistema eléctrico nacional. Noticia que la tomamos de la cadena Teleamazonas. El secretario general de la Administración Pública, Planificación y Gabinete, José Julio Neira, informó que el gobierno habilitó 16 generadores de energía pertenecientes al cuestionado contrato con la empresa Austral Technical Management. La medida ya aporta 30 megavatios al sistema eléctrico del país y se prevé que alcance los 60 megavatios en las próximas semanas. El pronunciamiento se da en medio de las acciones legales impulsadas por el Ejecutivo ante el presunto incumplimiento de la contratista en la entrega de 90 megavatios destinados a mitigar la crisis energética, se señala desde Teleamazonas. Y desde Diario El Comercio, el SNAI trasladó a 71 personas privadas de libertad en operativos de control con la finalidad de preservar el orden y reforzar el control penitenciario. El 7 y 8 de octubre se ejecutó el traslado de 71 personas privadas de libertad. La acción fue realizada por el Servicio Nacional de Atención Integral a Personas Adultas Privadas de la Libertad y Adolescentes Infractores SNAI en coordinación con la Policía y las Fuerzas Armadas. Según el SNAI, durante la madrugada del 8 de octubre, se realizó el traslado de 50 personas privadas de libertad desde el Centro de Privación de Libertad.

0: A Chimborazo número 1 hacia el centro de privación de libertad Azuay número 1. Además, otras 20 personas privadas de libertad fueron movilizadas desde el centro de privación de libertad Imbabura número 1 hacia el centro de privación de libertad Cotopaxi número 1. A estas acciones se sumó el traslado de una persona privada de libertad considerada de alta peligrosidad desde el centro de privación de libertad Loja número 1 hacia la cárcel del Encuentro. Esta operación se efectuó durante la madrugada del pasado 7 de octubre, así lo reseña esta información que la comparte Diario El Comercio. Son ya las 2 de la tarde con un minuto, hasta aquí nuestro microinformativo de Más Noticias.
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0: Bienvenidos a nuestro lunes de salud aquí a través de Cómplice FM y a esta hora le damos la bienvenida a la doctora Paola Quintuña, especialista en nefrología pediátrica y trasplante de órganos del Hospital Santa Inés, con quien vamos a hablar sobre el Día Mundial de la Donación y Trasplante de Órganos. Doctora Quintuña, muy buenas tardes y bienvenida a Cómplice FM.
3: Buenas tardes. Primero, buenas tardes a usted. Muchas gracias por el espacio que nos ha dado para poder hablar de un tema tan importante y tan relevante hoy en día en nuestra ciudad.
0: Así es, el trasplante de órganos y la donación, que es fundamental, la conciencia que debe haber en cada una de las personas, sobre todo en pensar en que cuando dejemos ya el mundo terrenal, pues a alguien más le podríamos dar la vida a través de uno de nuestros órganos en buenas condiciones. A propósito de este tema, doctora, ¿cuándo se conmemora el Día Mundial de Donación y Trasplante de Órganos?
3: Sí, en realidad es el Día Nacional de la Donación de Órganos y Trasplante, que es el día 14 de octubre, que es este miércoles. Entonces, ahí celebramos este acto de bondad, acto de amor, que es poder dar parte de nuestro cuerpo que ya no es terrenal y que puede ayudar a que otra persona tenga vida y en este caso pues que un niño pueda seguir con su vida y cumplir con sus objetivos y con sus sueños, pues es algo que siempre es de relevancia.
0: En nuestro país, ¿ha aumentado la cantidad de personas que están dispuestas a donar sus órganos?
3: Sí, sí ha incrementado, pero en realidad nos falta mucha parte cultural, ¿no? Falta mucha parte de entender y tal vez desde un punto de vista incluso, no sé si la palabra es religioso, de creencias, tenemos todavía esa convicción de que queremos que estar, perdón la expresión, como completos al final del tiempo, ¿no? Pero saber que esa parte de nuestro cuerpo puede servir para que otra persona tenga vida y pueda seguir cumpliendo todos sus anhelos y pueda seguir viviendo, literalmente, es algo que sí tenemos nosotros que tratar de cambiar esa perspectiva y ese objetivo.
0: ¿Cómo se realiza el proceso ya de donación y trasplante de órganos al momento de fallecer, por ejemplo, una persona que ha sido en pro justamente de la donación de órganos?
3: Bueno, o sea, primero que todo esto está siempre regido por el INDOT, que, ¿no es cierto?, es el Instituto Nacional de Donación de Órganos y Tejidos, que es el que va a hacer una selección exhaustiva y estudios con todas las normativas de estudios inmunológicos, de estudios de compatibilidad, para poder definir si un órgano es compatible o no con la persona que está en espera. Recordemos que en lista de espera, bueno, en este caso han ido ya cerca de 130 niños a nivel nacional que han podido tener uso de, digamos, poder ser trasplantados. Pero para nosotros es siempre prioridad, de acuerdo a la normativa, que los pacientes pediátricos estén siempre en primer lugar de donación. Es decir, se hace un estudio de compatibilidad dentro de toda la lista de espera que se necesita, en este caso de riñones, y si es que hay un niño que es compatible, pues siempre es el primero en recibir ese órgano, que eso sí es importante para nosotros, porque pues sin duda, por suerte todavía, la enfermedad renal crónica

0: en niños sigue siendo mucho menor en porcentaje que en adultos, pero siempre un niño tiene pues una vida todavía amplia para poder vivir, y eso es lo que nosotros queremos dar a conocer el día de hoy. Esos niños siempre están en prioridad y se hace un montón de estudios de compatibilidad de sangre. Es importante saber el peso del niño, tiene que tener un peso adecuado para poder recibir un órgano. Pues es fea la expresión, pero nosotros necesitamos casi siempre que fallezca un niño para poder donar.
1: ¿Por ese qué órgano? Razón?
0: Por el peso, por el tamaño de los órganos.
1: No, sin es embargo, lo mismo de una persona adulta que de un niño,
0: claro. Sin embargo, bueno, hay que ver el tamaño del adulto, si la estatura del adulto es pequeño y el niño tal vez es un adolescente o es un niño entre 10, 11 años, probablemente por tamaño puede ser receptor. Pero pues implican muchos factores para poder estar primero en esa lista de espera.

0: niño tal vez es un adolescente o es un niño entre 10, 11 años, probablemente por tamaño puede ser receptor. Pues implican muchos factores para poder estar primero en esa lista de espera, que es una lista de espera que a nivel pediátrico se rige en el hospital, a nivel ministerial, el hospital Bacortiz en la ciudad de Quito, pero nosotros somos como los reclutadores de los pacientes pediátricos insuficientes renales para poder después ponerlos en lista de espera.
1: ¿Estos pacientes en lista de espera son muchos?
0: En lista de espera actualmente pacientes pediátricos están cerca de 80 pacientes pediátricos.
1: Bastantes.
0: A nivel nacional. Son un montón, son bastantes. Muchos. El problema que nosotros tenemos es que falta esta cultura de donación y pues también lastimosamente es el nivel de compatibilidad que existe, ¿no? Entonces existen dos tipos de trasplantes, existen trasplantes de donantes vivos y trasplantes de donantes cadavéricos.
1: ¿Ya?
0: Entonces sin duda el trasplante de donante cadavérico comparado con la cantidad de porcentaje de adultos, solo el 23% de pacientes pediátricos reciben un trasplante de donante cadavérico, uh-huh. El otro porcentaje lo llevan los pacientes adultos y se invierte todo este porcentaje cuando hablamos de donantes vivos, ¿no?
1: Yeah.
0: Esa parte de donante vivo no lo tenemos en la parte ministerial ni en la parte del IES, sino solamente en parte privada, que sí se puede hacer en otros lugares, en otras ciudades. Y eso sí incrementa. ¿Por qué? Porque primero siempre la compatibilidad va a ser mucho mayor si es del papá o de la mamá el donante, lógicamente. Y pues existe mucha más posibilidad o mucha más susceptibilidad de poder querer ayudar a un niño, sus familiares, antes que una persona extraña, ¿no?
1: Bueno, qué complicado. En realidad es un tema muy difícil para el mundo de la medicina, el tema de los trasplantes de órganos, doctora, y mucho más estamos hablando de esa cantidad de niños que están a la espera de un órgano. Y, por ejemplo, no sé si podemos mencionar qué tipo de órganos en su mayoría están esperando estos niños.
0: Claro, a ver, nosotros, al ser yo nefróloga, pues yo puedo tener porcentajes en pacientes que necesitan riñones.
1: Yeah.
0: Sin embargo, claro, hay trasplante de muchísimos órganos. Por suerte, hoy en día, existe trasplante de corazón, trasplante de pulmones, han existido trasplantes hepáticos. Trasplantes hepáticos, la mayoría en niños se hacen en el exterior. Entonces, existe toda una red dirigida, todo por el INDOT, para poder también dirigir a los pacientes a otros países para poder ser receptores, por ejemplo, de sobre todo trasplantes hepáticos. Existe trasplante de médula, trasplante de córnea, entonces son mucho órgano que nosotros podemos recibir, pero el porcentaje así de cada uno de los órganos no lo desconozco, pero en la parte renal sí son bastantes pacientes, como decía, pues cerca de 80 pacientes que están en espera.
1: ¿Por qué podría suscitarse este amplio margen de pacientes que tienen problemas con sus riñones?
0: Bueno, eso justamente es el objetivo de esta entrevista y esta situación que hemos planteado como la SEN, que somos la Sociedad Ecuatoriana de Nefrólogos, ¿no? El núcleo del Austro, para poder concientizar a la ciudadanía de la importancia de saber que en mi caso, por ejemplo, los niños también hacen enfermedad renal crónica, ¿no?
1: Uh-huh.
0: Entonces, tener esa alerta de que toda situación que tenga que ver con los riñones en la infancia, a largo plazo puede llevar a una insuficiencia renal crónica y a la necesidad de diálisis y trasplante posterior. Entonces, estas enfermedades son muchísimas. Lastimosamente, los riñones no tienen esa capacidad de generar sintomatología. Son muchas veces enfermedades muy silentes que pasan desapercibidas, ¿sí? Pequeñas cositas que por ahí el ojo clínico hace que uno ya pueda pensar si un niño tiene un bajo peso, una baja talla, un niño que no progresa bien de peso.
1: Uh-huh.
0: Es un niño que hay que hacerle sin duda un manejo multidisciplinario y dentro de ese manejo entramos los nefrólogos, en donde la baja talla puede ser un indicio importantísimo de buscar algo en los riñones, ¿no? Hay niños que nacen con malformaciones urinarias, hay niños que nosotros podemos a veces con urología, con cirugía pediátrica, hacer un abordaje quirúrgico, mejorar la sobrevida de esos chicos y muchas veces evitar incluso que lleven a la insuficiencia renal. Pero el desconocimiento muchas veces, la falta de síntomas y la falta también tal vez de un protocolo que indique que tenemos que hacer estudios de imágenes a los pacientes. Nosotros podemos tener niños que no tienen síntomas y nunca se han hecho una ecografía, entonces podemos desconocer incluso, ¿no? Me han llegado pacientes que en la adultez se han dado cuenta que han tenido un riñón único y que
1: increíble.
0: No lo han sabido.
1: Porque nunca
0: porque
1: se han
0: no
1: hecho un examen.
0: Exacto, y porque no está protocolizado que nosotros hagamos un estudio, los médicos no nos indican ni está protocolizado a nivel, digamos, internacional ni en ningún lado, que tengamos que hacer rutinariamente estudios de imágenes a nuestros pacientes, ¿no? Es donde que yo llamo siempre, hago el llamado a los colegas, a los médicos, a los pediatras y pues obviamente a los papás mismos, ¿no? Nosotros hoy tenemos la opción de tener mucha estar asequible un estudio de orina, un estudio de sangre,
1: tanta tecnología
0: a la para mano. Decir solo con un examen de sangre uno puede saber si mis riñones están bien y pasar el año tranquilos, ¿no? Entonces eso también implica

0: mucho de conciencia de parte de los colegas y también de nosotros como papás para poder hacer este tipo de estudios en forma rutinaria en nuestros niños y detectar este tipo de enfermedades. Muchas son prevenibles, ¿no?
1: Sí.
0: El problema es que no se conocen y cuando ya llegan donde el nefrólogo, pasando por muchas partes, por muchos médicos, terminan ya teniendo diagnósticos que ya no son reversibles, ¿no? Entonces ya estamos con una enfermedad renal crónica. Sin embargo, ahí los nefrólogos también hacemos un papel importantísimo en poder conservar la sobrevida de ese paciente, en mejorar lógicamente su actividad física, su alimentación, un montón de situaciones que nosotros podemos establecer para poder enlentecer muchísimo el progreso de la insuficiencia renal y posteriormente el ingreso a diálisis, ¿no?
1: Lo que usted menciona realmente nos sorprende, que hayan personas que luego de muchos años, tal vez ya en su vida adulta, descubren que han tenido un solo riñón. ¿Se puede vivir con un solo riñón? Increíble.
0: Sí. O sea, hay personas que nacen con un solo riñón, hay personas que tienen alguna patología desde la infancia, que eso también es un porcentaje importante, que nacen con una malformación urinaria y que como no se supo, se corrigió quirúrgicamente, esos riñones tienden a involucionar y en definitivamente a desaparecer o dejar de funcionar.
1: Increíble.
0: Pero una persona puede vivir con un riñón único siempre y cuando ese riñón esté siempre bien, bien protegido, bien cuidado, con una alimentación sana, lógicamente baja en sal, con buena cantidad de líquido, con actividad física. Tener una vida saludable hace que nuestros riñones también estén bien, así sea uno solo.
1: La automedicación es mala para los riñones.
0: 100% mala.
1: Sí.
0: Sí, 100% mala. Parte de nuestro programa también implica el poder evitar este tipo de condiciones. En pacientes pediátricos es muy sencillo, pues todos tenemos en casa, y eso no está mal, tener un paracetamol, tener ibuprofeno, ¿no? Para poder bajar la fiebre, alguna medicación para tal vez problemas digestivos, pero es poder tomar tiene fiebre un niño, damos un paracetamol, pero al siguiente día tenemos que tener una cita con un pediatra, ¿no?
1: Claro.
0: Con un especialista, porque ellos son los que pueden definir de dónde viene la fiebre, saber si es que necesitamos un antibiótico, si necesitamos algún estudio, pero la automedicación, superando más de 2-3 días de tomar ibuprofeno cada 8, cada 6 horas, es algo que afecta notoriamente a los riñones, ¿no? Solo que nadie se da cuenta, ¿no? Entonces nadie después hace un estudio a esos riñoncitos, nadie sabe si esos riñones pudieron adaptarse posteriormente a ese consumo de fármacos. Y como todo eso pasa en medio de un proceso infeccioso en el que el paciente no está comiendo bien, no se está hidratando en forma adecuada, entonces tiene muchísimos factores para generar daño en esos riñones, ¿no?
1: Bueno, y esto hablando de riñones en niños como en adultos,
0: en
1: la automedicación en realidad va a causar efectos malignos, digamos.
0: Claro,
1: así.
0: Sin duda, y en todos, porque
1: en todos.
0: O sea, convengamos que los niños de alguna forma son, en cuanto a enfermedades, salvo que tengan una enfermedad de base, como vírgenes en todo su organismo, organismo está sano. En adultos, pues ya tenemos la opción de tener un diagnóstico inicial de diabetes, de hipertensión, de osteoporosis, de un montón de diagnósticos que ya llevan con la adultez una situación mucho más compleja, porque ya son polifarmacia, ¿no? Entonces tienen muchos fármacos de base indicados por médicos y que luego también, si nos sobre automedicamos, terminamos pues generando complicaciones renales, sin duda.
1: Bueno, y ya que usted es especialista, doctora Quintuña, en nefrología pediátrica y claro, el trasplante de órganos, en cuanto a hacer un trasplante, una donación, por ejemplo, de un riñón, de una persona a otra que estén en el mismo núcleo familiar, ¿esto es un proceso largo?
0: Sí. Si es
1: ¿por
0: que,
1: qué razón?
0: Sí, o sea, primero si es familiar, bueno, si es de familiar cercano, o sea, si es de donante vivo,
1: sí.
0: No es tan prolongado porque todo sería en forma particular.
1: Yeah.
0: Y entonces ahí se tiene que hacer sin duda, seguidos por el INDOD en lugares específicos que tengan la aprobación del INDOD, sin duda. Toma poco, menos tiempo porque solo es hacer estudios de compatibilidad, es compatible, se trasplanta.
1: Sí. Y después de que se hace estos estudios de compatibilidad, eso que ya es la certeza de que después de trasplantado el órgano va a ser definitivamente un buen resultado en el cuerpo de esta otra persona.
0: No siempre es garantía. O sea, nosotros tener compatibilidad nos da una garantía de que esa sobrevida del paciente supere el 80% de los casos. ¿De qué va a depender? Va a depender de cómo cuidamos ese injerto, ¿no? El niño, en este caso, que recibe ese órgano, tiene que tener un seguimiento extremadamente cercano con los médicos que están dentro del servicio de trasplante. Usan muchísima medicación por siempre, ¿sí? Uh-huh. Que es lo que yo siempre les cuento a mis pacientes. La enfermedad renal crónica ya implica de base mucho fármaco, ¿no?
1: Pero, para toda la vida.
0: Para toda la vida. Pero el trasplante es inclusive mayor y de muchísimo más cuidado, porque ese órgano hay que tratar de conservarlo, de preservarlo, ¿no? Y ahí es donde que entra también mucha de las características que tiene que tener el núcleo familiar. Uh-huh. El INDOT también es muy específico en eso, en poder plantear que también la parte social es una causa, un punto a favor, o puede jugar en contra de esa familia, ¿no?
1: Yeah.
0: Tiene que ser una familia organizada, lógicamente en un lugar y en un ambiente limpio, adecuado para un paciente que está trasplantado. Un paciente trasplantado es un paciente inmunodeprimido, entonces usa medicación todo el tiempo y entonces ellos tienen una amplia posibilidad de contagiarse, de contaminarse de cualquier infección, ¿no? Entonces, uh-huh, ese cuidado es sumamente evaluado por el INDOT para definir si es que ese órgano va a ese paciente o no.
1: Y después del trasplante, ¿requiere el mismo cuidado?
0: Inclusive más.
1: ¿Más? ¿Y por cuánto tiempo?
0: ¿Por siempre? Por siempre. El trasplante renal, habitualmente, si tenemos un trasplante con un órgano bien cuidado, bien seguido por un especialista, habitualmente puede tener una duración entre 10 a 12 años. Es decir, que después de ese tiempo, un paciente pediátrico tiene que volver a conseguir un siguiente órgano. No es para siempre el trasplante.
1: Oh, Dios mío.
0: Entonces, en adultos, por ahí puede ser, porque claro, si yo tengo 40, 50 años, 60, que a veces sí, se pueden trasplantar, y me va a durar un poquito, me va a durar el riñón, yo sé que no tengo tal vez que conseguir un siguiente trasplante. En niños, habitualmente, que los trasplantes tienden a ser desde los 15 kilos, bien, hablamos de niños y tienen, generalmente nuestros niños de 15 kilos son niños que están ya entre los 8 o 9 años, porque son pacientes todos desnutridos, la gran, uh-huh, mayoría, lastimosamente, ¿no? Entonces, hablamos de que ese paciente va a estar siquiera 2 o 3 trasplantes a lo largo de su vida, si tenemos un buen manejo del paciente. Porque aspiramos que ese paciente llegue a los 40, 50 años, ¿no?
1: Es decir, que en una persona adulta, digamos en una persona de unos 20, 30 o 40 años que reciba un trasplante de un riñón, esa persona ya no necesita un nuevo trasplante y el tiempo de vida de esa persona se alarga.
0: Claro, el tiempo de vida se alarga, el seguimiento siempre tiene que ser cercano porque nosotros tenemos que ver si es que existe la posibilidad de un rechazo del injerto.
1: Ya.
0: Ese rechazo puede ser a los 2 meses, como puede ser a los 5 años, como puede ser a los 10 años.
1: ¿No? En cualquier momento.
0: El seguimiento es siempre exhaustivo por el equipo de trasplante. ¿Por qué? Porque implica muchísimos factores, las infecciones, un montón de circunstancias, la alimentación, la falta de haber tomado los fármacos. El problema que tenemos es que el paciente trasplantado tiene que mantener un seguimiento con fármacos uh-huh, sumamente costosos. El trasplante, pues, si se hace, lógicamente, en un sector público, todo el equipo y todo el programa de trasplante lo cubre, en este caso, tanto el Seguro Social como el Ministerio de Salud, y entonces no debe faltarles ese tipo de fármacos, ¿no?
1: ¿Qué pasa si no accede a esos fármacos?
0: Pierde el injerto. El problema es que para nosotros ese injerto, ese órgano recibido, necesita sin duda fármacos inmunosupresores que se llaman, que mantienen ese injerto bien. Además de toda la alimentación, la dieta, la hidratación y todo lo que tiene que hacer el paciente en su casa, si no tenemos el aporte de la medicación que necesita, ese injerto se pierde. Y eso nosotros lo vamos viendo en nuestros laboratorios, en nuestro seguimiento, vamos viendo que la insuficiencia que la tenía y que obviamente con el trasplante ya no la tiene, comienza a aparecer. Entonces hacemos laboratorios de sangre, laboratorios de orina, ecografías, y vamos viendo que ese injerto se va perdiendo.
1: Ahora, me queda la duda, en realidad ya después del trasplante, la persona que ha recibido, por ejemplo, en este caso un riñón, ya no necesita someterse a diálisis en el caso de que antes de esa operación, de ese trasplante, constantemente necesitaba diálisis.
0: Claro que sí. O sea, en nuestro país, un paciente que tiene una enfermedad renal crónica, cuando llega a un límite de esa enfermedad, que se llama un estadio 5, uh-huh, tiene un criterio de diálisis. Cuando el paciente entra en diálisis, ahí, dependiendo de cómo está clínicamente el paciente y de varios factores de laboratorio que nosotros tenemos pautado, se activa lo que se llama la red para trasplante, ¿no?
1: Yeah.
0: Entonces, nosotros tenemos una estadística que todo paciente pediátrico, yo tengo toda estadística pediátrica, tiene que estar más o menos entre 3 a 4 años en diálisis para poder tener la posibilidad de tener un trasplante, no para estar en lista de espera. Nosotros en lista de espera los tratamos de ingresar lo más temprano posible, ¿no? Uh-huh. Pero siempre depende la compatibilidad. Y como es de un donante cadavérico, una persona extra de su familia, una persona extraña, desconocida, uh-huh, esa compatibilidad no siempre es tan fácil de lograrla,
1: claro,
0: ¿no? Entonces son muchos factores que implican para que ese paciente pueda trasplantarse. Entonces el paciente que estaba en diálisis logra conseguir un trasplante, deja de dializar, o sea, cambia su vida, sin duda. O sea, estar en
1: totalmente
0: una terapia dialítica que es estar, dependiendo de la terapia que utilicen, existen dos terapias, la hemodiálisis, que van todos tres veces a la semana a un centro de diálisis, o la peritoneal, que es la que manejamos más que todo en pacientes pediátricos que lo hacen en su casa. Igual es una cuestión de estar ahí todos los días dializando al paciente, ¿no? Cambiar eso es cambiar la vida, el panorama. Los padres descansan, los pacientes descansan, pero también viene todo este proceso de tener un cuidado extremadamente exhaustivo de poder controlar y mantener ese órgano vivo, ¿no?
1: O sea, les mejora en muchísimos aspectos la vida, porque ese cambio, nada más de dejar de hacerse diálisis, es fabuloso, sin es duda. Espectacular. Pero ya los cuidados son extremos, que tal vez antes no lo tenía, ahora los tendrá.
0: Sí. Sin duda. Nosotros sabemos que si nosotros tenemos un buen cuidado de un paciente trasplantado, tienen una sobrevida del 95% de los pacientes, con un excelente cuidado, ¿no? El problema que nosotros tenemos muchas veces es que depende mucho el grado cultural que tengan nuestros pacientes, que tienen la opción de tener un trasplante, y el poder ver si es que el cuidado que tienen en su casa, en su vida rutinaria, no les juega en contra, para que ese riñón se mantenga, ¿no? Uh-huh. Entonces, claro, cambia radicalmente la vida. Sin duda, para nosotros siempre el mejor tratamiento que podemos dar a la insuficiencia renal crónica es el trasplante. Bien. Pero como no tenemos esa opción directa, nosotros uh-huh. sabemos que hay enfermedades que tienen la opción de trasplantarse, pero no puedo trasplantar directamente al paciente sin que haga diálisis previamente, ¿no? Uh-huh. Y el cambio que tiene en esa familia completa, porque es toda la familia que así cambia, es. Ya no dializar es un cambio completo de vida, ¿no?
1: Fantástico.
0: Pero pues el cuidado, nosotros siempre estamos como atentos, como profesionales, en poder indicar que es muchísimo más exhaustivo. La porcentaje de mortalidad es mayor a un paciente en trasplantado que un paciente que está haciendo diálisis, uh-huh. ¿sí? Entonces, los porcentajes, todas estas cosas cuando planteamos a los papás, a la familia, siempre es algo que nadie les dice, ¿no? Porque uh-huh. entonces se trasplanta y listo, ya se nos arregló la vida, ¿no? Claro que sí, se arregla muchísimo su parte social, su parte económica. Los padres tienen la opción, inclusive los pacientes en diálisis son pacientes que a veces, como son dependientes nuestros niños pequeños, uh-huh. de sus papás, de sus cuidadores, hay padres que no pueden ir a trabajar porque tienen que dializar a sus hijos, ¿no?
1: Imagínate.
0: Entonces se vuelve todo un círculo de lastimosamente de que no puedo tener dinero para comprar el fármaco, y entonces mi niño, y entonces todo un círculo de afectación. Lastimosamente, el que sale perdiendo es nuestro paciente.
1: Así es.
0: Entonces, esos padres, cuando ya no tienen que dializar a ese niño, sin duda les cambia muchísimo, pueden trabajar.
1: Por supuesto, y en realidad ya el descanso que de alguna manera se puede sentir en esa familia va a cambiar totalmente el semblante de muchos dentro del hogar, principalmente de quien recibe la diálisis, porque ¿de cuántas horas hablamos para hacerse una diálisis?
0: Claro, la diálisis diálisis peritoneal, nosotros tenemos, por ejemplo, la modalidad mejor es cuando conectamos al paciente a una máquina en nuestra casa uh-huh. y se dializan toda la noche. Es decir, de 8 de la noche a 8 de la mañana.
1: Imagínese,
0: o de 6 de la tarde,
1: ¿cuántas horas?
0: A 6 de la mañana.
1: Ajá. Bastante tiempo.
0: Claro. Y el paciente que va a una terapia de diálisis en un centro de diálisis son tres veces a la semana, 4 horas a un centro de diálisis. Entonces, los papás que son los acompañantes de ese niño son papás que no pueden conseguir un trabajo que les deje trabajar solamente martes y jueves o solo en la tarde. Entonces, se les complica también todo uh-huh. ese aspecto, ¿no?
1: Por eso es importante, y hacíamos estas preguntas a la doctora, a veces puede resultar un poco alarmante para muchas personas escuchar esta situación, pero eso es lo que viven muchísimas millones de personas en el mundo, y qué hablar aquí en nuestra ciudad. Hemos escuchado a la doctora Paola Quintuña, quien ha mencionado incluso cuántos niños, por ejemplo, están en lista de espera para recibir un trasplante. Doctora, antes de cerrar este diálogo, es importante de esta manera llamar a la conciencia a quienes nos están escuchando, a quienes también nos ven a través de las redes sociales, lo importante que es ser donante de órganos, cuánta ayuda podemos dar a través de una decisión, una simple decisión que tenemos todos en nuestro camino.
0: Sí, definitivamente la donación, nosotros somos médicos pro donación, sin duda. Para nosotros que vemos esas familias que cambian, como dicen, el semblante, cambia su vida, da esperanza, sin duda, a esa familia que asumía que con una enfermedad renal crónica se acababa todo, cuando comienzan a dializar. comienzan siempre con dudas, con miedo, y sin embargo después es parte de su vida. El trasplante les cambia radicalmente, cambia todo, cambia el aspecto emocional, cambia el aspecto psicológico de nuestros niños, ¿no? Recordemos que todos estos son chicos, los que logran trasplantarse están entre los 8, 10, 14 años. Es una edad sumamente compleja en general en el desarrollo emocional, psicológico de los pequeños. La parte social es algo sumamente importante para ellos, y no tener, por ejemplo, un catéter de diálisis que esté colocado en su cuellito, o sea en su abdomen, es algo que para ellos es sumamente importante, y eso es únicamente con una decisión oportuna que la tomemos conscientes de que ser donantes es algo que genera vida en otros pacientes.
1: Así es, doctora Quintuña. Por acá, antes de cerrar este diálogo, nos dicen buenas tardes, una amiga oyente o amigo del número que termina en 30 nos dice buenas tardes, gracias doctora Quintuña por su gran

0: atención y apoyo para el cuidado de mi nietita. Mi pequeña se encuentra muy bien, gracias a Dios y a su control. Muchas bendiciones cada día de su vida. Bueno, ahí está un testimonio de del trabajo que está haciendo nuestra invitada en alguna familia de aquí de la ciudad de Cuenca. Por otro lado, nos dicen buenas tardes. ¿El ingresar a la lista de trasplante demora mucho? ¿Y aquí en Cuenca en dónde lo hacen?
1: Es una muy buena pregunta. Aquí en Cuenca no se hace. Sí, aquí en Cuenca no se ingresa a lista de espera. Nosotros por el INDOD, el único hospital público que está avalado, ministerial, que está avalado para trasplantes, del Hospital Bacortiza en la ciudad de Quito. ¿Cómo se logra acceder a esa lista de espera? Mediante servidores que están en el Ministerio de Salud Pública. Entonces, lo que hacemos es reclutar a estos pacientes, diagnosticamos enfermedad renal crónica, iniciamos una terapia dialítica y son los centros de diálisis los que tienen que derivar a los pacientes hacia listas de espera, sea guiados por el Ministerio de Salud Pública o guiados por el IES. Perfecto. Sí, en el caso de la salud pública, ¿no?
0: Muchísimas gracias por responder a esa inquietud. Y bueno, para cerrar, ahora sí nos estaban consultando también a través de mensajes. ¿Cómo pueden contactarse con usted, sacar un turno? ¿A qué número de teléfono? ¿Dónde está su consultorio, doctora?
1: Bueno, recordemos que esta vez vine por la sociedad de nefrólogos. Sin embargo, pues sí, mi consultorio está en la clínica Santa Inés, en la Torre 3, en el quinto piso, en el consultorio 510. Y mi teléfono es el 0985-945401.
0: Le agradecemos muchísimo por acompañarnos esta tarde aquí en Cómplice FM para hablar este tema tan importante sobre la donación y el trasplante de órganos. Gracias, doctora, que tenga una excelente tarde.
1: Muchas gracias, hasta luego, una buena tarde.
0: Muchísimas gracias a la doctora Paola Quintuña, especialista en nefrología pediátrica y trasplante de órganos del Hospital Santa Inés, con quien hemos dialogado en esta tarde aquí en Cómplice FM. Vamos a hacer, amigos, una pausa y enseguida volvemos con más de nuestro programa Fusión.
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0: hemos olvidado a muchos y nos incluimos. 12 de octubre, cuando uno estaba en la escuela, en el colegio, todos los años tenía que acordarse de estas fechas especiales. A ver si por ahí usted recordó justamente que hoy es una fecha conmemorable. Y en efecto, por ahí nos llegaba un mensaje, nos dicen, señores de Cómplice, estaba recordando que hoy es 12 de octubre, Día de la Raza. En efecto, hoy día es Día de la Raza. Es una de esas denominaciones que se da al 12 de octubre, en que se conmemora la llegada a América del navegante Cristóbal Colón en 1492. Este día se celebra en España, principalmente en la mayoría también de países hispanoamericanos y en Estados Unidos. Creado a inicios del siglo XX por iniciativa del exministro español Faustino Rodríguez Sampedro, sin embargo, desde finales del siglo XX han surgido movimientos que critican esta festividad por considerar que conmemora el sometimiento, la eliminación de los pueblos indígenas y sus culturas. En todo caso, hoy en muchos países del mundo se conmemora el Día de la Raza. En Argentina también se habla del Día del Respeto a la Diversidad Cultural. En Bolivia se habla en cambio del Día de la Descolonización. En Chile, el Día del Encuentro de Dos Mundos. En Ecuador, Día de la Interculturalidad y la Plurinacionalidad. En Estados Unidos, el Día de Colón. En España, la Fiesta Nacional de España o Día de la Hispanidad. En México, el Día de la Nación Pluricultural. En Perú, se habla hoy 12 de octubre, el Día de los Pueblos Originarios y del Diálogo Intercultural. En Nicaragua, por ejemplo, se habla en cambio del Día de la Resistencia Indígena, Negra y Popular. Y en Venezuela, sobre el Día de la Resistencia Indígena. En todo caso, hoy es una fecha especial, amigos oyentes, y muchos habrán recordado a aquella, sobre todo, la memoria nunca es tan frágil cuando hay cosas que desde niños, desde muy pequeños, se nos ha venido inculcando. Y claro, muchos pasamos por ese tipo de educación que cada fecha especial nos preguntaban a ver qué se conmemora el día de hoy. Y 12 de octubre, definitivamente el Día de la Raza. Eso es lo que recordamos claramente. Hoy en Ecuador también, hoy en día se habla sobre el Día de la Interculturalidad y la Plurinacionalidad. Gracias a nuestro amigo oyente del número 76, Día de la Raza. Perfecto, así es, Día de la Raza justamente. Por acá nos llega otro mensaje que dice, 12 de octubre de 1492, descubrimiento de América, llegó Cristóbal Colón a las Antillas, Rodrigo de Triana gritó desde una de las embarcaciones, tierra, tierra. Personalmente yo conmemoro el día de la invasión de Europa en América, es lo que nos dice nuestro amigo o amigo oyente del número que termina en 52. En todo caso, es importante, bueno, todos estamos ahí con la mente bastante nítida. Muchos recordábamos hoy una fecha muy especial, así es que 12 de octubre, Día de la Raza, de la forma que usted tal vez la recuerda esta fecha. Hoy, en cada uno de los países que hemos mencionado, pues se conmemora algo importante. Son las 2 de la tarde con 49 minutos. Vamos a hacer una nueva pausa y enseguida volvemos con más música aquí en Fusión a través de Cómplice FM en este Día de la Raza.
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2: Revisamos las noticias, amigos oyentes. Tres ciudadanos extranjeros fueron detenidos con 300 kilos de marihuana en la provincia del Carchi. Un operativo dejó una carga de marihuana cuyo valor varía según el mercado de destino. La policía detuvo a tres ciudadanos colombianos y decomisó 300 kilos de marihuana durante un operativo realizado en el sector de Piartal, Cantón Montúfar, en Carchi. La institución informó sobre el procedimiento. Los agentes identificaron a los tres hombres cuando se movilizaban en dos motocicletas y, según el reporte policial, custodiaban un vehículo que transportaba la droga, se señala desde Diario El Comercio. 2:59 PM y fenómeno del Niño. Muchísima atención, Ecuador se prepara para los efectos del fenómeno. Ecuador se está preparando para los efectos del fenómeno del Niño, un evento climático que mantiene en alerta a las autoridades por el riesgo de inundaciones, deslizamientos y otros incidentes asociados a las lluvias. Mientras se monitorea su evolución, el país busca fortalecer las medidas de prevención, especialmente en las provincias que presentan mayor vulnerabilidad. La preocupación se concentra tanto en las zonas del litoral, donde las precipitaciones pueden provocar inundaciones, como en sectores de las estribaciones de la región interandina expuestos a movimientos de tierra. Frente a este panorama, la Secretaría Nacional de Gestión de Riesgos trabaja en la planificación de acciones para reducir las posibles afectaciones y preparar una respuesta ante eventuales emergencias. Carolina Lozano, ministra de Gestión de Riesgos, explicó sobre los territorios que requieren especial atención, sobre los recursos que se están destinando a enfrentar este fenómeno, según lo reseña esta nota Diario El Telégrafo. 3:00 PM, y para cerrar nuestro microinformativo, les contamos que el Papa León será hospitalizado este martes para ser operado del pulmón. El Papa León 14 será hospitalizado en el Policlínico Gemelli de Roma este martes 13 de octubre al mediodía para ser operado del nódulo que se le descubrió en un pulmón, así informó fuentes de la oficina de prensa del Vaticano. Tras el rezo del Angelus este último domingo, el sumo pontífice anunció que se le extirpará un nódulo en un pulmón detectado en una fase muy temprana y bien localizado. Fuentes de la Santa Sede han explicado que el nódulo se detectó en una revisión médica de rutina y anticiparon que el posoperatorio durará una semana. El pontífice estadounidense y peruano de 71 años desarrolló su agenda con normalidad este último domingo y se reunió con varios obispos de diversas partes del mundo, entre ellos el presidente de la Conferencia Episcopal de Nicaragua, Carlos Enrique Herrera Gutiérrez, y el arzobispo argentino Jorge Eduardo Lozano, según se informa desde la DW.
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2: Seguimos, amigos oyentes, continuamos compartiendo con ustedes en esta última hora buena música romántica en español. Estaremos junto a ustedes hasta las 16:04 PM en Fusión.

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0: Vamos a hacer una nueva pausa, son las 3 de la tarde con 16 minutos y enseguida volvemos con más música aquí en Fusión por Cómplice FM.
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0: Son las 3 de la tarde con 28 minutos. 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Son ya las 3:31, avanzamos en esta última media hora que compartimos con ustedes nuestro programa Fusión.
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Cuando piensa en alguien con depresión, probablemente se lo imagine luchando por levantarse de la cama. Tal vez llora mucho, se aísla de sus amigos o apenas tiene energía para afrontar el día. Probablemente no se imagina a esa misma persona contando chistes en la cena, llevando una ajetreada vida social y destacando en el trabajo. Pero para las personas que padecen la llamada depresión sonriente, puede que sea exactamente así. Y a veces la persona engañada no es un amigo, su pareja o su compañero de trabajo, sino usted mismo. ¿Qué es esto de la depresión sonriente? La depresión sonriente, amigos oyentes, no es un diagnóstico reconocido oficialmente, pero las búsquedas del término a través de Internet han aumentado un 50% en los últimos 5 años. Significa aparentar felicidad por fuera, mientras que por dentro se siente deprimido y desanimado. Así afirma la doctora Olivia Remes, investigadora en salud mental de la Universidad de Cambridge en el Reino Unido. Todos nos sentimos decaídos de vez en cuando, pero para 322 millones de personas en todo el mundo, esos sentimientos se convierten en depresión, según la Organización Mundial de la Salud. Esto ocurre cuando síntomas como la tristeza persistente o la pérdida de interés y disfrute duran semanas o meses y afectan el trabajo, afectan las relaciones, el sueño e incluso la vida cotidiana. Pero la depresión no siempre se manifiesta como cabría esperar. De hecho, algunos estudios sugieren que hasta el 40% de las personas con depresión experimentan una forma típica en la que los síntomas se desvían de los estereotipos. Por ejemplo, una persona podría dormir o comer más de lo habitual en lugar de menos, y puede que su estado de ánimo mejore temporalmente cuando sucede algo bueno o emocionante. También hay evidencia de que las personas con depresión pueden tratar de ocultar camuflando o enmascarando ciertos rasgos o emociones para pasar desapercibidas. ¿Pero por qué la gente oculta su depresión? Algunas personas con depresión sonriente ni siquiera se dan cuenta de que están deprimidas, así que tampoco saben que lo están ocultando. Podrían pensar que sus síntomas son simplemente un efecto secundario de llevar una vida ajetreada y estresante, dice Remes. Es particularmente común en personas perfeccionistas y meticulosas querer evitar que los demás se den cuenta. Tienen altas expectativas de sí mismos y puede que no quieran admitir ni a sí mismos ni a los demás que están pasando por dificultades, afirma. Algunas personas temen incluso ese estigma y ser una carga para los demás. Algunos estudios demuestran que otras personas pueden preocuparse por ser juzgadas o por tener consecuencias en el trabajo o en sus relaciones personales. Las expectativas culturales o familiares también pueden hacer más difícil hablar abiertamente. Pero ¿cuáles son estos riesgos de ocultar la depresión? Los expertos afirman que guardar las apariencias puede ser peligroso. La depresión no aísla y nos hace sentir solos, y a menudo uno de los antídotos contra el bajo estado de ánimo es conectar con los demás. Así afirma el profesor Barney Toone, psicólogo clínico de la Universidad de Exeter. Ocultar la depresión también puede implicar que las personas no reciban la ayuda que necesitan. Los primeros síntomas, si no se tratan, pueden convertirse en algo crónico y grave y aumentar el riesgo de suicidio, afirma Remes. Y hay algunas señales de depresión que pasan inadvertidas fácilmente. Estos cambios pueden pasar inadvertidos, pero ser señales de que las cosas no están bien. Por ejemplo, dejar de disfrutar de las cosas, sentir los brazos o las piernas inusualmente pesados, cancelar planes una y otra vez, dormir más pero aún sentirse agotado, ser más sensible a las críticas o al rechazo, ser siempre el gracioso o el servicial. Su monólogo interior es constantemente negativo. Todas estas son señales de depresión que pueden pasar inadvertidas fácilmente. ¿Pero qué puede ayudar? El término depresión sonriente no está exento de críticas. Si bien puede ayudar a las personas a reconocer y nombrar lo que están experimentando, también puede simplificar demasiado una experiencia compleja, afirma Remes. La palabra sonreír
le hace pensar en alegría y felicidad, dice, pero la característica principal de esta condición es en realidad la desesperanza, el vacío y la falta de valía. El profesor Dunn sugiere empezar poco a poco, compartiendo brevemente cómo se siente con alguien de confianza. A menudo las personas se sorprenden de que esto pueda fortalecer sus relaciones con los demás, ayudarlas a sentir conectadas y darse cuenta de que no están solas. Y si está sufriendo, pues recomienda que hable con su médico. Existen pruebas sólidas de que hablar, los fármacos antidepresivos y las terapias sociales pueden ser eficaces. Bueno, así es que eso con relación a este tema que preocupa cada vez más por la cantidad de personas que están sufriendo depresión. Y esta depresión sonriente es importante aprender a identificar.

0: charla y hay algunas señales, como las que hemos mencionado, haciendo un breve recordatorio. Dejar de disfrutar de las cosas, sentir los brazos o las piernas inusualmente pesados, cancelar planes una y otra vez, dormir más pero aún sentirse agotado, ser más sensible a las críticas o al rechazo, ser siempre el gracioso o el servicial y que su monólogo interior sea constantemente negativo.
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2: Estas son las noticias más importantes, amigos oyentes. Captado infraganti, conductor manejaba en contravía en la avenida San Borondón. Un video ha causado indignación en redes sociales como X, donde la cuenta de Alerta San Borondón publicó un video en el que se ve a una persona conduciendo en contravía. El hecho se habría dado en la vía San Borondón, provincia del Guayas. En la cuenta se observa que el conductor de un carro tipo SUV negro circula lentamente por uno de los carriles de la vía San Borondón. Estuvo a la altura de un centro comercial de la zona. Uno de los carros que lo captó salía de la gasolinera de la zona y se detuvo para que el vehículo en contravía pase. En el videoclip, que dura 15 segundos, se ve que el hecho se dio este último domingo en horas de la tarde. Otro vehículo captó el momento desde su cámara mientras cruzaba de carril. En redes sociales hubo indignación porque se trata de una vía rápida donde ya han ocurrido incidentes. Uno de los más recientes es el atropellamiento de la corredora Mónica Martinich. Así lo informa diario El Telégrafo. 4:00 p.m. Postulación para 222 jueces temporales en Ecuador cierra con 1,469 aspirantes calificados. El Consejo de la Judicatura continúa con el proceso de selección de 222 jueces temporales. Un total de 1,469 servidores de la función judicial completaron su postulación para optar por una de las 222 plazas de jueces temporales habilitadas en Ecuador. Este proceso extraordinario busca evacuar el represamiento de causas y reforzar la atención en las unidades judiciales con mayor carga procesal. La fase de inscripción interna del Consejo de la Judicatura cerró a las 23:59 de este último domingo. Durante la convocatoria se contabilizaron 1,586 registros en la plataforma institucional, de los cuales 117 postulaciones no fueron completadas y quedaron automáticamente fuera de la selección.
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2: Nos despedimos, llegamos a la parte final de nuestro programa. Gracias, amigos oyentes, por permitirnos acompañarles en este

0: Lunes 12 de octubre. 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De esta manera nos despedimos, que tengan una feliz tarde, un buen inicio de semana y si Dios nos permite, mañana estaremos de regreso 6 en punto de la mañana en la primera emisión de Más Noticias. Les mandamos un fuerte abrazo desde la cabina de Cómplice FM. Soy Marlene Vintimilla. Siga con la programación romántica enseguida, Dominio Cómplice.
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2: Buenas tardes, amigas, amigos cómplices. Qué gusto, como siempre, compartir grandes éxitos, la mejor música a través de nuestra señal Cómplice 99.7. Estamos juntos, como siempre, para disfrutar de las canciones románticas, esas canciones que nos enamoran, nos recuerdan muchos momentos especiales. Hoy estamos con ustedes a nombre de Salvador Pacheco Mora, SPM Evoluciona y ahora Spin to Más. Abrimos el telón de Dominio Cómplice en esta tarde, lunes 12 de octubre. Soy Adrián Freire, qué gusto acompañarlos. Estamos juntos hasta la hora 18.

y estamos juntos con más canciones. La bienvenida a Manuel Mijares y esta canción bella. Para ponerle ritmo a la tarde, subimos las revoluciones de la mejor música en Cómplice FM.

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15: Y estamos de regreso, queridos cómplices, con más canciones. Vamos a saludarle en este momento a Natalino y esa canción Desde que te vi. Una tarde que, por cierto, parecía la presencia de lluvia, pero bueno, no. Parece que no va a llover. Ayer fuerte lluvia en Cuenca, necesitábamos esa lluvia.

0: la voz de Roberto Carlos con Telepatía. 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
0: Las canciones más románticas en esta tarde. ¿Qué tal ese éxito de Ricardo Montaner? Tan enamorados. Juntos dominamos las tardes sin Cómplice FM.

es la voz de Sin Bandera. Como siempre hay canciones románticas en esta tarde. Acompañamos su jornada de trabajo, su jornada ya en casa, bueno, descansando cada una de las actividades que realizan a esta hora. Gracias a nuestra amiga cómplice Jimena, se comunicó el 2811997, nos pidió esta canción de Katia, Recuerdos.

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1: Tenemos más canciones, hora 16 ya con 43 minutos. Gracias por estar con nosotros, amigas y amigos cómplices. Hay un éxito que nos pidieron y de seguro lo van a recordar en la voz de Son by Four. A puro dolor. Hoy estamos en este lunes, así como siempre románticos, algo suavecito. Estamos disfrutando de esta tarde. Luego del feriado. ¿Qué tal? ¿Cómo les fue el feriado, por cierto? ¿Cansado quizá?

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0: estamos disfrutando lo mejor de esta tarde. Cómplice FM. Siempre nos encanta disfrutar de esas canciones románticas, disfrutar de cada instante. Bueno, también las noticias, más adelante estaremos informando de un lamentable hecho, una persona falleció, ¿sí? Temas de salud, lamentablemente esto en la calzada, en la vía principal, en el centro de Xayahuasca, ya les comentamos más adelante en nuestro microinformativo de la hora. Mientras tanto, seguimos revisando más éxitos, más música, pero antes, Mundo al Día.
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0: Y atención, porque el sistema del metro como tal a nivel internacional llevan décadas automatizando la conducción. China, por ejemplo, acaba de enseñar uno que quiere dar el siguiente paso. Y nada más ni nada menos con inteligencia artificial. Sí, así como lo escuchan. Bueno, hay el tren bala, el tema del sistema de metro a nivel internacional, sobre todo los trenes bala, el tren muy veloz, a altas velocidades. Y es que hay viajes en metro en los que nadie conduce el tren. No es una escena de ciencia ficción ni una novedad reciente. Algunas redes llevan décadas confiando la marcha, las paradas y parte de la gestión de la circulación a sistemas automáticos. Como pasajeros apenas lo percibimos, entramos en el vagón, esperamos nuestra estación y seguimos con el día. Lo interesante empieza cuando nos preguntamos qué hace exactamente esa tecnología y hasta dónde puede llegar, porque prescindir del conductor es solo una de las formas de automatizar un ferrocarril. Lo dicen quienes viven, lógicamente, en estos países que tienen el sistema del metro y del tren a grandes velocidades. No hace falta salir de España, lo dice el experto en temas de trenes, para encontrar un buen ejemplo. La línea 6 del Metro de Madrid está dando el salto hacia la automatización integral, con nuevos trenes preparados para circular sin personal a bordo y una entrada en servicio comercial prevista para el 2027, según lo manifiesta. Y es que la capital española sigue así un camino que otras ciudades comenzaron hace tiempo. París inauguró su línea 14 automatizada en 1998. Barcelona estrenó el primer tramo de la línea 9 en el 2009. Son ejemplos de cómo la tecnología ferroviaria ha ido reduciendo la intervención humana en la conducción, aunque eso no significa necesariamente que utilice inteligencia artificial. Bueno, eso hasta que China quiere dar los primeros pasos. Quiere llevar la automatización un paso más allá. Sí, un nuevo metro desarrollado por la filial CRRC, esto en China. El vehículo se mostró el 22 de septiembre en InnoTrans 2026, la Feria Internacional del Sector Ferroviario celebrada en Berlín. Sus responsables aseguran que incorpora inteligencia artificial corporizada, un enfoque que busca integrar sistemas de inteligencia artificial en máquinas físicas para que interpreten información en su entorno y la utilicen para orientar determinadas acciones. Para entender qué pretende cambiar precisamente esta empresa, conviene fijarse primero en cómo obtiene información. El vehículo, es decir, este tren, incorpora radares, cámaras de alta definición y otros sensores que recogen datos tanto del entorno de la vía como de su propio funcionamiento. Esta información se procesa mediante un modelo de inteligencia artificial multimodal diseñado para combinar distintas señales y analizar en tiempo real las condiciones de circulación. El objetivo es anticipar cambios en esas condiciones y sobre todo detectar posibles anomalías en los equipos, de modo que en el sistema disponga de más información para adaptar su funcionamiento. Todo esto gracias también a la inteligencia artificial.

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0: amigas y amigos cómplices a nuestro microinformativo de la hora. Información que compartimos con ustedes a través de nuestra señal cómplice 99.7. Informaciones de primicias, derrame de petróleo en Esmeraldas, al parecer por pinchazo en el oleoducto Sote. Atención a esta noticia. Una mancha de contaminación de petróleo se observó en el río Cupa de Esmeraldas este 12 de octubre, esto en Quinindé. El derrame se habría originado con un supuesto pinchazo para extraer petróleo del sistema de oleoducto transecuatoriano Sote. La Secretaría Nacional de Gestión de Riesgos, Petroecuador, y la Unidad de Gestión de Riesgos de la Alcaldía de Quinindé trabajan en la emergencia, así lo informó el ECU-911. El Sistema Integrado de Seguridad ECU-911 de Esmeraldas informó que se activó el plan de contingencia y las posibles afectaciones se encuentran en evaluación. La Alcaldía de Quinindé dio un reporte preliminar de la situación a través de un comunicado difundido la tarde del día lunes, informó que se realiza el levantamiento y recopilación de la información sobre las posibles afectaciones del derrame de crudo en el recinto Cupa en la provincia de Esmeraldas. 5:04 p.m. Seguimos revisando más información y en temas también nacionales. El presidente de la República, Darío Noboa, recibe nuevos embajadores de Chile, Israel, Canadá y Egipto en el Ecuador. Atención, el presidente de Ecuador recibió este lunes 12 de octubre las cartas credenciales de los nuevos embajadores de Chile, Israel, Canadá y Egipto durante una ceremonia realizada en el Palacio de Carondelet en Quito. Según informó la presidencia de la República, los diplomáticos que presentaron sus credenciales fueron Ricardo Hernández de Chile, Amital Perry de Israel, Masen Mafouz de Canadá y Walid Adel de Egipto. A través de sus canales oficiales, la presidencia destacó que la incorporación de los nuevos embajadores permitirá fortalecer el diálogo, la cooperación y los vínculos bilaterales con las cuatro naciones, según lo manifestaron. Y un hecho suscitado hoy en la tarde en la ciudad de Cuenca, en la parroquia de Sayosí, donde al parecer una persona falleció al caer, es una calzada, pero por motivos de salud. Declaraciones de su hijo, gracias a la cortesía del portal digital de Código Cuenca, que realizó una transmisión en vivo desde el lugar de los hechos. Escuchamos las declaraciones del hijo de la persona fallecida en la parroquia de Sayosí hoy en horas de la tarde.
1: ¿Por qué es lo que pasó?
2: ¿Cómo está? Muy buenas tardes a todos los que están viendo este video. Efectivamente, almorzábamos conjuntamente con mami, papi, mis hermanos. Mi papi dice, tengo un dolor en el pecho, vamos que me hagan ver. Y bajamos efectivamente al centro de salud de hacerle ver. Y en el centro de salud nos niegan la atención, la chica dice, no hay turnos, vaya nomás. Entonces, mi papá, sin embargo, vino ya un poco delicado y cogiéndose el pecho, y no le supieron dar atención, sale a hacerse tratar con un médico que está acá cerca, se llama José Auquilla, el médico de la parroquia, y en medio camino del transcurso ya no avanzó más, efectivamente se desplomó, y en lo que se desplomó prácticamente fallece de un infarto y se golpea un poco la cabeza, pero no es el tema para que fallezca, sino fallece de un infarto al corazón. Mi llamado es a las autoridades, por favor. Todos tenemos que pasar esto, vivir esto hoy en la actualidad. No tenemos a quién cobijarnos para que nos protejan un poco más. Todos los vecinos siempre van a sacar turno, pero no hay el turno.
0: Ahí las declaraciones del hijo de la persona fallecida, lamentablemente, esta tarde.

0: en la parroquia de Sayahuasí, gracias a la cortesía de Código Cuenca en su portal digital. Hemos compartido también esta noticia lamentable en la ciudad, en la parroquia de Sayahuasí específicamente, sobre la muerte de una persona, aparentemente por motivos de salud, como lo ha manifestado, se desplomó y pues falleció. Según las indicaciones, se van a realizar ya las investigaciones respectivas por parte de las autoridades correspondientes. Hasta aquí nuestro microinformativo de la hora. Vamos con más música y, por supuesto, a la hora 18, más noticias, tercera emisión.
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0: Una canción de Yuri para la segunda hora de

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1: Una canción de Yuri para la segunda hora de nuestro programa. Detrás de mi ventana.
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Y las canciones más románticas, ahí estuvo Pablo Herrera con Alto al Fuego. Le damos la bienvenida a Ana Gabriel con María Arena en esta tarde. Recuerden que a las 6 de la tarde, 18 horas, estaremos en Más Noticias, tercera emisión.

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es la voz de Miguel Bosé con la canción Morir de Amor. Estamos siempre compartiendo los mejores éxitos a través de nuestra señal cómplice 99.7. 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Minutos finales de nuestro programa. Y esa canción de Paolo Salvatore, No Puedo Estar Sin Ti. ¿Cómo está esta tarde? Tarde de día lunes. Juntos dominamos las tardes en Cómplice FM.

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1: Y atención, amigas y amigos cómplices, buenas tardes, gracias por acompañarnos en nuestro espacio informativo de Más Noticias, tercera emisión. Hoy, lunes 12 de octubre del 2026, tenemos importante información para entregarles. Derrame de petróleo en Cupa, en Esmeraldas, afecta a varios barrios y amenaza el abastecimiento de agua potable en esta localidad. Y lógicamente también la preocupación a nivel en el área petrolera. También les informamos en otro tema que cuál es el nuevo precio referencial de la gasolina super en el Ecuador desde el 12 de octubre. Estaremos también ampliando más adelante esa noticia. En el caso Blanqueo Fito, esposa de Adolfo Macías, litiga desde prisión por una propiedad donada por miembro de los Choneros. Y atención, también les comentamos que fuertes lluvias en el Ecuador provocan el desbordamiento de 6 ríos y daños en vías, esto en varias provincias del país. Momento de revisar los titulares en el ámbito local.
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1: Y atención a los titulares para hoy. Representantes de las comunidades de Molleturo solicitan atención ante varios deslizamientos registrados en la zona. Jimmy Ávila analizó la situación actual del Consejo de Participación Ciudadana y Control Social. El gerente del MOVP confirmó que el abastecimiento de tarjetas del sistema de estacionamiento rotativo tarifado se normalizará en las próximas horas. Y el municipio de Cuenca evaluó el resultado del feriado por el 9 de octubre. Aquí iniciamos Más Noticias, tercera emisión.
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2: 18:05. ¿Qué tal, amigos cómplices? ¿Cómo están? Muy buenas tardes. Bienvenidos a la tercera entrega informativa a esta hora de la tarde-noche, ayer 18:05, arrancando esta nueva semana informativa, que su feriado haya sido positivo y ha sido muy bueno y lo haya compartido en familia. Tenemos que contarles también que dejó el feriado en la ciudad de Cuenca y en la provincia. Pero antes, temas nacionales. Derrame de petróleo en Cupa, en Esmeraldas, afecta a varios barrios y amenaza el abastecimiento de agua potable. Un derrame de petróleo que transportaba el Sote generó una mancha en el río Cupa y obligó a suspender la captación de agua en San Mateo y puso en alerta Esmeraldas, Atacame, Río Verde y Biche. Petroecuador dice que frenó el derrame y activó barreras de contención en este río. ¿Qué se sabe a esta hora sobre el tema? Les contamos que este nuevo derrame de petróleo que alcanzó el río Cupa volvió a convertirse en un motivo de angustia para los habitantes de varios barrios de esa comunidad del cantón Quinindén, Esmeraldas. Desde la noche del domingo 11, la mancha de crudo comenzó a contaminar sus aguas, de las que dependen familias del sector para lavar ropa, bañarse, limpiarse y sobre todo también lavar utensilios de cocina e incluso para beber. ¿Quiénes les dota de agua para tomar? Reclamó uno de los habitantes. Ahora, ¿cómo lo van a hacer? La petrolera estatal Petroecuador, que opera en Sote, informó en un comunicado que la fuga de petróleo fue controlada y que mantiene barreras de contención para recolectar el hidrocarburo del río.
1: Y los trabajos también incluyen la colocación de una camisa de refuerzo en la tubería para sellar la fisura y asegurar la integridad de la infraestructura. La petrolera estatal dijo además que la causa del evento se encuentra en investigación técnica. El Sote es uno de los dos oleoductos estatales con los que cuenta Ecuador para transportar el petróleo ecuatoriano desde la Amazonía hasta los puertos de exportación en Esmeraldas.
2: También su reclamo apunta especialmente al barrio Los Pinos, donde se encuentran las tuberías, que de acuerdo con su versión, está entre los sectores más expuestos cuando ocurren estos incidentes. La preocupación también se extiende a terrenos de vegetación de riberas, que los habitantes consideran amenazados por la contaminación. Y hay 4 de los sectores más afectados a esta hora. La emergencia alcanza a Los Pinos, Primavera, Santa Clara y 13 de septiembre, según los moradores que se reunieron para exigir respuestas. La comunidad reclama la presencia de las autoridades y medidas concretas para evitar que el problema se repita. 18:07.
1: Así es, seguimos revisando más información a través de nuestra señal cómplice 99.7. ¿Y cuál es el nuevo precio referencial de la gasolina super en el Ecuador desde el 12 de octubre? Atención, porque la gasolina super de 95 octanos tiene un precio referencial de 5,42 por galón entre el 12 de octubre y el 11 de noviembre de 2026, según la circular oficial de Petroecuador. Se trata de un incremento de 53 centavos frente al precio sugerido de 4,89 por galón, que

0: dólares con 11 centavos y 5 dólares con 30 centavos. La gasolina Super sube mientras las gasolinas Extra y Eco País y el diésel Premium utilizado en el sector automotor bajaron de precio desde el 12 de octubre. La reducción de 4 centavos por galón había sido anunciada por el presidente Daniel Noboa. Los nuevos precios estarán vigentes hasta el 11 de noviembre, se destaca. ¿Pero por qué sube la gasolina Super y baja la Extra, Eco País y el diésel? La gasolina Super sube mientras las gasolinas Extra y Eco País y el diésel Premium utilizado en el sector automotor bajaron de precio el 12 de octubre. ¿Cuáles son los nuevos precios? Como les hemos comentado, gasolina Extra y Eco País pasó de $3.21 a $3.17 por galón. El diésel Premium pasó de $3.15 a $3.11 por galón. El precio sugerido para la gasolina Super pasó de $4.89 a $5.42 por galón. Ivo Rosero, presidente de la Cámara de Distribuidores de Derivados de Petróleo del Ecuador, explicó que la subida de precio de Super refleja la realidad de lo que está pasando con los hidrocarburos en el mercado internacional. La reducción de los precios a las gasolinas Extra y Eco País y del diésel se explica por un aumento del subsidio estatal, es decir, el Estado cubre parte del costo de esos combustibles para mantener los precios del consumidor, así lo dijo Rosero.
1: Y pasamos también con otra información y les contamos sobre el caso Blanqueo Fito. La esposa de Adolfo Macías litiga desde la prisión por una propiedad donada por miembros de los Choneros. El bien inmueble que reclama Inda Peñarrieta, esposa de cabecilla de los Choneros, no se encuentra su nombre. El juez acogió algunos pedidos y pidió pronunciamiento de la fiscalía. Desde Colombia, donde se ocultaba la justicia ecuatoriana, y ahora desde prisión en Guayaquil, la esposa de alias Fito litiga por la devolución de una propiedad que no está a su nombre y que forma parte de estos 46 bienes incautados en el caso Blanqueo Fito. El reclamo judicial se presentó el 11 de septiembre ayer tras la sentencia oral pendiente de notificación dictada el 28 de mayo pasado por el delito de lavado de activos que señaló un perjuicio al país de 25 millones al Estado y una condena de 10 años de prisión por 5 procesos, 7 años para un sexto vinculado y la liquidación de 2 empresas ligadas a familiares de alias Fito. La esposa del cabecilla de los Choneros, hija de Michelle Macías, se encontraba prófuga y no fueron procesados junto al primer grupo de sentenciados. Ambos tenían pendientes la etapa de audiencia. Inda Peñarrieta, desde la clandestinidad, ha seguido de cerca el desarrollo del caso Blanqueo Fito. Sus abogados han presentado su nombre y varios escritos para levantar las medidas cautelares impuestas sobre una vivienda ubicada en la lotización Altamira, en la calle Los Olivos, que actualmente se encuentra bajo resguardo de seguridad inmobiliar. La etapa de evaluación y preparatoria de juicio señala que Peñarrieta se ha dispuesto una medida restrictiva en el derecho de propiedad sobre el bien inmueble que no pertenece a ella, dice, ni a ninguna de las personas procesadas y condenadas en primera instancia. Como propietarios del predio constan 2 menores de edad de 14 y 7 años, 2 de los 4 hijos de alias Fito con Inda Peñarrieta. Los menores no tienen la calidad de sujetos procesales, alega ella tras señalar que la propiedad ha sido incautada por error dentro de un código catastral que corresponde a otro bien inmueble.
0: Y el juez pide información en este caso. Ante su pedido, el juez Víctor Barahona, del Tribunal de Garantías Penales especializado para el juzgamiento de delitos relacionados con corrupción y crimen organizado, dispuso que la Secretaría Técnica de Gestión Inmobiliaria del Sector Público en Manabí certifique si el bien inmueble se encuentra incautado o bajo su custodia. Al registro de la propiedad de Manta, el juez también ordenó que informe si pesa algún gravamen o medida cautelar sobre el predio que reclama Inda Peñarrieta. A la fiscalía le dio el plazo de 48 horas para que se pronuncie sobre la solicitud de la esposa de Fito. En su respuesta, el 23 de septiembre, la fiscal María Belén Luna se opuso al pedido de Inda Peñarrieta, una licenciada en enfermería de 51 años, dueña de una empresa que ha contratado con el Estado y que, según la UAFE, registró ingresos por $1.9 millones entre el 2020 y el 2024. Entre las razones, la fiscalía argumenta que el pedido no procede porque el proceso contra Inda Peñarrieta se encontraba suspendido y porque ella no ha certificado que tenga derecho de dominio o título jurídico que la legitime para solicitar la devolución. Mientras tanto, Inmobiliaria y el registro de la propiedad de Manta ya respondieron al juez del caso Blanqueo Fito. En sus oficios, Inmobiliaria señala que no consta dentro de la documentación notificada a Inmobiliaria una orden judicial de incautación que individualice expresamente dicho inmueble, por lo que no puede certificar algo que le compete a la justicia, según lo manifestó. 18:13 y antes de continuar con más información en temas nacionales, hay un servicio social por parte del Hospital Regional. Atención, porque el Hospital Vicente Corral Moscoso solicita la presencia de los familiares de Cando Loja Wilson Alfredo, de 53 años de edad, quien permanece hospitalizado desde el 6 de octubre.

0: solicita acercarse al servicio de emergencia para recibir información sobre su estado de salud. Repetimos, el Hospital Vicente Corral Moscoso solicita la presencia de los familiares de Cando Loja Wilson Alfredo, de 53 años de edad, quien permanece hospitalizado desde el 6 de octubre. Se solicita acercarse al servicio de emergencia para recibir información sobre su estado de salud. 18:14.
1: 18:14 minutos, y los contamos sobre el pronóstico de clima que estará pues hasta el próximo 14 de octubre. Se prevé, según el INAMI, el retorno de lluvias en Ecuador hasta el 14 de octubre. El Instituto Nacional de Meteorología y Hidrología, INAMI, emitió una advertencia meteorológica por lluvias de moderada a fuerte intensidad que se extenderán en gran parte en el país. ¿Cuál será el alcance del pronóstico? Les damos detalle para que usted tenga pendiente. Habrá días con mayor intensidad, justamente hoy, esta tarde, la madrugada del 12, también, y la jornada del martes 13 de octubre. Precipitaciones fuertes en Esmeralda, Santo Domingo, los ríos del Oro y junto a zonas de Guayas y Manabí. En la sierra, el mayor impacto será Pichincha, Bolívar, Loja, así como franjas occidentales de Azuay, Cañar, Cotopaxi, Mamburí y Carchi. En la Amazonía habrán algunos eventos moderados y puntualmente fuertes en Orellana, Napo, Pastaza y Morona, Santiago. Riesgos y alertas: crecidas de ríos, riesgo en las cuencas de la costa y en las estribaciones de la cordillera occidental en Pichincha, Azuay y Cañar. Y los impactos viales, que ya lo sufrió, ojo, la cuenca Molleturo, que hay que decirles que está ahora parcialmente habilitada. Ayer un derrumbe obstaculizó nuevamente esta vía, terminando ya el feriado en el kilómetro 90. Pero las crecidas de los ríos se han hecho presentes y hay riesgo en las cuencas de la costa. Los impactos viales, posible acumulación de agua en sectores vulnerables, presencia de niebla, caída de árboles, descargas eléctricas y ráfagas de viento. Así que la recomendación es conducir con precaución y sobre todo de día. 18:15 minutos.
0: Seguimos revisando más información. Tenemos información para ustedes. Recuerden, también pueden ustedes escribirnos al 0999-703000. Gracias por estar con nosotros. Sus mensajes, cómo está el tráfico a nivel de la ciudad o a nivel de la provincia. También pueden ustedes hacernos llegar sus mensajes, sus audios, sus videos de cómo está el tráfico en la ciudad. Y hoy en la tarde se informaba sobre un hecho lamentable, por cierto, en la parroquia Sayaucí, donde un ciudadano falleció aparentemente por no recibir atención médica en el subcentro de salud de Sayaucí. Hay las investigaciones respectivas. Tenemos también, gracias a la cortesía de Código Cuenca, que reportara sobre este hecho y donde se informa. Vamos a escuchar parte de las declaraciones del hijo de la persona fallecida. Repetimos, gracias a la cortesía de Código Cuenca en su portal digital.
2: ¿Cómo está? Muy buenas tardes a todos los que están viendo este video. Efectivamente, almorzamos conjuntamente con mami, papi, mis hermanos. Mi papi dice, tengo un dolor en el pecho, vamos que me hagan ver, y bajamos efectivamente al centro de salud a hacerle ver, y en el centro de salud nos niegan la atención. La chica dice, no hay turnos, vaya nomás. Entonces mi papá, sin embargo, vino ya un poco delicado y cogiéndose el pecho, y no le supieron dar atención, sale a hacerse tratar con un médico que está acá cerca. Se llama José Auquilla, el médico de la parroquia, y en medio camino del transcurso ya no avanzó más, efectivamente se desplomó, y en lo que se desplomó prácticamente fallece de un infarto, y se golpea un poco la cabeza, pero no es el tema para que fallezca, sino fallece de un infarto al corazón. Mi llamado es a las autoridades, por favor. Todos tenemos que pasar esto, vivir esto. Hoy en la actualidad no tenemos a quién cobijarnos para que nos protejan un poco más. Todos los vecinos siempre van a sacar turno, pero no hay el turno, no hay atención. Le negaron la atención a mi papá y mi papá acaba de fallecer.
3: Ahora, ¿qué decir al personal del Ministerio de Salud?
2: El Ministerio de Salud, yo he visto las noticias de estos días y ellos dicen que todo está bien, que todo está perfecto, que todo es un montaje, que todo es difamación. Pero miren las cosas, lo que vive la realidad del pueblo. Al Ministerio de Salud, por favor, a las autoridades. Se ve que no tenemos autoridades.
0: Ahí las declaraciones del hijo de la persona que falleció, lamentablemente. Sí, muy lamentable este hecho, según como lo describen. Bueno, las autoridades ya tendrán que hacer las respectivas investigaciones. sobre este caso lamentable suscitado hoy en horas de la tarde acá en la ciudad de Cuenca, específicamente en la parroquia Sayaucí. Y también, Karina y amigos oyentes, comentarles que hace pocos minutos se realizaron también protestas, manifestaciones en la Universidad de Cuenca en apoyo al profesor, que se pidió que incluso pues se separe definitivamente de la universidad y que también con intenciones de expulsar. Desde prensa virtual se destaca que estudiantes y docentes de la Universidad de Cuenca rechazan las intenciones del gobierno nacional de expulsar del país y separar definitivamente de la Universidad de Cuenca al profesor Santiago Rosano, tras los pedidos directos de la ministra Gilda Alcíbar y un asambleísta de ADN. Hoy esto en horas de la tarde, los estudiantes y algunos docentes de la Universidad de Cuenca rechazaron o más bien estuvieron manifestando sobre este hecho en particular.
1: Bueno, lo decíamos, qué pena que los temas se politicen, los profesores y maestros deben ser eso, en realidad de manera particular, y cómo se están tomando estas situaciones. Bueno, vamos con otro tema que sí preocupa, y es la inseguridad, porque la mañana este 12 de octubre se registró un nuevo robo en Cuenca. Cerca de las 9:30, cinco sujetos habrían participado en un asalto en una oficina de la gasolinera de Narancay, de donde se habrían sustraído dinero. En un video de una cámara de seguridad se observa la llegada de dos motocicletas. En una va solo una persona, mientras que en la segunda sí van dos hombres. Los sujetos ingresan a la oficina donde se habría cometido el robo y al salir rompen el vidrio de la puerta para huir. En otro video se ve a dos sujetos más en las motocicletas que escapan del lugar. Según testigos, dos de ellos vestían prendas similares a los uniformes de la Policía Nacional. Y se vuelve a repetir, dos en moto, delincuentes que roban ahora una estación de servicio en el sector de Narancay. No son hechos aislados, en realidad, lamentablemente, es momento ya de tomar el toro por los cuernos, como se dice, en temas de seguridad, y hacer que los operativos de control y las sanciones y los delincuentes sean ya puestos a órdenes de la policía. Si usted conoce de algún sujeto por esa zona, puede también indicar, y pues hay cámaras de seguridad que advierten cómo se dieron los hechos, hay imágenes que están ya difundiéndose en las redes sociales, también en las nuestras, para que usted conozca cómo operan estos motociclistas, dos en moto, nuevamente haciendo de las suyas. Ahora pues se trató de una estación de servicio en Narancay.
0: Tenemos más información, 18:21, y también el que se pueda realizar los operativos de seguridad en temas ya de tránsito. Lo hemos dicho, Karina, muchas veces, ¿no? No son todos los motociclistas, lógicamente, pero algunos utilizan la calle de forma de un zigzag. Van entre auto y auto, van desde carril hacia el otro carril, a veces incluso invadiendo el carril para rebasar a los autos que están, por ejemplo, en dos lugares, etcétera. En fin, esto ha hecho y ha puesto sobre todo en peligro muchas veces. Por eso también se pide el control respectivo. Hoy hemos observado algunos puntos de la ciudad con los respectivos operativos por parte de la EMOV-EP en la ciudad. Y atención a esta noticia, un accidente de un camión cargado de gaseosas en la vía Chone Flavio Alfaro en Manabí. Varias personas aprovecharon la situación para llevarse, dice, jabas y pacas de bebidas que transportaba el vehículo. El conductor había resultado herido y recibió atención de los equipos de emergencia. Aquí también, una vez más, ese rechazo, ¿no? Como se cataloga a veces la viveza criolla. Imagínense, un accidente de tránsito de un camión con bebidas gaseosas. Pues bueno, algunas personas aprovecharon la situación para llevarse jabas y pacas de las bebidas, en vez de ayudar en medio de esta situación que lamentablemente pues vivió el chofer, y se puede observar, es un tráiler, ¿no? Sí, esos que tienen, son grandes, lógicamente, y se puede observar en este video, lamentable situación.
1: Y dos temas más importantes, y antes de ir a la pausa, les contábamos titulares también sobre la vía Cuenca-Molleturno-Empalme, que se reabre ya tras derrumbe. Ayer estaba cerrada en el kilómetro 90, que luego de la fuerte lluvia y un derrumbe y se llenó de lodo, había imposibilidad de los vehículos de cruzar, obviamente, y hoy este derrumbe volvió a limitar el paso vehicular en el kilómetro 90 en la vía Cuenca-Molleturno-Empalme. Esto fue desde la noche de ayer 11. Material petro cayó sobre la calzada, lo que obligó a cerrar la carretera. Debido a la hora y a las condiciones climáticas, la maquinaria del Ministerio de Infraestructura y Transporte, MIT, llegó a la zona recién la mañana de este 12 para retirar el material. Según el reporte del propio ministerio, se difundió hoy a las 8 de la mañana que estaba limpio el lodo en el kilómetro 90. Una hora después la vía se reabrió. Obviamente está de manera parcial. No obstante, se tiene que circular con mucho cuidado por el sector. Por fortuna fue ya el término del feriado, pero nuevamente la cuenca Molleturno en el kilómetro 90 dando problemas en circulación con los eslaves. La fuerte lluvia del fin de semana habrían provocado este tipo de situaciones. Y otra preocupación también, un socavón se cierra por 30 días en el acceso al mirador de Turi. Ojo, si usted va por el mirador de Turi, preste atención porque hay un hundimiento detectado a 800 metros de redondel de Turi, cerca de las escalinatas, que obligó a suspender la circulación de vehículos por aproximadamente 30 días para realizar obras de reparación. El problema, que ya se lo ha dicho, no es de ahora, es un socavón originado cerca de una obra comercial privada que pone en riesgo la estabilidad del tramo vial. Se contempla la construcción de un muro de soporte para consolidar la estructura y garantizar la seguridad. Esto en Turi, ojo, que hay muchísimo turista. El fin de semana, el feriado, se movilizó mucho en la ciudad. Ya les vamos a dar cuenta, tras la pausa, lo que dicen las autoridades, qué es lo que dejó el feriado. Pero también, pues, esta situación en la vía, en la subida a Turi, complica el acceso único vehicular habilitado hacia el mirador. Será ahora la vía del Centro de Rehabilitación Social, será el ingreso por el redondel de la avenida 12 de octubre y la autopista. Y pues la Junta Parroquial ha gestionado la asistencia también del MOVP en el sector para dirigir la circulación en la zona. 18:24.
0: 18:24 minutos, y en este momento también queremos enviarles un fuerte abrazo al Benemérito Cuerpo de Bomberos Voluntarios de Cuenca. 12 de octubre es la fundación del Benemérito Cuerpo de Bomberos Voluntarios de Cuenca. Están cumpliendo 81 años de trabajo. Cuenca ha cambiado sus calles, barrios, sus necesidades y desafíos también, pero hay algo que permanece: cuando suena la emergencia, un bombero se prepara para salir. Hace 81 años comenzó una historia que se ha escrito turno a turno, guardia a guardia y emergencia tras emergencia. Una historia construida por generaciones de hombres y mujeres que entendieron que este uniforme no se lleva solamente puesto, se lleva con responsabilidad. Es lo que reza un posteo en las cuentas oficiales de Bomberos Cuenca. 81 años, dice, siendo parte de Cuenca, respondiendo a Cuenca. 81 años haciendo lo que sabemos hacer, servir. Es lo que reza este posteo, este comunicado, y que sin duda alguna hay que aplaudir también y felicitar al Benemérito Cuerpo de Bomberos Voluntarios de Cuenca. Son 81 años de servicio.
1: Sí. Qué bien, y bueno, queremos sumarnos también a esa felicitación a nombre, creo yo, de quienes hacemos la radio y también de los ciudadanos, porque hay que reconocer que en Cuenca los ciudadanos son muy gratos con el trabajo que realiza el Cuerpo de Bomberos de nuestra ciudad. Un abrazo a Sixto Eras, a cada uno de los bomberos que nos esté escuchando, por favor, en este día especial, 12 de octubre, 81 años, que celebra el Cuerpo de Bomberos de Cuenca, una labor que es, digo yo, no tiene una igual. Sí, los bomberos de nuestra ciudad, sobre todo, entregan hasta su vida, ¿sí? Porque pueden estar ahí cuidando los momentos más complejos. Hemos visto tantos incendios forestales y hemos visto pérdidas también de bomberos.
0: Así es.
1: Así que queremos agradecer ese trabajo arduo del Cuerpo de Bomberos de Cuenca y el trabajo sacrificado también en pro de la vida de nuestra ciudad.
0: Y que no solamente han estado en temas de incendios, también han estado a veces en temas de tránsito, otras también emergencias. Y hablando de ese aniversario del Cuerpo de Bomberos, que una vez más hacemos eco de esa felicitación, hoy también estuvieron trabajando, imagínense, ¿no? Lógicamente, porque esta tarde,
1: Parar, pues. Sí,
0: el personal de Bomberos Cuenca combate un incendio forestal de magnitud en el sector de Caspi Corral, en la parroquia Cumbe. Contamos con el apoyo de los moradores del sector, pero la dificultad de acceso al lugar y el intenso calor provocan que el fuego se propague con rapidez. Hace una hora posteó el Cuerpo de Bomberos Cuenca también esto en referencia que combate un incendio forestal de magnitud en el sector de Caspi Corral, en la parroquia Cumbe.
1: Bueno, y vamos a irnos a la pausa, pero contándoles qué sucede con el sistema eléctrico ecuatoriano, que atraviesa una situación crítica debido al rápido descenso del embalse de Mazar. Tomamos esta nota del Mercurio en su portal digital y les contamos que la incapacidad de cubrir el déficit energético del país, porque la situación del embalse de Mazar está compleja. El nivel es crítico, dice esta nota. La cota bajó a 2.126,99 metros cúbicos por segundo, a solo 12 metros de su límite mínimo operativo. El ritmo del descenso, la reserva cae a una media y un metro por día. De continuar este ritmo, alcanzaría un nivel mínimo hacia el próximo 20 de octubre, en apenas 5 días. El aporte insuficiente, los caudales de ingreso han caído hasta 28,47 metros cúbicos por segundo, y también hay fallas en el sistema de importación que están suspendidas. En el caso de Coca-Cola Sinclair, suspendió operaciones el 10 de octubre por acumulación de sedimentos que estaría todavía en mantenimiento y aumenta la presión sobre Mazar. Colombia suspendió, recordemos, la venta de electricidad a Ecuador desde el 7 de septiembre para proteger su propio mercado interno. Hay medidas de impacto en los sectores como desconexión industrial, que ya se ha mencionado, para amortiguar

0: Un déficit de 1.391 megavatios. El Ejecutivo aplica cortes programados solo a grandes industrias, pero ha asegurado también el gobierno que no habrá cortes a la población. La propuesta empresarial es que los gremios piden una reunión urgente con el gobierno para permitir autogeneración de fuentes alternativas. Y pues especialistas señalan que de no registrarse lluvias en la tercera semana de octubre, se podrían dar racionamientos en el sector residencial, aunque nuevamente resaltamos, el gobierno ha dicho que no habrá cortes de energía. 18:30, vamos a la pausa.
1: Así es, vamos a la pausa para comerciales. Al retornar estaremos comentándoles cuáles son los resultados del feriado por las fiestas de Guayaquil, esos tres días que hubo de asueto, lógicamente, que si fue o no fue productivo para la ciudad, para el país entero, ya les comentamos, y que por cierto también nos prestamos, aquí se viene el próximo feriado en el mes de noviembre, tres días de feriado en noviembre. Estaremos para comentarles. Pausa y retornamos.
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4: Estamos de vuelta, de regreso con más noticias por Cómplice FM. Gracias a usted por estar junto ahí, junto a nosotros, estar ahí en su casa, en su vehículo, siempre pendiente de la información, arrancando esta semana. Y les queremos contar algo importante. Lo estamos logrando, claro que sí, lo estamos logrando pasito a pasito. Seguimos sumando. 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Y vamos a continuar a esta hora 18:33. Recuerde también seguirnos en las redes sociales como Cómplice FM, tenemos toda la información en nuestras redes sociales, y en este 12 de octubre les contamos que representantes de comunidades de Molleturo solicitan atención ante varios deslizamientos registrados en la zona. Esta mañana, precisamente, sus representantes dialogaron con los medios de prensa y esto es lo que solicitan.
5: El presidente de la comuna San Felipe de Molleturo, Carlos Morales, manifestó cuál es la situación de esta parroquia ante los deslizamientos registrados durante el último fin de semana.
6: La zona sur, por ejemplo, se encuentra inundada desde la semana anterior. No ha habido la respectiva atención. La zona costanera norte está en las mismas situaciones. La zona media y alta de Molleturo está en las mismas circunstancias. Y lo que ha habido hasta la presente fecha son pequeñas ayudas, diríamos. Debo decir de que nosotros no tenemos, no se cumplió con la recomendación que se hizo hace meses atrás, el pedido que se hizo, trabajar en un programa de prevención de las comunidades que están en riesgo, de los caseríos, sectores que están en riesgo de la cabecera parroquial. Hoy se está haciendo, obviamente, ya no se puede hacer más, se está haciendo medidas preventivas, pero tampoco han llegado en todos los sectores. Las comunidades han pedido de manera, muchas de ellas individual, y aquí tengo solo para indicarles un oficio, por ejemplo, de la zona Caimatán. Ahí hay más de 10 comunidades. Está en peligro 7 puentes solo en ese tramo. Este es de febrero 2025. Se pidió exactamente ayudar para proteger los centros poblados y estas obras de infraestructura, pero no hay una respuesta específica. En ese sentido, varias comunidades vienen presentando estas peticiones, porque no tenemos también en la cabecera parroquial, no se activa el comité de emergencia parroquial. Hasta la presente fecha no se ha activado para tener una coordinación entre las instituciones. Es así que varios sectores aún permanecen en aislamiento y tienen que hacer mingas. Estos compañeros son de la comunidad de Agua Rica, que está a varias horas de Cuenca. Ellos no tienen paso vehicular, se organizan en mingas para limpiar la vía y poder tener acceso, al menos para motos y para caballos, porque no tienen otra manera. Ustedes han escuchado, han visto, se está trabajando en la vía estatal Cuenca, Guayaquil, pero ¿qué está pasando? Sectores como Paují, Floriselva, Aguascalientes, Tamarindo están en riesgo. El movimiento de tierra que están haciendo en la quebrada del río Tixay, a pocos kilómetros está Aguascalientes. Con la cantidad de lluvia podría arrastrarse una avalancha de lodo y puede desaparecer Aguascalientes.
5: De su parte, el director de riesgos del municipio de Cuenca, Eric Gutiérrez, manifestó que la prefectura de la SUAY es el ente competente para atender este tipo de emergencias.
1: Bueno, aquí hay que puntualizar algo muy importante. Aquí le corresponde específicamente a la prefectura, es competencia de ellos. Más bien, el soporte adicional que está dando la corporación municipal es grande, porque ya ha estado maquinaria en puntos estratégicos ubicados aquí para brindar ese soporte adicional. Sin embargo, por competencia, incluso no olvidemos, primero está el GAD de Molletur. También ya se hizo un traslado de maquinaria, ya tienen ellos su maquinaria con la que pueden enfrentar. Una vez supere sus capacidades, van elevando esto a un COE cantonal, provincial y a lo que se requiera.
7: ¿Competencia la limpieza de quebradas, la construcción de muros de contención o a quién le correspondía?
1: Esto es a la prefectura directamente. Todo lo que es dragado de ríos, quebradas, en esta zona en específico le corresponde a la prefectura. Por otro lado, lo que se ha visto ya evaluando con nuestros técnicos es de que tienen actualmente una sección de un metro. Lo que queremos aquí es garantizar la conectividad. Entonces, ¿cómo se va a lograr esto? Ampliando más la sección vía hacia el lado que no está erosionado. Y de esta manera garantizamos la conectividad, porque de cierta manera todos creo que hemos visto que la gente está exponiendo sus vidas para cruzar de un punto a otro. Entonces, lo que conlleva a exponer la vida y de su familia, él está realizando este tipo de acciones. Más bien les recomendamos manténganse alejados y una vez ya se realice todos los trabajos pertinentes, sería una variante de cierta manera temporal hasta recuperar, porque con todo lo que se ha ido erosionando el río se ha comido gran parte de la vida de la vía, y lo que queremos de aquí es hacer muros de escollera, recuperar un poco la sección y que continúe su conectividad normal.
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8: Y tenemos más información en la segunda emisión de Más Noticias. El ingeniero Jimmy Ávila, experto en políticas públicas, analizó la situación del Consejo de Participación Ciudadana y Control Social, el proceso de elección del nuevo fiscal general del Estado, entre otros temas que no se concretan. Escuchemos.
9: El Consejo de Participación Ciudadana, bueno, esta institución tan importante para los ecuatorianos que cumple un rol fundamental dentro de las diferentes funciones del Estado, lamentablemente hoy suma una nueva observación, nuevos comentarios negativos referente a su gestión. Esto relacionado al concurso de méritos de oposición que está en curso a la fecha para la designación del nuevo fiscal de la nación. Hoy por hoy el proceso se encuentra finalizado, su etapa de las impugnaciones, y la Comisión Ciudadana nos dio a conocer a todos los ecuatorianos que el anterior día jueves, respecto a la eliminación o la salida del concurso de la mayoría de los postulantes, hablamos de los 26 candidatos, perdón, a solo 5. Esto en virtud de las impugnaciones ciudadanas que se generaron. Todo esto a colación de algunas observaciones que se vinieron dando en el proceso, empezando por la temporalidad de que no se dio en el momento adecuado. Debíamos tener fiscal de la nación hace más de un año, la conformación de la comisión, el proceso de evaluación de los méritos de los postulantes, en fin, algunas observaciones desde diferentes aristas que nos dan mucho que decir de cómo se da el proceso, pero ese es el estado actual del Consejo de Participación Ciudadana.
10: Y a esto hay que sumar lo del Consejo Nacional Electoral, que tampoco se concreta.
9: En efecto, no solo es el único proceso pendiente. Estamos con un Consejo Nacional Electoral y con vocales y consejeros con funciones prorrogadas ya desde hace varios años. El proceso a la fecha se encuentra en la fase de, ya pasaron los méritos y va a iniciar la parte de oposición, en donde tengo entendido que están todavía construyendo y buscando los académicos para generar el cuestionario que será evaluado a los diferentes postulantes, pero definitivamente no se entiende cómo es posible que un proceso tan importante dure tantos años, ¿no?
10: Ahora, ingeniero, el Consejo de Participación Ciudadana y Control Social fue creado precisamente para, con la participación de la ciudadanía, se logren mejores designaciones de las que estamos hablando: Fiscalía General del Estado, Consejo Nacional Electoral, autoridades de control, etcétera. Ahora, ¿qué es lo que está sucediendo al interior del Consejo de Participación Ciudadana, que lamentablemente ha mostrado, por decirlo menos, ineptitud en la tarea encomendada. Y por cierto, importantísima tarea al Consejo de Participación Ciudadana.
9: El Consejo de Participación Ciudadana y el Pleno, a través de sus consejeras y consejeros, no han estado a la altura de las necesidades del país. Y no hablo solo de este Pleno, sino de los anteriores. Recordemos que el Consejo de Participación Ciudadana nació en el 2008 y ha tenido diferentes cambios hasta el 2018. Primero, los consejeros se gestionaban y se postulaban a través de un concurso de méritos de oposición. Luego, del 2018, se elige a través de elección popular. No se ha podido implementar de forma correcta todo este diseño constitucional, todo este diseño teórico de participación ciudadana, que es un derecho que tenemos todos los ecuatorianos. El derecho de participar, el derecho de exigir cuentas, el derecho de hacer control social, el derecho de luchar contra la corrupción y el derecho de elegir a las autoridades de control. Ha sido un diseño que no ha sido efectivamente implementado. Los consejeros de participación ciudadana se han dedicado a esta competencia y no la han hecho de forma eficaz. Esta de elegir a las autoridades de control ha sido muy controversial en los últimos años, pero se han olvidado de las demás competencias, porque hoy por hoy todavía es muy incipiente, es muy mínima, está muy decaído la participación ciudadana dentro de lo público.
10: ¿Considera usted que en el nuevo proceso electoral que se avecina 29 de noviembre para elegir a los nuevos vocales o consejeros del Consejo de Participación Ciudadana pueda cambiar la historia?
9: Yo considero que los resultados que ha obtenido el Consejo de Participación Ciudadana provienen de la gestión de los consejeros que han llegado. El problema no son las instituciones, el problema no es el proceso, el problema son los ejecutores del proceso y las autoridades que lideran las instituciones. En ese sentido, yo creo que el proceso, el Consejo de Participación Ciudadana debe ser fortalecido. Creo que requiere de un giro de visión de 180 grados, en donde el principal ingrediente para que esto se dé es que las personas que llegan a estos cargos a través de la elección popular no tengan por detrás una agenda político-partidista. Yo creo, desde mi punto de vista, que el génesis de la problemática radica en cómo llegaron estas personas a estos cargos. Recordemos lo relacionado a la Liga Azul, y lo relacionado a cómo otros candidatos y luego consejeras y consejeros llegaron al Pleno con partidos políticos, con agendas, con direccionamientos por detrás. En ese sentido, si llegas así, se va a desvirtuar totalmente los objetivos que tienen los consejeros. Entonces, yo sí creo que el 29 de noviembre es la oportunidad, una más, para fortalecer el Consejo de Participación Ciudadana, para escoger los ciudadanos todos, los 13.8 millones de sufragantes, a las personas más idóneas y probas, y súper importante, personas que no vengan con antecedentes políticos partidistas, que es lo que le hace daño a la independencia que requiere el Consejo de Participación Ciudadana para ejercer bien su trabajo y su rol en el Estado.
10: Ingeniero, y recuerde usted que van dos intentos de limitar las competencias al Consejo de Participación Ciudadana y Control Social y quizá desaparecerlo, consultándole a la ciudadanía. Y los resultados están a la vista. Mayoritariamente los electores dijeron que no. Viene una vez más esta pregunta. ¿Debe existir el Consejo de Participación Ciudadana y esperar que los nuevos consejeros hagan bien su trabajo, o debe desaparecer o limitar las funciones del Consejo de Participación Ciudadana? ¿Qué opina usted?
9: Debemos analizar y partir por el hecho de que el Ecuador es un país democrático y el pueblo es el mandante fundamental. Por lo tanto, sí han existido ejercicios dentro de los instrumentos constitucionales para hacer cambios en las competencias del Consejo de Participación Ciudadana, en los que el pueblo y el Ecuador se ha pronunciado de forma negativa. Ahora, desde mi punto de vista, haciendo un análisis desde la perspectiva de los contrapesos, de la perspectiva de no caer en la problemática del pasado, recordemos cómo se elegían las autoridades antes. El ex Congreso Nacional del Ecuador funcionaba a través de una terna en donde el Ejecutivo remitía al Congreso Nacional. En el Congreso Nacional se hacía una especie de reparto en virtud de acuerdos políticos de quiénes deben ser estas autoridades: del fiscal, el contralor, los superintendentes, el defensor del pueblo, entre otros cargos. que desvirtúa el concepto de meritocracia, que desvirtúa el concepto de que los mejores ecuatorianos, probos e idóneos y experimentados para ocupar estos cargos, los puedan acceder a los mismos. Por lo tanto, yo creo que el diseño constitucional y el diseño, la visión con la que se construyó el Consejo de Participación Ciudadana fue la adecuada. Pero insisto, el problema está en la implementación. Y cualquier sueño en el papel puede verse muy bonito, pero mientras no se implemente de una forma adecuada, pues no se verán los resultados. Pero sí, yo creo que es el direccionamiento adecuado, pero necesitamos implementarlo de una forma totalmente diferente.
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4: Cómplice. 18:50 de regreso con más información. Y les contábamos el viernes, recuerda, el jueves más bien, previo al feriado, conversábamos con el director del MVP y nos decía que ya se va con el gerente del MVP, que se va a normalizar el abastecimiento de tarjetas en el sistema. Hoy, precisamente, nuestro equipo informativo conversó con Edison Moscoso, gerente del MVP, hablando del abastecimiento de tarjetas. El sistema de estacionamiento rotativo tarifado se normalizará en el transcurso de las próximas horas. Esto desde hoy. Mientras tanto, los conductores pueden hacer uso de la aplicación CERT para utilizar los espacios del parqueo tarifado, manifestó.
5: Inclusive se había establecido la posibilidad de que no exista un cobro como tal por el tema de la utilización de los espacios públicos. Sin embargo, la gestión realizada por nuestro equipo en la empresa a través del Instituto Geográfico Militar, que es la entidad que elabora este tipo de documentos, facilitó absolutamente el hecho de que no tengamos inconveniente y prácticamente en el transcurso de estas siguientes horas estamos ya con el stock necesario y la distribución pertinente que se tiene que realizar en los diferentes comercios e inclusive en algunos espacios que ya son de conocimiento por parte de los usuarios. Más allá de que incluso la aplicación, en este caso CERT, estuvo siendo funcional durante todos estos días, y más bien el llamado a la ciudadanía es a tratar de utilizarla para que justamente en caso de no tener una tarjeta como tal, puedan utilizar esta aplicación que sirve. Estamos haciendo gestiones también para que a través de otras plataformas tecnológicas pueda el usuario como tal hacer las cancelaciones pertinentes no tenga inconvenientes. Más bien, al momento, el tema de las tarjetas prácticamente es un tema que está superado, de tal manera que únicamente estamos a la espera. En las próximas horas, en este día, sale un contingente de agentes con la custodia pertinente a la ciudad de Quito para poder traer estas tarjetas que son entregadas directamente por el Instituto Geográfico Militar. Aproximadamente, al momento, estamos hablando de alrededor de 50,000 tarjetas que ingresan de un total de que en este caso obviamente el instituto tendrá que entregarnos en lo posterior. No hay la facilidad de contar con el total al momento, por cuanto están trabajando también con las papeletas electorales, que obviamente eso genera cierta dificultad en la fabricación de tarjetas de este tipo para la ciudad de Cuenca.
6: Ahora, excepción, hay multas, es que entonces no cuentan con la tarjeta de parqueo.
5: Habíamos sacado un comunicado en inicio de que se suspendía aquello, sin embargo, una vez superado el problema que teníamos con el instituto, que no generó ningún inconveniente, tuvimos que volver a colocar un nuevo comunicado indicando que era normal el sistema de parqueo como tal sin inconveniente alguno.
7: Doctor, hay algunas calles que no están pintadas y tampoco numeradas. ¿Cuándo se van a pintar? Principalmente acá en el centro de la ciudad.
5: Tengo conocimiento, justamente ha sido una queja, pedido que durante estos días el equipo del CERT y de señalización de la EMOP puedan hacer una revisión como tal y lo que sea necesario seguirá trabajando progresivamente los próximos días.
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8: Y seguimos revisando más información. Y atención, porque mediante una rueda de prensa, el municipio de Cuenca presentó los resultados del feriado por el 9 de octubre. Javier Barrera, director del Consejo de Seguridad Ciudadana, detalló la información. Escuchemos.
9: En cuanto a lo que corresponde al feriado, la Corporación Municipal dispuso un contingente de personal de 1,785 servidores públicos que realizaron 49 operativos de seguridad ciudadana y control. Asimismo, se desarrollaron ferias donde participaron 85 emprendedores, ferias organizadas en diferentes sitios de la ciudad con el debido orden y planificación por parte de la EDEP. Se ha reportado por parte de la Fundación Turismo entre jueves y sábado una ocupación hotelera del 84% 29.462 visitantes registramos de ingreso a la ciudad de Cuenca en este feriado, 61.101 usuarios del tranvía, 70.910 visitantes en los mercados y plataformas, 451 libadores retirados por parte de nuestra Guardia Ciudadana en diferentes operativos de coordinación interinstitucional. Adicionalmente, se registraron 19 incendios, entre forestales, estructurales y quemas, que fueron atendidos por el Cuerpo de Bomberos, 16 emergencias médicas, 10 accidentes de tránsito, 3 entregas de agua, 3 rescates, 2 inundaciones, 1 derrame de combustible y 1 fuga de GPL. EMOB registra 34 detenidos por alcoholemia y 7 accidentes de tránsito con heridos. Debemos también comentarles a ustedes que en la sala de monitoreo del Consejo de Seguridad Ciudadana se registraron 6 eventos con 17 activaciones de alarmas comunitarias, 69 vehículos mal estacionados y 47 registros de libadores que se convirtieron en operativos para retiros de los mismos. Adicionalmente, conocen ustedes que se presentó el día de ayer un deslizamiento entre el kilómetro 90 y 92 de la vía Cuenca-Molleturo-Naranjal. Hoy, con trabajos coordinados, se encuentra parcialmente habilitada un flujo de lodos que cerró la vía. Hace pocos minutos la gobernación de La Suay anunciaba que va a estar ya habilitada en las próximas horas. La señora alcaldesa visitó la zona días antes, una intervención coordinada entre la Dirección de Riesgos, Obras Públicas y Acción Social Municipal a la comunidad de Luz y Guía, precisamente como parte de las acciones planificadas para prevenir y mitigar lo que se pueda generar por el fenómeno del Niño.
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8: 18:55. Y bueno, a menos de un mes también tendremos otro feriado. Noviembre concentra los últimos 10 de descanso del año antes de Navidad. 2 feriados nacionales consecutivos a inicios de mes y una suspensión de la jornada laboral decretada por el presidente Daniel Noboa. El primer feriado será el 2 de noviembre, cuando se conmemore el Día de los Difuntos, mientras que el 3 de noviembre será la independencia de Cuenca. Por lo tanto, los ecuatorianos tendrán 2 días libres de lunes y martes. A eso se suma el fin de semana del 30 de octubre y el 1 de noviembre. Luego de estos días de asueto, el 20 de noviembre se suspenderá la jornada laboral y educativa en todo el Ecuador. A través del decreto ejecutivo 507, firmado el 22 de septiembre, el presidente Noboa dispuso que por única vez se suspende las actividades de ese día. Esta medida está relacionada con el Festival Internacional de Artes Vivas de Loja, que se desarrollará en esa ciudad entre el 12 y 22 de noviembre. Según los considerandos, la suspensión busca incentivar la movilidad interna y la participación ciudadana en el evento, además de dinamizar el turismo y las actividades económicas vinculadas, según lo dijo el gobierno.
4: Y también tenemos otra información para usted, preste muchísima atención. A esta hora les contamos también que Martina Guzmán, reina de Cuenca, impulsa los nuevos proyectos sociales y esta próxima semana estará ya pues previsto la elección de la nueva soberana y una cena de la corona. Martina Guzmán Vega, reina de Cuenca y presidente de la Fundación Reinas de Cuenca, presentó los avances para consolidar la institución y establecer programas sociales de largo plazo. El evento organizado junto a 2 empresas de la ciudad reunió autoridades, empresarios, aliados estratégicos para impulsar la colaboración en beneficio de los grupos de atención prioritaria y iniciativas también presentadas. Hay una cafetería inclusiva que es promovida junto a Acción Social Municipal para impulsar la formación productiva e inclusión laboral de personas con discapacidad. Además, la movilidad que transforma un banco solidario de ayudas técnicas para ampliar la entrega de dispositivos de apoyo y una nueva página web oficial, una plataforma para conocer los programas y acceder también a canales directos de donación. Esta propuesta busca garantizar la continuidad de los proyectos de impacto social en futuras administraciones. Se extiende así la invitación a la empresa privada y a la ciudadanía para sumarse como aliado a través de la web oficial, es lo que destaca la reina casi ya saliente Martina Guzmán, reina de Cuenca, que impulsa estos nuevos proyectos sociales. 18:58.
8: Bueno, y se vienen ya las fiestas de Cuenca. Recordemos, se avecinan, hay algunas actividades, lo han dicho la alcaldesa subrogante, no habrán conciertos internacionales por parte del municipio. La empresa privada podrá realizarlo. Y diario El Mercurio también destaca sobre esta nota del contrato fantasma y falsos respaldos en informes en el municipio de Cuenca, lo destaca el día de hoy. La Contraloría reveló irregularidades dentro de los procesos de contratación de eventos artísticos a cargo del municipio de Cuenca, ejecutados entre el 1 de enero y el 31 de diciembre de 2025. En la auditoría se analizaron 11 procesos de contratación pública por un monto total de $1,150,084.50 destinados para dichos eventos en la ciudad. De los 11 procesos de contratación auditados, 5 corresponden a la modalidad de régimen especial que, según la entidad de control, se debieron ejecutar bajo servicios de producción integral y logística. Bajo esta modalidad, el municipio contrató un total de $904,000. Pero el hallazgo más grave que detectó la entidad de control consiste en la contratación de un evento que nunca se desarrolló y por el que la alcaldía de Cuenca pagó $63,375. En cuanto a las irregularidades, según lo destaca Diario El Mercurio, tras analizar el proceso COTS-GADC-2023-18388, la entidad determinó que se aprobaron respaldos con fotografías y enlaces de redes sociales correspondientes a años anteriores entre el 2017 y el 2022. Según el informe de la Contraloría, artistas y directores de agrupaciones locales negaron su participación en dichos eventos y desconocieron las firmas presentadas en los expedientes y que no emitieron facturas al contratista. La Contraloría también constató que no hubo permisos oficiales otorgados por la Intendencia de Policía, Control Urbano, Cuerpo de Bomberos, EMAG, entre otras entidades, lo que llevó a confirmar que el evento nunca se llevó a cabo. Pese a las inconsistencias, el presunto servicio fue recibido por el administrador del contrato a conformidad y fue pagado. Esto habría generado un perjuicio económico de $63,375 al municipio. La Contraloría emitió recomendaciones dirigidas a la administración municipal para reforzar los controles previos al pago y la fiscalización directa de los administradores de los contratos. En cuanto al régimen especial, otro importante hallazgo encontrado por la Contraloría señala que el organismo de control determinó que el municipio aplicó de forma inadecuada la modalidad de régimen especial por obra artística en el caso de eventos masivos y festivales musicales como Te Quiero Cuenca, fiestas de carnaval o festival de vallenatos, que correspondían a servicios de producción integral y logística. Por ende, dice la Contraloría, no correspondía contratar por ese mecanismo debido a que se requerían tarimas, sonido, seguridad, entre otros elementos. Esto se presentó en 5 de los 11 procesos auditados por un monto de $904,000.
4: Bueno, esa fue parte de la denuncia que realizó en sus redes sociales también el asambleísta Azuayo por ADN, Adrián Castro, y hay un comunicado, porque tú mencionabas a algunos artistas, uno de ellos que está siendo perjudicado es Verónica Tola, realizó un comunicado en sus redes sociales, dice: queridos amigos y ciudadanía, por cuestión de tiempo, ya son las 7:01, no vamos a leerlo todo, pero dice: hoy circuló en redes sociales información sobre un proceso de contratación en una entidad pública en la que supuestamente yo habría sido contratada. En la parte central dice: quiero enfatizar que jamás fui parte de dicho evento ni he recibido dinero público por ese concepto. Ahí suben una fotografía de un evento en el que ella había participado, una fotografía de Diario El Mercurio, de un evento de una boda que participó años atrás, y lo toman para poner como
8: justificativo
4: del documento, lo que es gravísimo. Y este comunicado dice asimismo: aclaro que no he autorizado a nadie el uso de mi material fotográfico. En consecuencia, me reservo el derecho a tomar acciones legales y pertinentes. Así nada más la información. Hay que investigar todas estas denuncias. Con esto nos vamos, nos despedimos. Excelente inicio de semana. Bella noche para todos. Abrigarse, porque luego del fuerte sol empieza pues ya a bajar las temperaturas. Listísimo nuestro querido compañero Fernandito Trujillo en Amores Nocturnos. Les dejamos. Que estén bien.
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